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1: Este tema va dedicado para todos los que alguna vez sufrimos el corazón roto. Y dice...

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Gracias nuevamente. Estoy muy feliz. Alguna vez escuché a alguien que dijo que una tristeza compartida es la mitad de la tristeza y una alegría compartida es el doble de la alegría. Y hoy poder compartir mi alegría con todos ustedes, imagínense de qué manera se multiplica en mi alma, en mi corazón, para que yo no me olvide jamás de este hermoso regalo que me hacen ustedes. Muchas gracias, Buenos Aires. Muchas gracias.

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0: Gracias nuevamente. Estoy muy feliz. Alguna vez escuché a alguien que dijo que una tristeza compartida es la mitad de la tristeza y una alegría compartida es el doble de la alegría. Y hoy poder compartir mi alegría con todos ustedes, imagínense de qué manera se multiplica en mi alma, en mi corazón, para que yo no me olvide jamás de este hermoso regalo que me hacen ustedes. Muchas gracias, Buenos Aires. Muchas gracias.
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0: Muchas gracias, buenas noches.
1: Y un aplauso enorme
0: para Abel Pinto Vieja. Arriba Lucra.
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Buen día, ¿cómo están amigos? Bienvenidos, aquí comenzamos con la primera mañana de la radio, el repaso de las noticias hasta las 7, los vamos a estar acompañando con una información rápida, con un noticiero con muchos datos allí comprimidos para que ustedes tengan toda la información a primera hora. A las 6 de la mañana con 4 minutos, esto es El Día Empieza Acá, por Radio Post 92.1 FM. Mi nombre es Evangelina Argüello, estoy con Leonel Maldonado, que está en la puesta en el aire de la radio a esta hora. Lucas Arce en la producción, en la dirección general, Mauricio Fernández. Bueno, lo primero que tengo para contarles es el estado del tiempo. A esta hora no está tan fría la mañana. 10 grados de temperatura a esta hora, con una humedad del 58%, parcialmente nublado el cielo. Hay brisa del oeste a 8 kilómetros, la máxima para hoy 21, dice el Servicio Meteorológico Nacional. Para mañana jueves, una mínima de 7, una máxima de 20 grados. Para el viernes, igual, 7 de mínima, 20 de máxima. El sábado comienza a bajar la temperatura, con una mínima de 7, una máxima de solamente 16 grados, y este pronóstico que habla de lluvias aisladas durante toda la jornada. Hay una probabilidad de entre el 10 y 40% de que se produzcan estas precipitaciones en el Gran Mendoza y alrededores para toda la jornada del sábado. Para el domingo, bueno, ahí recién cambiarían las condiciones, una madrugada y una mañana parcialmente nubladas, y la tarde-noche algo nublado, con una mínima de 4, una máxima de 12. El lunes próximo, mínima de 5, máxima de 14. Y el martes, mínima de 6 y máxima de 15. Así que me parece que a partir del sábado, bueno, ya abandonaremos por unos días las temperaturas por encima de los 20 grados. Esto es para los próximos 7 días. Por supuesto, más tarde vamos a ampliar con nuestro meteorólogo de cabecera, Mariano García. Bueno, 261-329-2234, la línea de WhatsApp. Como siempre, todos invitados a participar con sus opiniones, sus comentarios, sus saluditos, muchos temas para opinar. Ayer una multitudinaria marcha de las universidades estatales para reclamar por el cumplimiento de la ley de financiamiento universitario. Así que ya vamos a estar repasando información respecto a lo que sucedió en la jornada de ayer, bueno, y otros temas que tienen que ver con la realidad también política nacional y provincial. Parece que viene el jefe de gabinete, Manuel Adorni, a la provincia de Mendoza mañana para la inauguración del Parque Solar El Quemado en el departamento de Las Heras. Así que, bueno, la vía de comunicación, el WhatsApp y también nuestro chat en YouTube, allí ingresan, se suscriben si no lo han hecho y participan.

Las 6 de la mañana con 10 minutos después de estas lecciones de amor que estamos escuchando, vamos a hacer el punteo de todos los días de los temas más sobresalientes de las últimas horas. Bueno, uno de ellos, les decía ayer, el propio gobernador Alfredo Cornejo fue el que anunció la visita a nuestra provincia del jefe de gabinete, Manuel Adorni, y del ministro de Economía, Luis Toto Caputo, para la inauguración de lo que va a ser el Parque Solar El Quemado, lo que es el Parque Solar El Quemado en el departamento de Las Heras, en medio de esta situación bastante complicada, o por lo menos compleja para el jefe de gabinete, que está en el ojo de la tormenta aún en todos los portales y que tiene que responder ante la justicia y ante la sociedad sobre el enriquecimiento de su patrimonio. Por lo menos es la investigación que lleva adelante la justicia. Veremos qué resultado o a qué resultado se llega en relación a este camino iniciado por el fiscal Gerardo Polichita. Bueno, en medio de este contexto y la investigación, Adorni va a estar en la provincia de Mendoza este jueves para lo que va a ser este acto de inauguración. Bueno, ya vamos a repasar un poco la información. También lo que decíamos, este masivo reclamo por las calles principales de las ciudades principales del país, reclamo universitario, para que el gobierno cumpla con la ley de financiamiento universitario, para que no hipotequen el futuro, de acuerdo a algunas de las consignas que se vieron en esta movilización de la comunidad.

0: universitaria. Y hay que decir que también hubo mucha gente que se movilizó aquí en la provincia de Mendoza, desde la Universidad Nacional de Cuyo hasta la Plaza Independencia. Con respecto a esto, también el presidente Javier Milei, que siguió la marcha universitaria desde la Quinta de Olivos, criticaron la politización de esta marcha, de esta movilización. Bueno, había varios referentes políticos de distintos partidos que también estuvieron allí en la marcha. Insisten con cuestionar desde la Casa Rosada la transparencia de las casas de estudio y reconocen que la mayoría de los manifestantes tenía un reclamo legítimo también, que eran de la comunidad universitaria, que piden por mayores fondos y mejores salarios para los docentes. Y en este contexto también hubo una respuesta por parte de del gobierno, y en este caso por parte de Alejandro Álvarez, el subsecretario de Políticas Universitarias, a esta situación de las universidades, destacando que los fondos llegan en tiempo y forma para poder hacerle frente a los gastos como los salarios docentes, pero también remarcando en un video que enseguida vamos a escuchar el audio, la situación de las universidades nacionales de la República Argentina, donde destacan básicamente que el 51% de los estudiantes de medicina de la Universidad de La Plata son extranjeros, el 40% de los estudiantes de medicina que estudian en la UBA son extranjeros, y que la UBA debe el 50% de las rendiciones de gastos de salud del 2024 y el 2025, porque acá, más allá del financiamiento para las universidades y del pago de los salarios docentes y el mantenimiento de la infraestructura, también está el tema de los hospitales que están a cargo de algunas universidades. Enseguida repasamos eso. Y otro dato para, ya que estamos hablando de salud y de medicina, el virus que afecta al intendente de Guaymallén, Marcos Calvente, ya registra 20 casos en la provincia de Mendoza. Vamos a estar hablando de ese tema, de las enfermedades respiratorias que comienzan a aparecer con más frecuencia ahora con las bajas temperaturas, y también lo que está sucediendo en los hospitales, que en las guardias ya están sintiendo el impacto de la cantidad de gente que va a hacerse atender por estos casos de gripe. Han reportado los nosocomios un aumento de pacientes por cuadros respiratorios. Otro título también que tiene que ver con la provincia de Mendoza: la Cámara de Senadores dio sanción definitiva al proyecto de enmienda de la reforma de la Constitución que habilita la autonomía municipal. La votación fue 28-10 a favor de la autonomía. Todavía queda un largo proceso para llegar finalmente a la elaboración de la carta orgánica de cada municipio, a la aprobación, a que esto esté en funcionamiento. Así que también un dato para tener en cuenta y desarrollar. Pero falta todavía para llegar a eso. Otro tema que también ayer ocupó las portadas de algunos medios aquí en la provincia de Mendoza y a nivel nacional tiene que ver con la derogación de una normativa relacionada con los equipos de GNC y la colocación de una válvula a los equipos de GNC. Estuvo posteando al respecto Federico Sturzenegger, habló de un curro que había en los talleres para poder cambiar una válvula cuyo costo es de aproximadamente 150.000, 160.000 pesos. Hubo algunos talleres que salieron a hablar respecto de la derogación de esta normativa en los que afecta, digamos, a los equipos de GNC, y destacaron que se puede dar una alternativa para evitar los mayores costos. Pero ya vamos a estar ampliando un poquito más porque es muy técnica la información. Lo cierto es que el ministro habló de que del cambio de esta válvula era un curro que tenían los talleres que hacen las revisiones y las conversiones y que colocan los equipos de GNC. También una situación bastante compleja, insólita, que ocurrió en la zona de Jocolí, en La Valle, donde un puestero fue atacado por un chancho jabalí, le provocó heridas serias, pero Además de sufrir heridas, este hombre sufrió heridas su perro, que salió a tratar de ayudarlo a enfrentar a este animal, que es muy, muy peligroso, que tiene una fuerza tremenda y que causa heridas de gravedad. El animalito llevó la peor parte, pero ya se está recuperando. También, si tenemos tiempo, vamos a contar la historia de lo que sucedió con este chancho jabalí que atacó a un puestero en Jocolí, en el departamento de Lavalle. Bueno, y otros temas que trataremos de poner en este espacio de noticias. Las 6 de la mañana con 18 minutos.
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0: Las 6 de la mañana con 20 minutos. Vamos a hacer el repaso de todas las mañanas de las portadas de los diarios locales. Bueno, el primero que leemos es el diario Mendoza Post, que tiene como título principal: estafas por $500,000. Los imputados se acusan entre sí. El jueves pasado declaró Pablo Falco, imputado en la causa por estafas superiores a $500,000 en un estudio jurídico de Mendoza. Dijo que el abogado Iván Yoma fue quien diagramó la maniobra junto a otros presuntos cómplices. Ese es el título principal. También, bueno, lo que veníamos comentando, la guardia del hospital no tiene la postal que refleja el aumento de las consultas por la gripe. Decenas de papás que han llevado a sus hijos en las últimas jornadas al hospital por cuadros de fiebre, con vías respiratorias afectadas, cerradas, bueno, las complicaciones que ya sabemos. Con el tema de las bajas temperaturas se ha producido el incremento, algo que pasa todos los años, de las consultas por enfermedades respiratorias y también la asistencia a los centros de salud. El hospital Noti es uno de ellos, de referencia para los más chicos, que ha tenido un incremento en la cantidad de pacientes que han ido, por ejemplo, ayer por la noche, por la guardia del hospital. Niños con cuadros gripales y afecciones vinculadas a la temporada invernal es lo que se ha visto justamente en las últimas horas. Otro de los títulos: vitivinicultura, el mosto y el vino a granel impulsaron las exportaciones de abril, dice el diario. Abuso y tráfico de personas en un hostel frente a la terminal de Mendoza. El año pasado, una joven empleada fue violada allí. Fue una noticia que estuvo bastante tiempo en los medios de Mendoza. Y recientemente la propietaria fue detenida por tráfico de personas, prófugas de la justicia chilena. Carolina Neumann, propietaria del hostel Carolina, que está ahí en las inmediaciones de la terminal, en Alberdi y Bandera de los Andes, fue detenida el 6 de mayo en el marco de una investigación por supuesta red dedicada al traslado clandestino de ciudadanos chilenos con pedido de captura. Toda la información aquí en esta nota del diario Mendoza Post. En cuanto a la información deportiva, Argentinos Juniors le ganó a Huracán y jugará la semifinal ante Belgrano. Video dice: dos detenidos infragantes robando un cartel de Mendotrán. También la información en la portada del diario Mendoza Post. Por supuesto, videos y fotos en relación a lo que fue la marcha universitaria. Hubo un escaramuza allí con empujones y gas pimienta aquí en la movilización en la provincia de Mendoza, pero no pasó a mayores. Y también dice el diario: la fiscal del caso Nisman, ¿se acuerdan?, fue procesada por encubrimiento agravado. El juez federal Julián Ercolini consideró que Viviana Fein no preservó la escena del crimen del fiscal ni recolectó pruebas claves en el departamento de Puerto Madero. Con respecto a la marcha también está la opinión y las declaraciones de los candidatos a rectores de la Universidad Nacional de Cuyo, que estuvieron presentes allí en la marcha. Las autoridades expusieron lo que significó la movilización por el cumplimiento de la ley de financiamiento universitario y están, bueno, las opiniones reflejadas aquí en esta nota del Mendoza Post. Y por último, como títulos destacados de la primera pieza del diario, Suárez, Ulpiano Suárez, negó una fórmula con Matías Estebanato. Es una creación de los medios, dijo el intendente de la ciudad capital. Después de mostrarse juntos en distintas actividades y de incluso llegar juntos, ¿se acuerdan?, a la Asamblea Legislativa del 1 de mayo, donde estuvieron juntos dando declaraciones y se sacaron fotitos juntos. Bueno, Ulpiano Suárez prácticamente descartó una fórmula electoral con el intendente del departamento de Maipú, Matías Estebanato. Es una creación de los medios, dice Ulpiano Suárez. Veremos, veremos más adelante. Los títulos principales del diario Mendoza Post. Las 6:25, vamos a ver lo que dice hasta ahora el diario Memo. La inflación y el dólar quieto volvieron más caros a los productos argentinos frente al mundo. Argentina volvió al top 10 de los países más difíciles para invertir pese a las reformas oficiales. aumentaron los casos de meningitis por encima de lo esperado y piden reforzar la vacunación en el ámbito de la salud, una noticia que destaca el diario Memo. Y también dice Mercosur, Unión Europea, una oportunidad para Mendoza que no admite improvisaciones. El acuerdo entró en vigor después de 20 años de negociaciones, aunque falta que se termine negociar algunos detalles. Los títulos principales del diario memo.com.ar. Vamos a ver a esta hora si podemos leer la portada de Página 12. Que bueno, tiene una foto importante de lo que fue la movilización, la marcha universitaria en Plaza de Mayo. Lo titula así, Argentinazo, dice, una multitud se movilizó en el país por la cuarta marcha federal universitaria. 1,500,000 de personas salieron a las calles en todo el país en reclamo por la ley de financiamiento universitario que Milei se niega a aplicar, condenando a muerte al sistema que enorgullece desde hace décadas a los argentinos. La Plaza de Mayo y todo el centro porteño se vieron desbordados por la multitud, una escena que se repitió en las principales ciudades del país. También dice, marcha universitaria, las calles fueron un solo grito, las voces e imágenes de la histórica movilización. El grito más federal que nunca, Córdoba, Mendoza, Salta y Rosario fueron epicentros de movilizaciones masivas. Y también dice, las criptomonedas que Adorni olvidó declarar, los gastos suman casi $1,000,000. Así tiene ubicados sus títulos principales la portada de Página 12. A las 6:27, bueno, vamos a leer... el sitio Infobae, que bueno, obviamente la mayoría de los diarios tiene como título principal lo que fue la marcha universitaria de la jornada de ayer, y dice Infobae, motosierra sin fin. Javier Milei mantendrá el ajuste a pesar de las protestas en su contra. El último recorte impactó de lleno en áreas sensibles. Bullrich, un escollo en el centro del poder, la jugada de Mauricio Macri, que bueno, está armando el PRO, y que, bueno, ha comenzado a tener mucho más movimiento y declaraciones después del documento del PRO del día domingo con críticas a la gestión del presidente Javier Milei, armando el equipo para el próximo paso, de acuerdo al eslogan que tienen desde el PRO. Y también dice despejar el factor miedo, el reclamo de Olmos. Los títulos... el título central del sitio Infobae, que también dice masivo reclamo universitario contra el gobierno, cumplan con la ley, no hipotequen el futuro. Mariano Martínez, en lo de Pampita, en este ciclo de entrevistas, quiero cuidar mi relación de lo mediático, dice Mariano Martínez. A pesar de la baja en el humor social, el gobierno cree que la marcha universitaria no afecta a su imagen, uno de los títulos también de la portada. ¿Cómo se vivió la marcha federal universitaria en el interior del país? Milei siguió la marcha desde la Quinta de Olivos y el gobierno criticó la politización del reclamo. La marcha en fotos, la comunidad educativa se movilizó y pidió por el financiamiento. Y fuertes críticas al gobierno y un pedido a la Corte. ¿Qué dice el documento que leyeron en la marcha federal universitaria? En esta nota de sitio Infobae. Y también... destaca por qué la nueva suba del precio del petróleo no pondría en riesgo el proceso de desinflación del mes de mayo. El Brent volvió a subir fuerte ayer hasta los $107. YPF ya no tiene los precios congelados, pero se esperan aumentos muy graduales que no impactarían en el índice, al menos de precios al consumidor, al menos de este mes de mayo. Algunos de los títulos centrales del sitio Infobae.
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0: Las 6:36. Bueno, desarrollamos un poquito lo que fue la marcha universitaria de ayer en todo el país. El Consejo Interuniversitario Nacional, la Federación Universitaria Argentina y el Frente Sindical de las Universidades Nacionales convocaron a los estudiantes, docentes, no docentes, investigadores y público en general a movilizarse ayer en todo el país, y de esa manera se concretó finalmente la cuarta marcha federal universitaria desde que asumió el presidente Javier Milei, la cuarta marcha que le hacen al gobierno de Javier Milei. El acto central, bueno, fue en la Plaza de Mayo. Allí uno de los principales reclamos fue justamente que el gobierno cumpliera con la ley de financiamiento universitario. También criticaron la falta de acatamiento a los fallos judiciales que ordenaron en dos instancias el cumplimiento inmediato de los artículos 5 y 6 de esta norma, que ajustan una recomposición de salarios y becas. También pidieron por y reclamaron, ¿no?, por la reducción de presupuesto para el sector y la pérdida de poder adquisitivo del salario de los docentes. Hubo lectura de un documento allí final, lo leyó un estudiante, donde exigió que el gobierno cumpla de una vez la ley de financiamiento universitario, votada, ratificada y validada en dos instancias por la justicia, mientras se espera la intervención final de la Corte Suprema de Justicia de la Nación. Bueno, muchísima gente participando en esta movilización en la capital federal y también en distintos puntos del país, también en la provincia de Mendoza, fue con bastante participación. En paralelo, el presidente Javier Milei siguió la marcha desde la Quinta de Olivos. Y desde el gobierno criticaron la politización de esta movilización. Enfrentó entonces Milei la marcha federal, la cuarta desde que asumió al gobierno, y también hay que decir que además de reclamar por el financiamiento de las casas de altos estudios, hubo un pedido en esta oportunidad que se realizó en un clima de tensión dentro del gabinete por la situación judicial de Manuel Adorni. Hubo algunas consignas allí y carteles que hacían referencia a la investigación judicial, al tema de las cascadas, la cascada en la pileta del barrio privado del jefe de gabinete. Bueno, muchas menciones también a Manuel Adorni. En abril del 2024, cuando se produjo la primera manifestación masiva para exigir mayores fondos para el sector, las autoridades nacionales evitaron confrontar con los docentes, profesionales y alumnos, pero volvieron a criticar a los rectores y el manejo que hacen de los recursos. Y recordemos que en la previa de la movilización, desde el Ministerio de Capital Humano, insistieron con el argumento de que a las instituciones educativas les fueron transferidos todos los montos que correspondían por ley y que deberían tener una auditoría más estricta con respecto al uso que hacen de esos fondos que reciben por parte del gobierno nacional. Y por otra parte, se ratificó que no se va a cumplir con los aumentos de los salarios y las becas que aprobaron en el 2025 diputados y senadores, bajo la explicación de que los legisladores, cuando aprobaron la ley de financiamiento universitario, no especificaron, como deberían haberlo hecho, de dónde tiene que salir o de dónde debería salir el dinero para afrontar esos gastos que no estaban previstos en el presupuesto general. Esa es la postura del gobierno nacional. Bueno, vamos a escuchar algunas de las voces de lo que fue la marcha de ayer. En primer lugar, el vicerrector de la Universidad de Buenos Aires, Emiliano Jacobiti, dijo que es raro que se tenga que salir a defender la educación pública.
1: Es algo muy raro lo que pasa, porque uno se emociona mucho, porque por un lado te pone contento ver el acompañamiento de la sociedad a un reclamo justo, pero por otro lado ponerse a pensar que hoy tenemos que movilizarnos para defender lo más preciado que tiene la Argentina, que es la educación pública, también te genera un sabor amargo. Pero bueno, hoy la movilización, por lo que yo veía arriba del escenario, fue muy pero muy masiva, el apoyo de la sociedad fue muy grande. Ni bien entró la señal, me empezaron a entrar fotos de todo el interior de la Argentina, donde cientos de miles de personas se movilizaron. Recién desde el escenario decían 1,5 millones, no sé cuántos fueron, pero el apoyo de la sociedad, y como vos decías, en la marcha veíamos todas las edades, chicos que tienen que ir a la universidad, alumnos, colegios secundarios, abuelos, abuelas, padres, profesores, médicos, profesionales de la salud, todos defendiendo la misma causa, que es la Universidad Pública Argentina.
0: Bueno, y hablando de marcha politizada, vamos a escuchar a Axel Kicillof, el gobernador de la provincia de Buenos Aires, que estuvo allí también en la movilización y trató de ignorante al presidente de la Nación.
2: Cargo en los puestos y obviamente una situación muy comprometida de algo que no representa solamente el laburo para los docentes, el estudio para los que van a la universidad, sino que estamos hablando de un futuro para la Argentina que sea mejor, que sea para todos. Es un verdadero hito cultural que tuvo la Argentina, histórico. La universidad, a partir de la reforma del 18, fue con la gratuidad de Perón. Y tiene que venir Milei, un ignorante, alguien que odia que todos los pibes y pibas aspiren o quieran pasar por la universidad, más allá de su condición económica, más allá del lugar geográfico. Así que nosotros de la provincia de Buenos Aires, dirán qué hacemos acá, defendiendo a la provincia, defendiendo a los pibes, defendiendo la industria argentina, nacional, la industria bonaerense, defendiendo el futuro de los argentinos.
0: Bueno, la palabra del gobernador de la provincia de Buenos Aires en esta marcha universitaria, Axel Kicillof. Y por otra parte, vino también la respuesta por parte del gobierno, en este caso el subsecretario de Políticas Universitarias, Alejandro Álvarez, que es, digamos, la persona que se ha puesto al frente para dar las explicaciones. Es el funcionario del gobierno nacional que habla. No lo hace el ministro del área, pero bueno, está la voz de Alejandro Álvarez, que es el que ha accedido a todas las entrevistas y que es el que está explicando la postura por parte del gobierno nacional. Dijo que el presupuesto universitario es arbitrario, recalcó que el sistema nos está dando muy pocos graduados y gasta 400.000 millones de pesos por mes en salarios en las universidades estatales de la República Argentina. Cuestionó que el presupuesto para la educación superior históricamente se designa por rosca política, es lo que dijo Álvarez. Desmintió a las autoridades de la UBA al señalar que sí se transfirieron los fondos, todos los fondos para los hospitales universitarios mes a mes, y que la UBA reclama otra cosa y que no lo está diciendo. ¿Qué dice el funcionario y subsecretario de Políticas Universitarias, Álvarez? Que lo que pide la Universidad de Buenos Aires es el fondo de refuerzo para los hospitales universitarios de todo el país, que es un fondo de 80.000 millones de pesos, que es para todos los hospitales universitarios de la República Argentina, no solamente para la UBA. Lo que pasa, dice Álvarez, es que la UBA quiere el 95% de esos fondos y que el 5% restante sea para el resto de todos los hospitales universitarios de la República Argentina. Vamos a escuchar el audio de un video que publicó el Ministerio de Capital Humano, donde justamente Álvarez cuenta esta situación, también cuenta lo que le cuesta al gobierno nacional cada universitario, cada alumno que se recibe, el porcentaje de los que finalmente se gradúan, y también un dato que es polémico y es el de la cantidad de alumnos que tenemos en las universidades, por ejemplo, de Buenos Aires y la de La Plata, estudiando medicina y que son extranjeros.
3: Dicen que el gobierno desfinancia las universidades. Tomemos como ejemplo la UNA. ¿Ustedes sabían que cada egresado de la Universidad Nacional de las Artes significa una erogación para todos los argentinos de alrededor de 400 millones de pesos? Mientras que el promedio nacional de costo por graduado de todas las universidades es de 57 millones de pesos. Desde el principio de nuestra gestión siembran el miedo, afirmando falsamente que las universidades van a cerrar. Pero lo que nadie se pregunta es por qué tenemos una de las tasas de egreso más bajas de la región y casi un 40% de los alumnos no rinden ni una sola materia. La UBA alega que el gobierno no transfirió los fondos para el funcionamiento de los hospitales escuela, cuando sí se realizaron todas las transferencias correspondientes. El interrogante es por qué la UBA quiere quedarse con el 95% del refuerzo para los hospitales universitarios, dejando solo el 5% para que funcionen los hospitales universitarios de todo el país el resto del año. Argumentan que el dinero no alcanza. Sin embargo, el gobierno habilitó a las universidades a cobrar a los estudiantes extranjeros y decidieron no hacerlo. Hoy, cerca del 40% de los estudiantes de medicina de la Universidad de Buenos Aires son extranjeros.
0: Bueno, ahí estaba Álvarez remarcando esto en la parte final de la cantidad de alumnos, estudiantes extranjeros que tienen algunas universidades en la República Argentina. El caso de la UBA, 40% de estudiantes de medicina son extranjeros. Y en la Universidad de La Plata, el 51% de los estudiantes de medicina también son extranjeros. Y remarca esto, ¿no? A pesar de que el gobierno no puede hacer nada, pero les dio la posibilidad de que las universidades nacionales cobraran a los estudiantes extranjeros, y así todo por decisión política, por sus creencias políticas, han decidido no cobrar y que siga siendo, digamos, el financiamiento a cargo del Estado Nacional. Bueno, un resumen de lo que se originó ayer con la marcha universitaria. A las 6 de la mañana con 46 minutos. Vamos a pasar ahora a otro tema, el tema que está afectando a muchas personas con las bajas temperaturas aquí en la provincia de Mendoza. Incluso hasta el intendente del departamento de Guaymallén, Marcos Calvente, que recordemos estaba internado en el hospital italiano por un cuadro de influenza A H3N2. Hay 20 casos ya en la provincia de Mendoza, casos similares a los del intendente de Guaymallén. Y estamos apareciendo en la provincia de Mendoza como una de las jurisdicciones con mayor circulación de este virus en la República Argentina. Es la gripe influenza, un virus respiratorio que comenzó a mostrar un aumento de circulación en distintas regiones del país. El último boletín epidemiológico de la Nación dice que en Argentina están creciendo las detecciones de la influenza, así que ojo a cuidarse, a vacunarse, los que no lo han hecho, los que integran los grupos de riesgo, las personas, los adultos mayores que tienen la vacunación gratuita. Y en especial lo que está circulando es el subtipo A H3N2, el mismo que actualmente tiene mayor circulación del país. Lo que dice el informe oficial es que Mendoza aparece entre las provincias con más casos secuenciados de esta influenza A. Acumula 20 casos detectados entre el 2025 y las primeras semanas del 2026, son los datos con los que se cuenta actualmente, ubicándose en el cuarto lugar a nivel nacional detrás de Buenos Aires, la ciudad autónoma de Buenos Aires y Tierra del Fuego. Así que estamos entre los primeros lugares en relación al virus influenza que ha afectado al intendente de Guaymallén y a otras personas también en nuestra provincia. Es el tipo A H3N2. Y a raíz de esto también lo que se ha visto es un incremento por ejemplo, la cantidad de gente que está asistiendo a los hospitales, a las guardias, por esta situación de cuadros de resfrío, de gripe, y fundamentalmente en las últimas horas, anoche, ha habido un incremento en la guardia del hospital Humberto Noti, donde muchos papás han asistido para llevar a sus chicos y recibir la asistencia correspondiente. Así que, bueno, dato para tener en cuenta y para ser precavidos. Nos acostumbramos en un momento a usar el barbijo, así es que por allí sería conveniente de que si estamos con algún tipo de afección, utilicemos el barbijo, nos cuidemos y cuidemos al resto para evitar que siga circulando este virus. Las 6 de la mañana con 49 minutos, vamos a actualizar los datos del tiempo a esta hora. En el Gran Mendoza y alrededores, de acuerdo a lo que dice el Servicio Meteorológico Nacional, tenemos 10 grados 8 décimas de temperatura, la humedad 55%, la máxima estimada para esta tarde 20 grados.
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0: Faltan 10 minutos para las 7 de la mañana. Ya estamos en comunicación con Luis Jofre. Luis, ¿cómo estás? Buen día.
5: Muy bien, Eva. Buenos días. Gusto de saludarte en esta mañana. Bueno, tránsito tranquilo a esta hora. Está buena la circulación en la zona principal del viaducto. Hay que tener en cuenta un dato, Eva, para la gente que sigue por Vicente Zapata, porque al llegar a Avenida San Martín, allí del costado derecho, hay dos trochas que están vedadas al tránsito por tareas de reparación de la empresa Adisamba. Así que atención, se ha señalizado el sector para aquellos que doblan allí por San Martín al microcentro, esquina Vicente Zapata. Tengan en cuenta que hay dos carriles obstruidos, así que con precaución a partir de la hora 7, especialmente que es cuando tenemos ya el incremento en la marcha vehicular en ese punto principal que tiene la ciudad de Mendoza. Bueno, atención también, porque a la hora 9 está previsto un corte de tránsito en el tramo de calle Montecaseros entre Jujuy y Santiago del Estero. Se va a hacer en ese sector la erradicación de algunos árboles, así que a tener en cuenta que por lo menos hasta el mediodía estará interrumpido el tránsito en ese tramo. Ya en ese sector de Montecaseros también hay un despeje de estacionamiento, así que advertimos ese dato a los conductores que están ya circulando por ese punto de la cuarta sección. El tránsito en Casa de Gobierno hasta ahora con buena circulación, España Pedro Molina, buena bajada sobre monte, cruzando en este caso quinta sección a calle Belgrano, y mantiene también buena marcha la zona de ingreso de avenida Emilio Civil. Atención también para hoy porque sigue la reducción de calzada, calle Brasil a la altura de calle San Martín. En ese cruce hay una importante reducción mano al este por calle Brasil y permanece la restricción en este momento en el cruce de 9 de julio y Gutiérrez. Tengan en cuenta el dato de los conductores que allí solamente hay un carril para cruzar pasando zona de la plaza San Martín. Parque Central a esta hora con buena marcha, con buena circulación también todo lo que es Alameda y poco movimiento sector bancario a esta hora de la mañana. Así que prácticamente, Eva, sin problemas el tránsito a esta hora. Hay que esperar a partir de la hora 7:10 de la mañana, que es cuando ya tenemos el movimiento importante que ingresa a la capital de Mendoza.
0: Por supuesto, muchísimas gracias, Luis. Será hasta mañana.
5: Hasta mañana, gran abrazo, que la pasen muy bien.
0: Adiós.
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0: Las 6:53. 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

0: Las 6 de la mañana con 54 minutos. Bueno, algunos datitos para ampliar antes del final. Les comentaba al comienzo del programa que hemos avanzado en la legislatura provincial respecto de la autonomía municipal, porque la Cámara de Senadores dio sanción definitiva al proyecto de enmienda de la reforma constitucional de la provincia, que habilita la autonomía municipal. Fue con una votación que resultó 28-10 a favor de la iniciativa. Todavía queda un camino largo para poder llegar a eso. Lo cierto es que hay que saber que en las elecciones provinciales del 2027 no solo se elegirán gobernador e intendente, sino que además de legisladores provinciales y concejales, también habrá que votar por el sí o el no a la enmienda de la autonomía municipal. El sí deberá obtener en este plebiscito más de la mitad de los votos emitidos para que quede ratificado el cambio del artículo 197 y se incorpore a la Constitución. Así que bueno, eso es lo que se viene para los próximos comicios del 2027. Obviamente es algo que vamos a ir ampliando con el correr de los meses. Lo cierto es eso, que se avanzó justamente en la Cámara de Senadores en relación a la autonomía municipal. El otro dato tiene que ver con lo que declaró, bueno, le consultaron ayer al gobernador de la provincia, Alfredo Cornejo, respecto de lo que va a ser la inauguración del Parque Solar El Quemado en el departamento de Las Heras. Allí confirmó el gobernador que van a estar presentes en nuestra provincia el jefe de gabinete, Manuel Adorni, y también el ministro de Economía, Luis Toto Caputo. La invitación había sido cursada, obviamente, al presidente de la Nación, Javier Milei, pero bueno, no va a venir el jefe de Estado. Y llegará Adorni, ¿no?, que sigue en el ojo de la tormenta por los gastos millonarios y por la investigación judicial que se sigue respecto de su patrimonio y de todos esos bienes y propiedades que no están en su última declaración jurada. Bueno, vendrá entonces junto con el ministro de Economía, Luis Toto Caputo, para inaugurar el Parque Solar, el proyecto de la división YPF Luz, que está ubicado en Las Heras, que se va a convertir en el primer emprendimiento finalizado en el marco del régimen de incentivo para las grandes inversiones, el RIGI, que implementó el gobierno del presidente Javier Milei. Por eso, bueno, la importancia y por eso también la visita a los funcionarios nacionales. Y será el parque solar más grande de la República Argentina, el que está ubicado allí en el departamento de Las Heras. Cornejo va a estar ahí en este acto también. Va a ser interesante, bueno, ver de qué manera se maneja todo este acto, ¿no? Con el gobernador, con el jefe de gabinete, que vendrá en representación del presidente Javier Milei, y el ministro de Economía, Luis Toto Caputo. Cuando le consultaron al gobernador en el marco de la nueva edición de City Vinitech de ayer, la feria más importante de la industria vitivinícola y agrícola de Latinoamérica, bueno, el gobernador confirmó, por supuesto, que se va a realizar la inauguración este jueves del principal parque solar de la República Argentina y que va a superar a todos los parques solares que hay en el país. Va a ser en Mendoza, acá cerca, dijo Cornejo, en el norte de la ciudad. Van a venir las principales autoridades nacionales. Este fue el primer proyecto que se otorgó bajo el RIGI, también hay que decirlo, y el primero que se terminó. Y eso es una gran celebración para la energía en la provincia de Mendoza. Por supuesto, también va a estar en esta comitiva el presidente de YPF, Horacio Marín. Las 6 de la mañana con 58 minutos. Me había quedado pendiente también el tema de las válvulas de GNC, algo de lo que habló el ministro de Desregulación, Federico Sturzenegger, y que abrió una discusión respecto de estas válvulas de los equipos de GNC, luego de que el ministro Sturzenegger tildara de curro la obligatoriedad de reemplazar estas válvulas. En Mendoza, los talleres y referentes del sector de esta actividad respaldaron la medida y advirtieron que detrás del recambio no solo hay cuestiones técnicas, sino también hay una cuestión de seguridad. ¿Por qué es esto? Porque la normativa actualmente exige que las válvulas sean reemplazadas al momento de la reprueba del cilindro, un procedimiento que generalmente se realiza cada 5 años. Si bien consideran que el cambio obligatorio encarece innecesariamente el mantenimiento, en algunos talleres de la provincia dicen que volver a utilizar una válvula desmontada puede representar algún riesgo. Por lo tanto, cuando se hace esta tarea, piden cambiar la válvula. Lo que pasa es que cambiar esa válvula cuesta entre 150 mil y 160 mil pesos. Y dicen desde los talleres y los lugares donde hacen este tipo de trabajos que no se trata únicamente de cambiar la pieza. ¿Por qué? Porque es un procedimiento que incluye desmontar el cilindro, colocar la nueva válvula y registrar oficialmente la modificación del componente. Bueno, para Sturzenegger esto es un curro. Veremos de qué manera se desarrolla el tema con más información con el pasar de los días. Bueno, hasta aquí llegamos, amigos, con este espacio de noticias. Con el día empieza acá, ya arrancamos con un montón de información. Gracias a todos por la compañía, por los mensajitos.
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0: Estuvo Lene Maldonado en la puesta en el aire, en la producción Lucas Arce, en la dirección general Mauricio Fernández. Mi nombre es Evangelina Argüello, aquí me quedo, ya llega A Pesar de las Llamas.
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0: No se ve casi nada de la luna.
1: Una línea, sí.
0: Una línea, sí, una línea. Recontra menguante.
2: Si no cambio de camino, no voy a llegar más.
3: Para mí, durante años, la luna sí era el gato de.
1: De Cheshire.
3: De Alicia.
1: Por eso.
0: Ah, claro.
3: ¿Cómo se llama?
1: El gato de Cheshire, de Alicia. En el País de las Maravillas.
3: No sabía el nombre.
0: Así que, bueno, estamos con algunos problemas, con algunas interferencias en el aire de la radio. Así que, bueno, estamos ahí tratando de solucionarlas. Igual, si nos escuchan, si nos están escuchando ahí medio entre la interferencia, pueden ir a la aplicación, pueden ir a YouTube.
3: Igual es una parajoda porque
1: a Twitch.
3: No estamos saliendo por aire.
0: Sí.
3: O sea que si hablamos para la gente que está, que nos quiere escuchar por aire, no nos va a escuchar. Y estamos saliendo por las aplicaciones, YouTube, el streaming de Twitch, y eso ya no venían escuchando de antes. Así que
0: eso no tiene problema. Claro. Eso no se están enterando.
3: Pero son los que están siempre. ¿Ves? Me mandan mensajes y dicen, no se escuchan.
0: Sí, no nos escuchamos hoy. Así que bueno, vamos a ver si en el transcurso de la mañana, lo más rápido posible, vamos a intentar solucionar este problema. Bueno, qué día intenso ayer, de todo punto de vista. Desde el punto de vista de lo que pasó a la tarde, con las marchas universitarias. Yo no pude ir, yo a esa hora de la tarde todavía estoy cumpliendo funciones de padre a esta altura. Más me queda de chofer. Que es lo que me toca.
3: El Uber.
0: Hacer a la tarde. Sí.
3: Cambiaste el nombre, tendría que llamarte Huberto Arce.
0: Estoy. ¿Qué es Huberto? Creo, si todo sale bien, que ya esta es mi última temporada de chofer. Ya me dedico a otra cosa a partir del año que viene, pero bueno, todavía me queda uno por llevar, así que no pude ir. ¿Vos anduviste por ahí? ¿Vos anduviste, hermano?
1: No.
0: ¿Vos sí, Kili?
3: Yo fui a hacer acto de presencia, no marché.
0: No marchaste, no.
3: Se fue a cubrir.
0: Claro, tú estás en la plaza. En la plaza Independencia.
3: Estuve en los portones y en la plaza.
0: ¿Y cómo se vio?
3: Mucha gente. Estábamos hablando fuera de aire esto de cuando vos notas ausencias. En las otras marchas hubo grupos de la, digamos, del radicalismo más más de base.
0: Sí, claro. Bueno,
3: Franca Morada.
0: Le vamos a dedicar un capítulo especial hoy a analizar las ausencias de ayer, del gobierno sobre
3: este
0: todo.
3: Este año no la vi, sí se sumaron otras agrupaciones que en las otras marchas por ahí no vi, había mucho más sindicato, había gente de la discapacidad, pero. No vi, como te decía, ese núcleo duro que suele tener la música.
0: Y también poco tampoco acá fue demasiado. Bueno, Buenos Aires sí. De hecho, hay una infografía hoy en La Nación que cuenta cómo se distribuyeron los partidos políticos en la Plaza de Mayo.
3: Claro.
0: Pero acá no sé si había mucha presencia política, digamos. No, por ejemplo, los intendentes del PJ casi no fueron. No. Son como la referencia, digamos, hoy política de la oposición. Uh-huh. Vos decías algunos sindicatos.
3: Vi algunos sindicatos.
0: Claro.
3: Ampros estaba en otra cosa, pues está con el paro.
0: Claro,
3: entonces por ese lado no lo vi. Como te digo, se sumó gente de la discapacidad. Nunca podés dimensionar el aporte de la izquierda porque lo que hacen es buscan grupos grandes y ponen la bandera adelante, ¿viste?
0: Sí.
3: Lo hacen siempre, pero siempre están.
0: Sí.
3: Siempre están.
0: Bueno, así que después vamos a creo que fue el tema del día ayer acá, y sobre todo también la reacción del gobierno, que fue más o menos sostenerse en lo mismo que viene sosteniendo, que no van a cumplir la ley de financiamiento universitario, van a esperar la decisión de la justicia. Esto está en manos de la Corte, vamos a explicar. No, porque hay un conflicto de poderes claramente instalado, porque el Congreso dictó una ley que el Poder Ejecutivo dice que no puede cumplir. Primero, hay una acción política de no cumplir ley, una argumentación de por qué no puede cumplir esa ley, y está instalado el conflicto de poderes que la Corte es la que va a tener que resolver, en definitiva, a ver qué hace con ese tema. Así que lo ponemos como uno de los asuntos importantes. Ayer, más o menos, dicen 1.5 millones de personas en todo el país movilizadas en las distintas ciudades. Obviamente el grueso de la gente se movilizó en CABA, hay 120, no sé, hay número de todo, pero entre 120 y 125 mil personas hablaban ayer en esa movilización, 15 mil acá, ahí en la Plaza Independencia. Es difícil estimar, pero bueno, más o menos se puede decir que lo de la Plaza Independencia fue mucha gente. Es muy difícil hoy movilizar 120.000 personas, movilizar 15.000 personas en Mendoza. No es como en otras épocas, ¿no? Que había movilizaciones de este tipo multitudinarias. Hoy, viste que hace ya años, es muy difícil sacar multitudes a la calle. Y ayer en todo el país hubo una multitud. Si vos estás hablando de 1.500.000 personas,

0: En toda la Argentina es una multitud. Así que bueno, vamos a hablar un ratito de eso. Y también hubo fútbol con los partidos de ayer. Vi el segundo tiempo de Belgrano Unión y el primer tiempo de Argentinos Huracán.
1: Y esta vez acertamos.
0: Esta vez le pegamos, sí, esa era lógica.
1: Ganó Belgrano y ganó Argentinos sobre Huracán. Belgrano 2-0 a Unión. Argentinos en tiempo de descuento le ganó a Huracán 1-0.
0: Hay una polémica, termo la polémica. Porque el que hace el gol de Argentinos, Molina.
1: Tomás Molina.
0: Gritó el gol como loco.
1: Sí.
0: Y es hincha de Huracán.
1: Pero
0: tiene tatuado acá en la nuca a Huracán. Claro. Tiene tatuado de Huracán.
1: Pero
0: entonces le cayeron encima ya diciendo, no era.
1: Dice, bueno, pero es profesional y.
2: Bueno, pero. ¿Qué le paga?
1: Y además hace un gol importante para su carrera.
0: Sí.
1: No, sí, hay que gritarlo. Vos sos hincha de Huracán, pero estás jugando con otra camiseta y te estás jugando tu futuro.
0: Es muy gracioso porque todas las familias de Huracán y la familia lo putió.
1: Lo miraba.
0: La familia lo putió. Y él después pide disculpas. Dice, bueno, le quiero pedir disculpas a mi familia. A mi abuelo, dice, que me hizo hincha de Huracán.
1: Claro, mi abuelo que me mira desde el cielo.
0: Mi abuelo, claro. Porque aparte, no es que es hincha de Huracán. Tiene tatuado Huracán.
1: Claro.
0: Lo tiene tatuado acá en la nuca, acá atrás.
1: Pero
0: Y lo salieron a cruzar los hinchas de Huracán en las redes, pues, diciendo,
1: Es muy simple esto. Yo siempre apelo al sketch de Saturday Night Live, cuando hacían el juicio entre Napster y los músicos, que aparecía Vanilla Ice, y que era Conan O'Brien, hacía de Vanilla Ice. Y trataba de colarse en el juez y lo sacaban, y entonces llega un momento en que el juez le dice, déjese molestar, ¿por qué hace todo esto? Y Vanilla ahí responde, tengo hambre. Cuando uno hace cosas por ahí indignas, y bueno, tenía hambre.
0: Yo no sé si esto puede ser indigno para el termo, es indigno.
1: Claro, vos decís, ¿por qué lo sé? Es que si sos hincha de Huracán, tenés tatuado. Tengo que comer.
0: Sí.
2: Pero todos los jugadores tienen que ser hinchas de algún equipo. Con ese criterio no podrían jugar en ningún otro equipo.
0: No. Pero a ver, yo creo que está bien.
2: No te tatúes, decís vos.
0: Está bien planteado el debate.
2: No te tatúes.
0: Por la forma en que lo grita.
1: Claro.
0: Porque obviamente hace el gol de cabeza, esto que vos decís, sobre la hora, tiempo de descuento. Digamos, clasificaste a tu equipo, se terminó la historia, pasaste a las semifinales, golazo. ¿Se grita? Y sí se grita, pero el tema es cómo lo gritó.
1: ¿Cómo lo gritó? Claro.
0: ¿Cómo lo gritó? No es que lo gritó, ¿no? ¿Cómo lo gritó? Porque el tipo sale con. ¿La vieron la jugada, no? Sale corriendo.
1: Sí.
0: Sale corriendo, va al córner, lo sale gritando, va al córner y empieza a gritar así, como diciendo. Ahí es donde está el punto, me parece.
1: Lo que pasa es que lo hacen
2: a lo mejor le gustó su gol.
1: No, y lo hacen.
0: No, obvio que le gustó.
1: Lo hacen en el alargue y significa la clasificación. No, yo lo entiendo totalmente.
0: Claro.
1: Es además el momento.
0: Lo bancamos.
2: Sí, lo bancamos.
1: Además, vos viste lo que son las pulsaciones, las vergüenzas que uno hace cuando está jugando al fútbol. Porque está enojado,
0: después mide. Pobre pibe tuvo que pedir perdón. Salió a pedir perdón, pero la familia le pidió perdón. No los hinchas, la familia, claro, hincha de Huracán.
1: En el nombre de su familia, todos los hinchas de Huracán.
0: Sí, exactamente. Bueno, así que ya están. Belgrano y Argentinos.
1: Exactamente, van por un lado y.
0: No juegan en Córdoba, no juegan en la cancha de Argentinos. ¿En la cancha de Belgrano juegan? ¿Juegan en Córdoba?
2: En Córdoba.
1: Belgrano quedó mejor, sí.
0: Juegan en Córdoba. Y esta noche.
1: Esta noche tenemos dos partidos lindos.
0: Sí.
1: 18:45 Rosario Central Racing, 21:30 River Gimnasia La Plata. Si es por pronosticar, creo que Rosario Central
0: River
1: debería ganarle a Racing.
0: Sí.
1: Y River debería ganarle a Gimnasia La Plata. Lo que pasa es que River es una caja de sorpresas, es una incógnita que hace buenos partidos,
0: sí,
1: y de repente juega mal. También en otros reacciona, entonces por ahí no sabes bien cómo puede andar. Lo puede complicar un equipo como Gimnasia de la Plata, un equipo joven, fresco, puede complicarlo.
0: Juega bien Belgrano,
1: me gustó siempre.
0: Argentino juega bien, Argentino es un buen equipo igual.
1: Es más, cuando siempre hablábamos de la gran campaña que hizo la Lepra en este torneo,
2: sí,
1: el que le ganó acá fue Belgrano, el que le corta el invicto.
0: Sí, le gana bien.
1: Y le gana bien, jugando bien. Yo dije, opa, mirá cómo juega Belgrano.
0: Sí. Y aparte, me encanta cuando. Voy a decir algo que no sé si alguna vez lo escucharon. El estadio de Belgrano era una caldera ayer. Se me acaba de ocurrir.
2: Oh, se me acaba de ocurrir. Frase nunca dicha.
0: Se me acaba. No, es que bueno, estas cosas que se me ocurren a mí.
1: Bueno, no.
0: Pero hay que jugar ahí,
1: Sí.
0: Hay que jugar ahí. Aparte venían de ganarle a Talleres, con lo cual estaban como locos.
1: Belgrano presentó esta semana el masterplan para su estadio, que es, la idea es, tiene cómo ha avanzado la cancha de Belgrano, es muy parecida a cómo la están haciendo en el Tomba. La idea es cerrar los codos para que quede finalmente todo completo y techarlo. Y están hablando de que esto lo van a completar más o menos dentro de 2 años, o sea, todos los trabajos. Dice, y se proyecta para esa época llegar a los 100.000 socios.
0: Claro.
1: 100.000 socios.
0: Claro.
1: O sea, estamos hablando de Belgrano, estaría al nivel de Boca, River, Independiente y Racing con la cantidad de socios.
0: Así que bueno, ya está. Hay dos que van a estar, ya están entre los cuatro mejores y veremos esta noche. Entonces, la apuesta nuestra es Central y River.
1: Central y River sería lo lógico.
0: Hay una lógica.
1: Tampoco ahí le ponemos un 100% de.
0: No jugamos del todo, vos
1: claro,
0: decís.
1: Claro, sí, no, porque sí. ¿Cómo se ha dado? Me aclaran que no, que juegan en Argentinos Juniors.
0: Claro, viste, juegan en Argentinos.
1: Ahí estaba en la.
0: Sí, pierde ahora la localía y eventualmente la final vuelve a Córdoba. Que claro, la final se va a jugar en el Kempes.
1: Claro, que estuvieron en claro, la misma zona. Argentinos terminó tercero y Belgrano quinto.
0: Claro, claro.
1: Ahí está.
0: 7:20 casi de la mañana.
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0: Bueno, una mirada de el docente español Iván Moreno sobre las universidades. No quiero salir de acá, porque me parece que es un tema que estamos debatiendo hoy en la Argentina, el rol de las universidades fundamentalmente, o no el rol de las universidades, lo que estamos discutiendo ahora puntualmente es el financiamiento de las universidades, pero trae otro debate que después también vamos a analizar sobre el rol que tiene hoy la educación superior en la Argentina. Y esta mirada que leí hace un tiempo de este docente que se llama Iván Moreno me pareció muy interesante, porque habla de el valor cívico de las humanidades en las universidades. La crisis más profunda que atraviesa hoy la universidad no es ni presupuestal ni tecnológica. Es una crisis de sentido. Y pocas señales la retratan mejor que el progresivo abandono de las humanidades. La habilidad técnica de corto plazo ha sido sustituida al saber humanista perdurable. Catherine Sotwood lo habita en su libro El valor cívico de las humanidades, y la profesora de Oxford lo que plantea, quizás es una obviedad, pero en la que debemos insistir. Hemos reducido el valor de la educación a aquello que se puede medir, vender o rentabilizar. En esa lógica, lo que no se traduce en retorno inmediato parece prescindible. Las humanidades quedan en el margen. Su aporte no se lee en clave de rentabilidad. Como humanidades, la definición es amplia. El ecosistema de programas que ayudan a comprender la experiencia humana, la ética, la cultura, la historia, la realidad social. Y ahí la crisis es global. En 2024, las universidades en Estados Unidos otorgaron un 30% menos de títulos que hace 10 años en estos programas. Es la cifra más baja desde 1991. En historia, la caída alcanzó el 42%. En México, en una década, la matrícula cayó 11%, en historia un 12%, en filosofía un 21%. Como lo han señalado no pocos rectores, con nuestros aspirantes difícilmente completamos un grupo en filosofía, en sociología o en letras. El problema es más grave de lo que parece, porque la paradoja nos interpela. Mientras la inteligencia artificial automatiza habilidades técnicas, las universidades reducen el espacio de aquello que más difícilmente puede automatizarse. ¿Qué es esto? El juicio ético, la imaginación moral, la conversación democrática, la construcción de un sentido colectivo. No es culpa de los jóvenes el abandono de las humanidades cuando el sistema entero manda señales económicas y culturales de hay que ser rentable. Por eso la apuesta es doble. Preservar las humanidades como disciplina sustantiva, pero sobre todo incorporar formación humanista transversal en todos los programas. Obviamente se requieren ingenieros, científicos de datos y especialistas en inteligencia artificial, pero también personas capaces de distinguir entre información y verdad, entre eficiencia y dignidad, entre innovación y bien común. Las sociedades no colapsan por falta de tecnología. Colapsan cuando pierden la capacidad de comprenderse a sí mismas.

0: Con 12 grados de temperatura estamos arrancando este día miércoles.
1: ¿13?
0: ¿No?
2: Sí, miércoles 13.
0: 29 días para el arranque del Mundial. Ahora sí, de cuenta regresiva total.
1: Vi la publicidad de Branca.
0: ¿La viste? ¿Y?
1: No me gusta.
0: ¿Por qué?
1: Porque es la típica...
0: Bueno, esa... Yo casi que lloré.
1: Es la típica publicidad del punto de vista argentino en el que pensamos que todo el mundo está pendiente de nosotros.
0: ¿Y no es verdad? No es verdad. Decime que no es verdad.
1: Sí es verdad que todo el tiempo pensamos que el mundo está pendiente de nosotros. Somos el centro del mundo.
0: Cuando los brasileños se quejan, dice, no quiero que me digan más, que me pregunten más qué se siente.
1: El brasileño es el que más nos sufre, pobrecito.
0: Claro.
1: Pero el resto, ¿vos te crees que le importa? Primero no le mete. Además, ¿qué es lo que te dice la publicidad? Que somos intensos.
0: Sí.
1: Solo a nosotros nos interesa tanto el Mundial. A los demás no tanto.
0: Para que no vio la publicidad de Branca, cantan, es una canción donde aparecen hinchas de todos los equipos los equipos más importantes del mundo, pidiendo por favor que Argentina no vuelva a salir campeón. Ese es el.
1: Que no se van a bancar cuatro años más
0: de argentinidad, digamos.
1: De argentinidad.
0: De argentinos intensos, cagándose en las redes, que somos los mejores del mundo, bueno, etcétera, etcétera.
1: Eso no pasa, los tipos. En los otros países, salvo, qué sé yo, los compañeros de los jugadores de la escaloneta que rompían el resto.
0: ¿Vos decís que no somos intensos?
1: Sí somos intensos. Ah. Al mundo no le importa.
2: Claro. A los demás no les importa.
1: Sí le importan, por ejemplo, como decís vos, van a venir los Rolling Stones y yo te digo, no sé.
0: No somos la mejor hinchada del mundo.
1: A los tipos les gusta porque les gusta venir acá. Vos viste cómo hablan los de muchas bandas. Estuvo Cornell el otro día, se fueron locos.
0: Sí.
1: Pero a los demás. No les importa.
0: A mí me pareció que la publicidad de Branca le mete y ya empieza a generar ese clima de Mundial.
1: Sí, a eso va. Sí, le mete clima de Mundial.
0: A eso
1: yo
0: va.
1: Creo que los únicos que deben estar así como diciendo, por favor, que no gane Argentina, son los mexicanos. Porque se han peleado cuatro años con los argentinos.
0: Los brasileños, ¿no?
1: No.
0: ¿Los chilenos tampoco?
1: Los brasileños están más preocupados porque su selección encuentre el camino.
0: Los uruguayos, aparecen uruguayos ahí también.
1: No importa,
0: vos decís que no.
1: No nos banca directamente.
0: Si Brasil se vaya campeón,
1: sí.
0: ¿A nosotros no nos importa?
1: Sí, nos importa.
0: Bueno, y entonces, a ellos también les importa.
1: No.
0: Si Uruguay sale campeón.
1: Vamos a esto.
0: Ya sabemos.
1: Acordate, vos fíjate lo que son las diferencias. Los brasileños han evolucionado de una manera que nosotros no. Vos te acordás que fue el Maracanazo, que hacían la tristeza, gente que se suicidó, el arquero de la selección de Brasil no podía salir a la calle. El relator que relató ese partido se retiró, se dejó otra cosa. Tristeza, en fin. Todo eso. Perdieron en el Mundial de 2014, en su propia cancha. Perdieron 7-1 con Alemania y no hubo tanto drama. Perdieron en semifinales. Lo único que los alivió es que no salimos campeones nosotros. Eso es cierto.
0: Bueno, por eso te digo.
1: Pero perdieron 7-1 con Alemania.
0: Si hubiéramos salido campeones nosotros.
1: Perdieron 7-1 con Alemania, el drama fue mínimo.
0: Sí.
1: Lo que sí se produjo cierta ruptura del público con la selección, que se nota ahora,
0: claro,
1: más con estos últimos resultados.
0: En fin, bueno, de esa la publicidad de Fernet Branca, que ha salido ya a calentar un poco el clima del Mundial. 12 grados de temperatura, 20 la máxima para hoy. Vamos a ver qué nos dice Mariano García, ya en segundos nada más. La verdad es que días recontraamigables estamos teniendo, ¿no?
1: Sí, ayer
0: recontraamigables.
2: Hasta el fin de semana.
0: No hace tanto frío, y ayer, en un momento de remera.
1: Sí,
0: hacía calor ayer a la tarde, pero calor, 26, 27. Así que bueno, vamos a ver qué nos cuenta
1: Mariano. Y te lo digo yo que estoy sufriendo el frío, ayer estaba hermoso.

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0: 7:33 en la mañana con Mariano García, cuando hemos recuperado el aire también de la radio.
1: Ay, me ha vuelto el alma al cuerpo.
2: Estábamos morados, mirá.
0: Sí, lo recuperamos rápido.
2: Conteniendo.
0: ¿Qué haces, Mariano? Buen día.
3: Buen día, chicos. ¿Cómo andan?
0: ¿Cómo andamos? ¿Bien?
3: ¿Bien ustedes?
0: Bien, todo bien. ¿Cómo lo pasaste ayer?
3: Bien, tranquilo. Les conté que estoy haciendo un terciario y, bueno, tocó cursar. Así que tuve poco tiempo
0: disponible. Volviste tarde.
3: Pero se usó. Claro, me tocó aeropuerto, después un ratito en casa y después a cursar.
0: Bueno.
3: Pero bueno, se pudo, son los sacrificios que uno elige.
0: Claro.
3: Se festejará el viernes.
2: Ah, los sanguchitos son para el viernes, entonces.
3: Claro, exacto.
0: El sexo es para el viernes.
3: No había tiempo. Es muy feo esto de cumplir en el medio de la semana.
2: Claro.
3: Y nos pasa más seguido que lo otro.
0: No te dan bola.
3: Pero... Uno se las ingenia, no se preocupa.
0: Aparte a esta altura, bueno, vos sos joven todavía, cumpliste 38, pero ya a esta altura, viste, el que festeja un cumpleaños un miércoles, pues decís, bueno, no, sos muy desubicado. Que te inviten un cumpleaños un miércoles. Porque decís, bueno, mañana todos nos tenemos que levantar temprano, listo, pasalo para el fin de semana, ya está.
3: Sí, olvídate, a ver, domingo al mediodía ya estamos hablando de una edad avanzada.
0: Por eso.
3: Pero como la mía, por supuesto, pero digo, festejar un día de semana. Me parece correcto que de repente sea el saludo, el paso, tomo un mate.
0: Eso está perfecto.
3: Eso lo acepto.
0: Claro.
3: Sí. O quienes dicen, bueno, tal día yo estoy disponible, vengan a saber lo que quieren, festejo tal otro.
0: Así sí.
3: Que me parece respetuoso para todos. Pero bueno, así que nada, sí, tranquilo. Hubo merienda, que fue el único intervalo que se podía hacer, porque el almuerzo no, por el jardín de mi hijo, cena no por,
0: está
3: por
0: muy
3: mí,
0: bien.
3: Y entonces lo único que se quedó fue la merienda. Así que bien, tranquilo,
0: está
3: como
0: muy bien.
3: Me gusta.
0: Bueno.
3: Ahora
0: te iba a preguntar, te preguntaba recién si tuviste sexo, pero viste que lo que uno espera de regalo.
2: De evitar eso, no te lo quiso contestar.
1: No se la dejaste pasar.
3: Claro, no escuché.
0: No escuché, perfecto. No, bueno. Ojalá el fin de semana, Mariano.
3: Complicado.
0: Sí, ojalá el fin de semana.
3: Complicado en el. Sí, en el trabajo, en el terciario, es difícil.
0: Sí. Un miércoles no da, te entiendo también. Sí.
2: Claro. Yo creo que Mariano está colorado en este momento.
3: Un poco, puede ser, no tengo forma de verme, por suerte.
0: Está muy bien. Bueno, decía Mariano, días amigables, la verdad que está lindo.
3: Sí, días lindos, amigables, con pocos eventos de impacto, como me gusta decir, pero sí tenemos las heladas en algunos sectores, en los sectores productivos, sobre todo en Valleduco, un sector donde ocurre en esta época siempre, pero que, vale resaltarlo. Después el resto sin problemas. ¿Cuándo vamos a tener algo de un poquito más de impacto o algo distinto, digamos? El fin de semana. Viernes y o sábado, digo y o porque para el llano seguramente o sea, es decir, para el sábado, pero alta montaña seguramente sea el y o. O sea, del viernes al mediodía más o menos con nevadas hasta el sábado en la tarde-noche, así que el cruce va a estar complicado por el Paso del Norte y por el Pehuenche también. No tan complicado, se prevén algunas nevadas en intervalos de tiempo cortitos y dispersas, pero tampoco es que va a estar espectacularmente bien. Y para lo que es Gran Mendoza, ciudad, sobre todo lo más pegado a la precordillera, se prevé nubosidad en aumento en la madrugada con viento del sur del día sábado y precipitaciones débiles de distintas intensidades, precipitaciones intermitentes de distintas intensidades, ahora sí tiene sentido lo que digo, hasta la noche. Así que el sábado va a estar medio complicado, después se despeja y vamos a tener un domingo frío. Parecido al que tuvimos 0,6 de mínima, vamos a estar por ahí, por los 0 de mínima, y la máxima tal vez en 10, 12,
0: bueno,
3: no mucho más por lo que se ve ahora. Así que, pero recién el fin de semana frío, para preparar planes distintos, pero igual se va a poder, ¿no? Ninguno de estos eventos va a ser un evento que nos requiera en casa protegiéndonos, así que se va a poder hacer algo. Dicho esto, abro el espacio y las preguntas. Si tienen algo para consultar, si algo no quedó claro, lo marcamos. Si no, vamos directo al pronóstico para hoy.
0: Está muy bien. Yo tengo más preguntas de tu vida privada, pero bueno, de tu cumpleaños y todo eso, pero las vamos a hacer en otro momento. Dale.
3: Dale, dale, perfecto. Música, maestro. Hoy es miércoles 13 de mayo. El sol va a salir a las 8 y 17, se pone a las 18:46, son 10 horas 29 minutos de luz solar. Gran Mendoza y ciudad poca nubosidad y fresco, con mínima de 9 a 11, máxima de 20 a 22 grados. Uspallata poca nubosidad y frío, con mínima de 2, máxima de 19. Departamento del Este, algo nublado, ventoso hasta el mediodía o la tarde. El viento del sur, que es el que hace que las mínimas no estén tan bajas, de 4 a 9, máxima de 18 a 20. Pero si afecta a las máximas, las hace un poquito más baja. Mucha menos amplitud térmica el día de hoy. Valle de Uco, poca nubosidad y frío. Heladas matinales, mínima de 2 grados bajo 0 a 0, máxima de 17 a 19 grados. Alta montaña, poca nubosidad con frío moderado. La temperatura muy parecida a ayer. 10 grados bajo 0 la mínima, 4 grados la máxima. Cerramos el pronóstico para otro día lindo, agradable. Pero tengan en cuenta esto. Si bien la mínima está un poquito más alta por el viento del sur, la máxima va a estar un poquito más baja. Así que en horas de la tarde, La diferencia de temperatura se va a sentir, van a ser unos 2, 4 grados menos que lo que tuvimos ayer, así que a tenerlo en cuenta. Pero después, un día súper agradable.
0: Está muy bien, Mariano, gracias.
3: De nada, chicos, un abrazo.
0: Chau, hasta mañana. Chau.

0: Bueno, bien, 8 menos 20 de la mañana. Vamos a empezar el resumen de todo lo más importante con el tema destacado que tenemos a nivel nacional, que fue la marcha de los universitarios en el día de ayer. Pero bueno, antes de encarar con eso, volvamos a redondear un poquito lo del fútbol, que también es importante, ¿verdad? Pues se está definiendo el campeonato del fútbol argentino.
1: Estamos hablando del cuarto de final del torneo Apertura. Pasó Belgrano, le ganó a Unión 2-0. Pasó Argentinos Juniors, que le ganó a Huracán 1-0. Y hoy tendremos dos partidos, y además de los lindos, a las 18:45 Central Racing, a las 21:30 River y Gimnasia de La Plata, buscando los otros dos semifinalistas del fin de semana.
0: Bueno, nuestra apuesta ya está hecha esta noche por River y por Central, hasta acá 100% de efectividad. En los cuartos, porque ayer
1: en los cuartos, sí,
0: dijimos Belgrano y Argentinos, y sucedió. Lo de Belgrano más claro que lo de Argentinos, sí. Porque Argentinos terminó en el alargue haciendo un
1: igual
0: gol sobre
1: todos
0: la
1: los partidos me parece que van a ser así parejos.
0: Por la mínima. Sí, por la mínima diferencia. Bueno, la marcha de ayer. Yo no sé cómo la vieron ustedes. Me gustaría también tener la mirada de la gente que nos escucha, si lo siguió, sobre todo los que estuvieron también. Ayer abrimos el micrófono para ocuparnos puntualmente de, creo que es uno de los coletazos de toda esta historia, que es el salario docente, los salarios docentes y no docentes. Ese era uno de los puntos centrales del reclamo, ¿no? Que ante la falta de cumplimiento de la ley de financiamiento educativo, lo que más se había resentido era el salario de los docentes y los no docentes, con esta pérdida de aproximadamente el 30% en estos 2 años y medio con respecto a la inflación. Pero bueno, me gustaría escuchar gente que estuvo, gente que está en contra también, o que no estuvo de acuerdo con marchar, que no estuvo de acuerdo con lo que sucedió en el día de ayer, armar un poco la discusión acerca del tema de las universidades en la Argentina. Pero lo que sí pasó ayer, que fue una multitud, la que acompañó en todo el país esta cuarta marcha federal convocada por, en líneas generales, por la comunidad universitaria. Si bien hay que decir que en muchos lugares del país, lo vi en Córdoba, lo vi en Rosario, y fundamentalmente se vio en la ciudad de Buenos Aires, la marcha no solamente fue de universitarios, sino que tuvo respaldo de fuerzas políticas de la oposición, que tuvo respaldo de la CGT y tuvo respaldo de las dos CTA. Esto se vio ayer en Plaza de Mayo con las banderas, fundamentalmente, y la organización también de cómo se ubicaba la gente en la plaza. Tuvimos 1.5 millones de personas aproximadamente, si vos contabilizás lo que fueron las marchas en todo el país, unas 15.000 personas acá que marcharon por el parque y después terminaron en la Plaza Independencia. Y la más multitudinaria, una cuestión poblacional y geográfica, que fue la ciudad de Buenos Aires, que dicen los organizadores aproximadamente entre 120.000 y 125.000 personas. Bueno, dijo un poquito menos, los organizadores un poquito más, pero bueno, ahí vos podés ver, había mucha gente. No había, comparaban con en Buenos Aires sobre todo, con marchas anteriores. Yo creo que acá más o menos se mantuvo la misma cantidad de gente. No sé, Kiri, vos que estuviste en las anteriores ahí, sí, y que estuviste ayer también. Sí, se mantuvo, sí, sí, más o menos la misma cantidad,
1: sí,
0: de gente.
1: Sí, por distintas razones, sí. Han sido muy convocantes. La primera y la tercera habían sido mucho más convocantes que la segunda y la cuarta.
0: Es lo mismo que dicen que lo que pasó ayer en Buenos Aires, por ejemplo. Que las marchas anteriores habían convocado más gente de lo que se veía ayer, entre otras cosas. El parámetro que tomaban era los que fueron. Dice que, por ejemplo, las marchas anteriores estaban todos mucho más apretados de lo que estaban ayer.
1: Sí.
0: Veamos, como para dar una imagen de lo que pasaba, pero sin embargo había mucha gente. Insisto, lo que decíamos más temprano, hoy es muy complejo movilizar en Mendoza 15.000 personas, 15.000, 20.000 personas, por lo que sea, por el reclamo que sea.
1: Llegar a 10.000 ya es difícil.
0: Es un montón, un montón. Así que, bueno, fíjate, la marcha de la minería. La marcha de la minería, la última, el año pasado, no convocó tanta gente. Me van a venir encima ahora, pero la verdad, no convocó tanta gente. Pero bueno, ese es el primer dato, que las manifestaciones por el reclamo de la ley de cumplimiento del financiamiento universitario fueron multitudinarias. Esto yo creo que no lo podemos negar. Después vos tenés ahora, ¿qué va a pasar ahora con el reclamo? O sea, con la consigna, que era que el gobierno cumpla con la ley aprobada por el Congreso, que básicamente lo que busca esa ley es garantizar los fondos para que las universidades puedan funcionar y además garantizar la actualización de los salarios de la gente que trabaja en las universidades al ritmo de la inflación. Ayer el gobierno, la lectura que hizo fue como la había hecho en la previa de la marcha, es decir, que esto es completamente político, usó esas dos palabras, la marcha fue completamente política, y la ministra de Capital Humano, Sandra Petovelo, y el secretario de Políticas Universitarias, Alejandro Álvarez, el subsecretario de Políticas Universitarias, Alejandro Álvarez, lo que dijo es que ellos la única ley que van a cumplir es la del presupuesto. Acá lo que está claro es que lo que va a esperar el gobierno ahora es la definición de la Corte, para ver, de la Corte Suprema de Justicia de la Nación, para ver cómo se sale de este conflicto, porque lo que estamos hablando es esto, de un conflicto de poderes instalado en la Argentina. ¿Por qué? Por esto que mencionamos, el Congreso que sanciona una ley, el gobierno que la veta esa ley, el Congreso que insiste con esa ley, y el gobierno que dice no la puedo cumplir porque el Congreso no me dice a mí de dónde voy a sacar las partidas para cumplir con esa ley. Todo esto siguió todo un proceso judicial, ahí también hay un interés, no sé si manifiesto, pero hay un interés del gobierno de ir demorando los tiempos dentro de los procesos judiciales hasta que la Corte resuelva. Mientras tanto, va ganando tiempo, y si eventualmente la Corte le impone cumplir esa ley, ya habrá tenido por lo menos medio año adentro, claro, del cumplimiento, claro, del cumplimiento de esa... De...
1: Cuando querés acordar, pasaron los 4 años de mandato.
0: No sé si tanto, pero bueno, esto se tiene que resolver este año, sin dudas. La Corte tiene que resolverlo de esta manera, pero bueno, lo que se espera ahora, porque está claro, el gobierno no escuchó el reclamo ayer, diciendo que la marcha fue política, que no, lo único que van a cumplir
2: que va a seguir en su postura,
1: querer bajar el precio diciendo que es política, cuando obviamente va a haber una cuota de política.
0: Hay una discusión política, que es la decisión que vos tomaste de primero no cumplir una ley, que es una decisión política.
1: Sí.
0: El argumento es no podemos quebrar el equilibrio fiscal, es lo que te dicen. Y el Congreso no me dijo a mí de dónde voy a sacar los recursos sin atentar contra ese equilibrio fiscal. Y del otro lado también hay una decisión política de la oposición de decirle al gobierno, dice, miren, ustedes tienen que destinar fondos a las universidades, por eso sancionaron la ley.
1: Primero la decisión política debe de financiar a las universidades. Antes de tema de déficit cero, porque vos podés tranquilamente decir vamos a hacer déficit cero manteniendo el presupuesto de las universidades.
0: Ellos te responden, nosotros no desfinanciamos a las universidades. Hagan el ajuste, hagan los recortes, muestren los números, ustedes tienen plata de dónde sacar para aumentar los salarios docentes, y ese es el argumento que da el gobierno. Pero la verdad que sí, es verdad, es política esta historia. Es político el conflicto, en definitiva también.
2: Lo que sí también me parece que están todas las universidades metidas en la misma bolsa y no son lo mismo. No son todas iguales. Bueno, algunas que tienen los trabajos bien hechos, y a lo mejor como la Universidad Nacional de Cuyo, que bueno, tiene a lo mejor otro sistema, que es transparente, que te muestra todo, como decía ayer Gabriel Fidel en una página, lo que se hace con los fondos, y otras universidades que no pueden decir lo mismo.
0: Siempre, y es, lo hemos dicho varias veces siempre, acá hay como una mirada porteño-centrista del conflicto. Todo esto se disparó con un enfrentamiento de Milei con la UBA.
1: Claro.
0: Pero es clarísimo esto. Y sigue, y todavía, cuando el gobierno habla de universidades, Petovelo, Álvarez, exactamente, de lo que está hablando de la UBA. No hablan de la Universidad de Córdoba o de
2: claro
0: que Rosario.
2: No.
1: Que la UBA es una,
0: hablan de la UBA.
1: Es una usina anti-Milei.
0: Hablan, o sea, de la, entonces, por eso. Y hay un perfil también con la de La Plata, la Universidad Nacional de La Plata, que tuvo en algún momento un perfil marcado político, si querés. Pero es la UBA, el conflicto es la UBA. Capítulo aparte, creo que para analizar lo que pasó ayer fue la actitud del gobierno de Cornejo. De Cornejo y de, digamos, de ahí para abajo, sus funcionarios, y en este caso también la figura central de Tadeo García Salazar, que es el director general de escuelas. ¿Por qué digo esto, capítulo aparte, para analizar? Porque la verdad que ayer mandaron un representante, que fue Diego Gareca. A mí me parece que Diego Gareca, el secretario de Cultura, fue más por motus propio que por representante del gobierno.
1: Por convicción, ¿verdad?, que por otra cosa.
0: Claro, porque quería estar ahí, independientemente de que casi no hubo presencia del gobierno de Cornejo. Primero llamó la atención, porque en marchas anteriores, si bien Cornejo no estuvo, pero sí tuvimos manifestaciones públicas del gobernador en respaldo de la marcha a través de Twitter, e incluso en la primera no estuvo, en la segunda sí estuvo, en la tercera no me acuerdo, pero García Salazar en una de las marchas estuvo, creo que fue la segunda de las cuatro en la que estuvo, y siempre tuvo un respaldo contundente el director general de escuelas, cosa que no vimos en estas últimas 48 horas, ni en la previa, ni en el momento ayer de la marcha universitaria. Fue muy sintomático ayer, y te diría más, fue simbólico de la realidad política del gobierno de Cornejo. Básicamente, no se quieren enfrentar con Milei. O sea, si vos haces una lectura fina, una sintonía fina de lo que ocurrió ayer, es que no se quieren enfrentar con Milei. Y en un tema que no es menor para ellos, ¿viste? Esto ya lo sabemos, ellos vienen de Franja Morada. La militancia de Cornejo, la militancia política de Cornejo, empezó en la universidad, empezó en la Universidad Nacional de Cuyo. García Salazar es Franja Morada también, tiene un recorrido universitario. Muchos de los ministros del gabinete, los legisladores, tienen un recorrido universitario. Y ayer no aparecieron. García Salazar lo que hizo fue sacar un tuit el lunes, sí, ¿no? Bueno, el lunes sí, a la tarde.
2: Me parece que fue el domingo, a ver, sí.
0: Bastante sí. Elíptico el tuit, como dando la sensación de que apoyaba el reclamo, pero sin diciendo, bueno, acá hay que dejar de pelearse, hay que apostar por la educación pública, hay que apostar por el federalismo, decir, bueno, estoy, pero no fue un respaldo de manera contundente de García Salazar. Y lo significativo es que ayer en un momento del día aparece Cornejo, que obviamente no fue a la marcha, pero apareció en la City Vinitech, que es esta exposición que se está dando en el Sheraton.
1: Acá,
0: ¿no? ¿O dónde?
1: No, acá no es en las naves.
0: En la nave cultural es, bueno. En donde el gobernador dijo, mi postura es la que ya dijo el titular de educación, sí, en las redes sociales. Está, o sea, bien. De eso y un respaldo contundente está lejísimos, lejísimos para salir. A mí, lo que sí me llama la atención en ese sentido es que se supone, además, que para los radicales la educación es un pilar fundamental. O sea, ellos han visto la educación, la libertad, pero la educación, y sobre todo la educación universitaria de la reforma del 18 en adelante, es un pilar basal de la Unión Cívica Radical. Bueno, no estuvieron ayer. No estuvieron. ¿Por qué no estuvieron? ¿Por qué no estuvieron? Y ahí sí, esto ya es parte del análisis mío. Algo es esto de lo que acabamos de decir recién. No se quieren enfrentar con el gobierno de Milei. No se quieren enfrentar con Milei. Y acá vos lo podés analizar de dos maneras, lo que está pasando. Una, obviamente, que es la más lineal, y es que ellos hoy son aliados políticos de Milei. Son aliados políticos y son aliados electorales de Milei. Y esto es un punto de discordia en el gobierno de Milei. Milei está enfrentado políticamente con las universidades, hemos visto ayer la reacción que han tenido con el reclamo, y no se han querido meter desde acá. Pero hay otro elemento, y ahí sí creo que esto es más novedoso, que es lo que estamos observando en las últimas semanas, por esto que digo, en marchas anteriores García Salazar estuvo, en marchas anteriores Cornejo tuiteó. Al respecto.
1: En otras marchas estuvo Petty Lombardi.
0: En marchas anteriores.
2: Un montón de radicales.
0: No hubo ni siquiera un comunicado del Comité Provincia del Radicalismo con respecto a la marcha. ¿Y por qué? ¿Qué es lo que está pasando ahora? Bueno, ahora tienen un problema que antes no tenían, que son los problemas de caja. Este gobierno tiene problemas de caja. Y los problemas de caja lo vimos la semana pasada. ¿Quién se los solucionó?
2: La Nación, cuando
0: le liberó la plata. Se lo solucionó, mire, le dieron un anticipo de coparticipación a Cornejo y a otras provincias aliadas. Yo no quiero meterme en ese debate, pero tuve la sensación ayer en un momento del día que la reacción de Cornejo, de García Salazar, de Petty Lombardi, etcétera, etcétera, es muy parecida a esas épocas que veíamos de Paco Pérez y de Jaque con el kirchnerismo. ¿Viste cuando Paco Pérez y Jaque, durante todo su gobierno, le tenían miedo a Néstor, le tenían miedo a Cristina? Tenían miedo a la reacción, tenían miedo a que les corten los fondos, tenían miedo a que no les manden plata por obra pública.
1: Más que miedo, era una excesiva dependencia.
0: Bueno, o sea, no, y eso se traducía en miedo, porque no los enfrentaban, no decían las cosas que pensaban, no fijaban las posturas que ellos creían tenían que fijar. Les metían los candidatos, me acuerdo, le imponían los candidatos en las listas. El año pasado le terminaron imponiendo a Petri, digamos, a Cornejo, en las listas. Se viene ahora la definición del gobernador el año que viene. García Salazar es el candidato de Cornejo a gobernador. Vos imaginate ayer García Salazar apareciendo en las redes sociales, apareciendo defendiendo la marcha universitaria, y esto lo viendo Karina, viéndolo Milei, es muy probable, puede pasar que la reacción de Karina y Milei, cuando García Salazar, cuando Correa diga mi candidato es García Salazar, dice, ah, no, pero este
1: habló de
0: el año pasado, habló en contra de la política universitaria que nosotros estamos teniendo. Entonces, tienen miedo, están temerosos de las reacciones, y sabemos que este también es un gobierno de reacciones. ¿Cómo era el kirchnerismo? Por eso, el kirchnerismo era palo y billetera con los gobernadores. Y acá hay una situación muy similar, lo vimos la semana pasada. Ese salvataje financiero del anticipo de coparticipación que le dio el gobierno nacional a las provincias aliadas, no a las provincias que están enfrentadas, pero a las provincias aliadas, fue oxígeno para un gobierno que tiene muchos problemas financieros, tiene muchos problemas de flujo de caja. El gobierno de Cornejo. Entonces, todo ese contexto hace que vos estés en este escenario político que es lo que vimos ayer, donde una de las banderas fundamentales del radicalismo las terminaron arriando. Ayer, las terminaron arriando. Y fue muy tibio el respaldo a la marcha, y en una cosa, directamente se ausentaron. Sí estuvieron, estuvo Ulpiano Suárez, por ejemplo, estuvo Mario Abet, y si vos lees esta interna, viste que Ulpiano Suárez es el que trata de moverse como un poco más de libro en esta relación con el gobierno nacional. Es el que dijo en su momento, a mí no me van a pintar de violeta, es el que, bueno...
1: El único que habló de Adorni.
0: El único que habló de Adorni, entre paréntesis. Viene Adorni mañana. ¿Qué van a hacer mañana? No sé qué van a hacer.
1: ¡Viene Adorni!
0: Bueno,
2: y tendrán que sonreír para la foto. ¿Qué van a hacer?
0: Van a fingir demencia. Ya te lo digo, van a fingir demencia, como fingían demencia los peronistas mendocinos con Cristina y con Néstor en las cosas que tenían que criticar. Van a fingir demencia, como fingió demencia el gabinete el otro día con Adorni. ¿Qué le va a hacer? Le va a pedir la renuncia mañana Cornejo a Adorni. Yo creo internamente, no lo hablé con él, insisto, no lo hablé con él, pero estoy casi seguro que lo que entiende Cornejo es que Adorni se tiene que ir del gabinete. Como entiende más o menos la mayoría del gabinete de Milei, y como entiende la mayoría de la dirigencia política, incluso cercana, aliada a Milei, que Adorni se tiene que ir. ¿Qué va a decir mañana Cornejo de Adorni? Viene Adorni y Caputo.
2: Bueno, de hecho, cuando le preguntan...
0: Parque Solar este en la acera,
2: claro, cuando le preguntan a Cornejo, porque obviamente la invitación estaba cursada al presidente de la Nación, dijo, sí, no, viene el jefe de gabinete, también va a venir el ministro Luis Toto Caputo, porque está muy interesado, porque este es el primer proyecto de Rigi, sí, digamos que se termina, que es muy importante para la República Argentina, ¿no? O sea, es como que lo pasó muy de largo a lo de Adorni.
0: Mi impresión es que mañana Cornejo va a fingir demencia con el caso
2: Adorni. ¿Pero qué otra cosa le puede decir?
0: ¿Qué cosa? No, a él nada le puede decir. Claro, pero nada. Cuando le pregunten, si le preguntan en algún momento del día, no va a salir públicamente Cornejo a pedir la renuncia a Adorni, no lo hizo hasta acá, y no va a salir mañana con Adorni acá presente. Pero bueno, es una situación política incómoda, porque Adorni es como una piedra hoy en el zapato de la administración mileísta. Entonces, bueno, habrá que ver, pero cierro paréntesis con el tema Adorni y vuelvo al tema de las universidades. Fue muy notorio, lo
2: de ayer. ¿Estará Abe casado
0: mañana? No sé, supongo que sí.
2: Porque ella sí pidió que dé un paso.
0: Bueno, y capaz que ella dice, lo sostiene. No, si ya lo dijo, lo tiene que sostener.
2: No, ya lo dijo.
0: Mañana. Claro. Bueno.
1: Más o menos, lo dijo una vez, y cuando vos le preguntaste, le dice, ¿qué me quiere hacer decir?
0: Claro. Bueno, Petri ayer totalmente alineado, no estuvo acá en la marcha, pero sí lo que hizo el diputado nacional fue subirse a la mirada del gobierno nacional, la postura del gobierno nacional con respecto a este conflicto, que fue una marcha completamente opositora, ¿no? Esa fue la línea argumental de Petri ayer en un momento en sus redes sociales, él reposteando otros posteos de funcionarios nacionales diciendo que, bueno, que la Libertad Avanza ha expresado en un documento a nivel nacional que el gobierno ha cumplido con sus obligaciones y ha transferido mensualmente el presupuesto asignado a las universidades nacionales en concepto de gastos de funcionamiento. El peronismo también, una cosa rara, ayer por eso decíamos que no tuvo ese peso político la marcha en Mendoza que sí tuvo en Buenos Aires. Los intendentes del PJ no fueron, creo que Flor de Estefani fue la única que tuvo un rato en la marcha, pero lo que hoy representan los intendentes del peronismo no estuvieron en ese lugar. Y después dos cosas para cerrar lo que sucedió en el día de ayer, que tiene que ver con uno de los temas también para debatir. El primero es que fíjense ustedes también esta contradicción entre respaldar en buena medida lo que sostiene Milei con el tema de las universidades, digo, por parte de los radicales, por el gobierno de Cornejo, y actuar en sentido contrario. ¿Cuál es uno de los puntos centrales de lo que dice Milei y sobre todo lo que le dice a la UBA Milei en el medio de este conflicto? Él te dice, bueno, miren, acá hay una casta universitaria, que son sectores políticos y gremiales que están metidos dentro de la universidad, que tienen curros dentro de la universidad y que utilizan a la educación pública.
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0: Se suben al carro de la educación pública, en definitiva para defender sus propios intereses políticos, y que lo que te hacen es tensionar por el lado del financiamiento universitario. Pero en definitiva, lo que quieren es sostener sus privilegios y sus curros, esa casta universitaria. Acá, ¿no hay casta universitaria?
1: ¿En la UNCUYO?
0: Sí.
1: ¿En qué sentido?
0: Acá hay casta universitaria.
2: ¿En qué sentido?
0: Los radicales son los que controlan. ¿Cómo se definió la candidatura de Gabriel Fidel para rector ahora en las elecciones? ¿Cómo se terminó de definir la interna?
1: Under pressure.
0: ¿Y quién presionó? Digamos, ¿quién estudiantes universitarios y los docentes universitarios también, que son muy importantes en la definición del próximo rector, hay ya como un hartazgo del manejo de la política? Ahí sí penetró el mensaje de Milei.
1: De la política, de la política externa.
0: Claro, no, sí, de la política interna universitaria.
1: Sí, la rosca universitaria, eso
0: de
1: sí.
0: De la política.
1: Pero de la política. Influencia externa sobre...
0: La candidatura de Ismael Ferrando, que rompió ese eje de los radicales. Ismael Ferrando, ¿cómo se vende él? ¿Cómo se vende él? Que está fuera de toda rosca política. Fidel va a jugar mucho con eso. Fidel tiene la intención de jugar mucho con eso. Que él no pertenece a la rosca política. Ahí después, bueno, los que votan en la universidad van a definir si es verdad, si lo creen, si no le creen.
2: Sí.
0: Ahora,
2: le creen, claro.
0: El objetivo de él es ese, salir de esa lógica. ¿Y por qué sale de esa lógica? Porque hay, digamos, también algo que ha penetrado dentro del discurso de Milei, que hay como una casta que maneja las universidades. Y acá esa casta está también. No lo podemos negar. De hecho, insisto, la lógica de la candidatura, cuando Esther Sánchez se presenta y dice yo me voy a presentar como candidata, y Fidel, que es el vicerrector, dice no, yo también me quiero presentar como candidato. ¿Dónde se definió esa candidatura? ¿Se definió en la mesa universitaria o se definió en otro lado?
2: ¿Quién la bajó a Sánchez, decimos?
0: Por ejemplo.
2: ¿Quién la bajó?
0: Por ejemplo. Digamos, esa rosca no se definió en el ámbito universitario, se definió una rosca política.
1: Y supuestamente,
0: hay intervención.
1: Desde el entorno,
0: ¿se entiende el argumento?
1: Desde el entorno de Gabriel Fidel te decían, Cornejo no decide nada, y sin embargo...
0: Cornejo no decide nada.
1: Te deja toda la sensación
0: hoy,
1: de que sí.
0: Sí es verdad que, por ejemplo, a Esther Sánchez no lo pudieron controlar. Y la controlaron recién sobre el final, pero les armó un lío bárbaro. Claro. No pudieron controlar, por ejemplo, que se les disparara una lista que integra muchos radicales, que es la de Ismael Ferrando. En ese caso también, que no lo pudieron controlar. Y ahí, bueno, hay otra cosa, ahí puede haber una debilidad política ya a esta altura, hay otros elementos. Pero la verdad que la casta está. Por eso digo, vuelvo al argumento de Milei, que es una de las discusiones fundamentales que está dando o que quiere dar en este momento. Si hay gente también que participa de esa vida universitaria, que nos cuente también cómo es la historia. Y después también una cosa que lo vi ayer, que me parece muy interesante para debatir. Es esto que sostiene también el gobierno de Milei con respecto a las universidades. Lo expresó ayer Fantino. ¿Lo vieron a Fantino ayer en un momento hablando de la marcha? Bueno, Fantino, viste que muchas veces es el como el que es el canal donde se expresa el pensamiento de Milei, en este caso. Entonces Fantino empezó casi a los gritos ayer, en un momento, en Neura, con un argumento de decir, bueno, acá me vienen a hablar mucho de la educación pública, pero la educación pública es totalmente inequitativa. Dicen, ¿por qué? Dice, decime a mí, lástima que no tengo el audio ahí, pero podríamos buscarlo, Fantino, hablando de esto ayer, porque, insisto, Fantino expresa el pensamiento oficial de este tema. Dice, mirá, no es lo mismo, dice acá, alguien que tiene acceso a la universidad y que vive en Buenos Aires, entonces tráeme un obrero de Chaco que pueda ir a una universidad, o tráeme a alguien que trabaja en los... ¿Lo tenés ahí, Fantino? Bueno, escuchémoslo, porque lo dice, pero insisto, tomámoslo como un argumento también que dice el gobierno de Milei con respecto a las universidades.
6: Si ustedes quieren decirme que la universidad es para todos, primero hagamos un país grande donde realmente llegar a la universidad no sea fácil solamente para un pibito que vive en Córdoba y Mario Bravo, que sea fácil también para un pibe chaqueño de Pampa del Infierno, o un pibito que vive en Totoras, Clason o Las Bandurrias, o que vive en Los Sembrados, provincia de Santa Fe, o que vive en Josefina, provincia de Santa Fe, o que vive en La Francia, provincia de Córdoba. ¿Cómo mierda van a estudiar? Se tienen que ir a Córdoba a estudiar, a la Universidad Pública de Córdoba, 160 kilómetros, le rompen el traste con todo lo que cuesta, históricamente.
0: Bueno, insisto, no es santo de emoción Fantino, pero expresa el pensamiento oficial Fantino, por eso lo puse y por eso lo digo. ¿Es así o no es así?
2: No, disculpame, pero no entiendo el concepto. ¿Qué es lo que quiso decir?
1: Sí, es cierto. Claro. Un chico, porque buscó lugares, porque bonito, es muy ignorante, Fantino. Buscó lugares lejos de acceso a las universidades, ¿sí? Porque te nombró lugares de Santa Fe, de Córdoba.
0: Tampoco
1: lejos.
0: Vos fuiste a una universidad en cada pueblo.
1: Claro.
2: No eso no se puede, obviamente.
0: 160 kilómetros es una distancia lógica de Ulti, si querés recorrer para estudiar en una universidad.
1: Nombró lugares.
0: No puedes tener en lejos, cada pueblo de Argentina.
1: Lejos, además, nombró lugares lejos de los centros más representativos. Nombró lugares de la provincia de Santa Fe, lejos de Santa Fe o Rosario, donde puede encontrar universidades públicas de gran calidad. Lo mismo con Córdoba. Y sí, tiene que ir a la Universidad de Córdoba. No podés tener, como decís vos, acá, por ejemplo, se ha hecho de poner institutos universitarios en el este.
2: En el sur.
1: En el sur. Pero es cierto, si querés estudiar ciertas carreras, tenés que estudiarlas sí o sí en la Universidad Nacional de Cuyo.

0: no les daban los... Es cierto, en eso sociedad, pero eso ya no es una cuestión de la universidad en sí, sino de la situación social. Que un chico no pueda bancarse los pasajes para seguir estudiando, ya habla de la situación social general.
1: Más que del funcionamento de las universidades, decís
0: vos. Te estoy hablando, claro, te estoy hablando años del primer menemismo. Era una época que veníamos de las hiperinflación, entonces obviamente los chicos del este no pudieron continuar el segundo semestre, porque no había becas para todos tampoco, para que te dan beca de transporte, fotocopia, pero no se podía. Pero tienen la chance, por lo menos.
1: Bueno, ahí está instalado el debate. Después seguimos con el tema de las universidades. 8:10.
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4: 8:09.
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4: Y 8:15 de la mañana, cuando se enciende la luz.
1: No, que estaba hablando.
0: Hay que callarse.
1: Estaba hablando de lo manija del mundial.
4: No hay forma de acceder a ese televisor, ¿no?
0: No.
4: Nosotros no tenemos forma.
0: Sí, podés ir a la tienda y comprarlo.
4: No, a ese. No a un televisor.
1: No digo.
4: A ese
0: vas
4: televisor.
0: A conseguir uno igual ahí en Tienda Ultra.
1: estoy tan manija que ya hice, le contaba, yo veo mundiales desde el 82. Miro los partidos. Hice el top 5 de los mejores partidos que he visto. Y de los mejores partidos de la selección argentina.
4: Uy, después lo hacemos.
1: Ahí,
4: después
1: ahí
4: cruzamos datos.
1: Dale.
4: Después cruzamos, en cambio, me encantó ese desafío. Vamos a coincidir.
1: Seguro.
4: Si ponemos después, 5.
1: Te puede gustar más algún partido que otro. Sí. Y decir, este más arriba, este más abajo, pero seguro van a ser los mismos.
4: Está muy bueno. 8:16 está Julián Chaver, en línea calle. Juli, buen día.
5: Hola, amigos, buen día.
6: Hola.
5: Que el árbol no nos tapa el bosque, porque vamos a hablar de un accidente que hemos cubierto tanto, pero creo que me he visto uno de los amaneceres más lindos en mucho tiempo. Estaba...
4: ¡Qué envidia!
5: Incendiado el cielo. Divino amanecer, divino.
4: Qué
5: habiendo
4: envidia.
5: Dicho esto... ¡Qué envidia! No, está sí. Divino. Además, precioso. Bueno, claro, estoy hablando con uno de los que... No me quiero reír, pero digo, estoy hablando con uno de los que tuvo el accidente y me dijo una palabra que me pareció simpático. Me dice, yo ya veía venir el gusano loco. Me dice que, claro, es cuando empiezan a frenar todo y si venía viendo al de atrás que no frenaba. Digo, este me va a chocar y lo chocó.
4: Uy,
5: absolutamente leve el accidente. Pero claro, el pibe que hablaba conmigo, un hombre joven, acaba de sacar la camioneta del concesionario, una Toyota Corolla, creo que es... No, pero es que es divina. A ver, si te muestro el toque, le voy a mandar la foto, es mínimo. Pero
4: arrancar así...
5: El odio a la humanidad que tiene ese hombre, le decíamos, sí. No le acerquen ningún arma contundente.
4: Yo no soy de esos, pero tengo amigos que cuando chocan 2 o 3 veces, se desenamoran del auto y lo venden.
5: Mira.
4: ¿Viste? Que decís, bueno, claro. No, ya está. No lo quiero más este auto. Porque ya lo choco. Claro, y lo ven,
5: no,
4: y lo cambian.
5: Inmaculado.
4: Lo cambian, sí.
5: Y quiere que la mujer sea virgen, si no, no se casa.
4: No, bueno, es otro tema. Eso.
0: Julián,
4: es otro
0: te tema. Lo pido por favor, Julián, moderate.
5: Sí. Bueno. Claro, pero este auto ya no es puro.
4: Claro.
5: Ya tiene un toque, ¿me entendés?
4: Claro. Y encima lo acabas de sacar recién. Qué embole.
5: No, es ese, ¿viste cuando que te dura ese? Pues yo por la camioneta, por el auto tengo muy poco amor, pero ¿viste que cuando es nuevo te dura el amor un rato, que no dejas que tu hija se suba con una gaseosa atrás después?
4: Ese maldito y seductor olor a auto cero kilómetro.
5: Maldito olor a auto cero kilómetro.
1: Y dura un tiempo.
4: Dura un tiempito. Claro. Pero mientras dura.
5: Que
4: hay gente lindo
5: que no
4: es.
5: Le saca los plásticos, que ay, no le saca el plástico. Claro.
4: Qué lindo,
5: no
4: quiere, qué lindo es ese olor.
0: Sí. Sí, dejarle los plásticos.
5: Bueno. Este pobre hombre está en ese momento de enamoramiento y viene y choca, entonces quiere matar gente. Pero más allá de eso, esto estamos, ni siquiera he dicho dónde estamos. Esto es acceso este, pasando el puente de Arenales rumbo al centro. Son 2 autos, estoy viendo la marca, es el Toyota Corolla Cross divino y el de atrás bonito, un 4K, claro, ya no lo queremos tanto. Pero tienen un toque mínimo, ¿me entendés? Mínimo.
0: Pero está complicado el tránsito, Julián.
5: Y, mirá, hace unos 20 minutos los pusieron al costado. Me gustaría hacer un estudio científico de lo que demora el tránsito en volver a fluir, porque lo que pasa es que tenés la inercia de los que vienen despacio hasta uh-huh. que vuelve a toda la normalidad, pero más o menos demora eso, de 20 minutos a media hora, o sea, uh-huh. no es inmediato. En este momento hablo con ustedes y se está normalizando, pero yo hice el camino trabado para llegar hasta acá, y sí, ya era como 2 kilómetros de cola, igual ya se está normalizando.
4: Está muy bien.
5: Ahora, me dice el chico que se le asustó la hija que venía atrás, la tuvo venía a buscar la madre, la llevó al hospital porque le dolía la cabeza, viste, que lo más probable que sea el susto, porque la verdad es que el toque es mínimo, pero sí, es un garrón chocar, te traspapela todo el día, bueno, imagínate después tener que pelear con el seguro del otro para que te lo arregle, así que claro. El tema es que no tenemos una solución para darle, porque me decía el pibe, y es lo que nos puede pasar a cualquiera. Yo tenía, tuve la distancia con el de adelante, pero bueno, venía viendo que el de atrás estaba, que venía muy pegado y íbamos a frenar y vino el gusano loco. Hay que evitar el gusano loco, pero a esta hora es imposible.
4: Está muy bien. Bueno, te mando un mensaje, Fer, nos manda acá en realidad al teléfono y dice, coincido con el Julián, y nos manda las fotos del amanecer que nos estaba, que estaba comentando Juli recién. La verdad que belleza.
0: Hace rato acá el cielo se veía rosado y celeste. La cosa que vos no lo veías de acá, yo sí lo veía por la ventana. Hermoso.
4: Bueno, laranja, los colores que, sí, que como salió, la verdad que es una cosa. Esto, insisto, que muchas veces lo he dicho. Hay veces que a Mendoza no hay con qué darle.
1: No.
4: No tiene contra, no tiene contra. Y este amanecer recién es un ejemplo. Bueno, Juli. Gracias,
5: Abrazo, queridos.
4: Chao, Julián.
5: Adiós.
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6: Marce, Kili, Eva, yo estuve ayer en la marcha, me llamó la atención que estábamos muchos que pasamos por universidades y colegios universitarios que no estamos hoy, mucha gente de distintas edades, y si está Vulpiano, y si lo que estás diciendo es así, es tristísimo.
7: Hola, buen día, chicos. Querías hablar sobre de dónde sacar la plata para las universidades. Hay un montón de lugares para dónde sacar la plata. Primero, cerrá la cueva esa de inútiles que hay mandando propaganda, los trolls, eso. Segundo, con todos los vueltos que se están dejando estos tipos, Adorno y la hermana de Milei, ¿sabés la cantidad? Bueno, el otro tarado que sacaron primero, la cantidad de kioscos que hay.
8: Buen día, chicos, ¿cómo les va? Miren, yo soy egresado de la facultad de Cuyo, y yo terminé la facultad en 6 años. No puede ser que haya alumnos, me ha pasado a mí, que tarden, que no rindan materias, o que rindan una sola materia por año. Las estadísticas dicen que 4 de cada 10 rinden solamente más de 2 materias por año, y eso no podemos nosotros con nuestros impuestos bancar a esa gente.
9: Está perfecto que revisen los ingresos de cada uno de los alumnos y que cobren, si alguno tiene, que le cobren algo, como la playa, o un abono anual, o un abono mensual, y el que realmente no tiene, que se lo regalen. Porque tiene que tener acceso y está perfecto. Pero hay muchísimo, el 70% de la facultad a la que yo iba, que era de ciencias económicas, que tenían un montón de plata, no plata, un montón de plata. Iban en 0 kilómetros a cursar con 18 años.
10: Buen día, chicos, ¿cómo están? La verdad que la marcha de ayer fue impresionante, fue esperanzadora. Me preocupa con este razonamiento que estás haciendo, Marcelo, que es interesantísimo, pero digo, si diciendo que la casta de Mendoza o la casta universitaria sí existe, con esa excusa, primero que se echa todo a perder lo que significa la universidad pública y la posibilidad que muchas y muchos estudien, solo se achica la discusión si hay casta o no hay casta. Me parece que eso es lo que me preocuparía.
11: Buenas, buen día, ¿cómo va? Ayer estuve en la marcha, mis hijos van a la escuela Carmen Berarena, primaria. Fuimos con un grupo de padres, maestros, y bueno, muchas infancias también nos acompañaron. Creo que el recorte no es solamente está afectando a los sueldos de docentes y no docentes, también la parte de infraestructura, también la parte de programas, alfabetización, becas, extensión. Parece que soy graduado de una universidad nacional, en mi caso de la Universidad Nacional de Río Cuarto, padres laburantes, primero en poder llegar a una universidad de mi familia, y creo que con este tipo de medidas lo que se va a terminar pasando es que justamente el hijo del laburante, el hijo del trabajador no pueda llegar a la universidad. Así que bueno, ayer estuvimos y hemos estado en las otras anteriores también, y bueno, por convicción seguiremos defendiendo la universidad pública gratuita y de calidad.
12: Chacho, buen día, ¿cómo les va? Fantino antes de expresar la corriente oficial, que es verdad, como dice Marcelo, expresa el prototipo del porteño, que no le falta nada. Ese flaco opina y no tiene idea de lo que es la universidad, de lo que las oportunidades que brinda. O sea, si queremos hacer una inferencia, hagámosla de verdad.
13: Lo que le está diciendo a Fantino es muy claro. Andá a estudiar psicología en Mendoza, tenés que pagar para estudiar, y en San Luis es público. O sea, si querés realmente interpretar que las universidades deben ser públicas, y tenés que tener currículum en todos lados, público.

0: Bueno, no vamos a salir de este debate, de esta discusión. Ya vamos a abordar otros temas de la agenda. Hay mucha noticia a nivel económico para destacar, así que después lo vamos a mencionar. Pero no me quiero escapar del tema de las universidades. Y por eso lo tenemos en línea Francisco Tamarit. Tamarit fue rector de la Universidad Nacional de Córdoba. Es un físico argentino, y es que me parece una palabra autorizada no solamente para analizar la coyuntura, sino para levantar un poquito la mirada y ver un poquito más arriba el rol de las universidades hoy en la Argentina. ¿Cómo le va, Tamarit? Buen día.
1: Hola, Marcelo, buen día y muchas gracias, che.
0: No, bueno, nada.
1: Por esta oportunidad.
0: Por nada. Bueno, a ver, me gustaría, más allá de lo coyuntural, el debate actual, más o menos ya lo tenemos en claro, ¿no? La puja por el presupuesto, por el financiamiento, por el cumplimiento de la ley, el debate de la Corte. Pero a mí me gustaría hablar con usted, digamos, subir un poquito la mirada y entrar hoy en lo que también está en discusión, que es el rol de las universidades en la Argentina, el rol que ha cumplido en un momento de la historia argentina, sobre todo a mediados del siglo XX, que es lo que uno tiene como esa referencia de una Argentina que las universidades cumplían una función, y lo que está pasando ahora. ¿Cuál es esa visión que tiene usted?
1: Sí, es muy importante lo que vos planteás. Todos coincidimos en que la universidad tiene un rol en Argentina como mecanismo de mejora social, ¿no? Mm. Eso lo hemos vivido. Yo vengo de un padre que, siendo muy pobre, pudo ser ingeniero en la universidad pública, y eso transforma a las familias, inclusive a mis abuelos también los cambió, ¿no?
0: Mm. Sí, claro.
1: Por lo que significó. Pero hay otras dimensiones también, de las cuales a veces no hablamos tanto. Y es la capacidad que tiene la universidad de atender a las demandas de conocimiento que tiene el territorio. Nosotros tenemos un sistema que está en todo el país. Esto no es muy antiguo, ¿no? Hasta hace 30 años no teníamos todo el país con universidades. La Universidad Argentina, eso es muy importante recalcarlo, no solo forma chicos y chicas, también es un modelo global de un sistema de producción de conocimiento. Nosotros somos reconocidos de entre los países periféricos como el que tiene mejor sistema científico. Eso significa en número, pero sobre todo en calidad, ¿no? Uh-huh. Y yo le pido, siempre le digo a los amigos, bueno, que no están en el mundo del conocimiento, fíjense todo lo que Argentina puede hacer, porque invirtió en conocimiento. La revolución tecnológica del agro, que fue un emprendimiento público-privado, se hizo en Argentina. Controlamos el ciclo nuclear, controlamos la tecnología de satélites, tenemos una industria metalmecánica muy importante, tuvimos. Entonces, hay que mirar a la universidad. Bueno, pero tuvimos un sistema educativo muy importante, fuimos pioneros también en el sistema de justicia. Y todo eso surge porque hay gente que está pensando, está reflexionando, y la universidad fue, en el mundo, el lugar donde estas discusiones se daban. Entonces, más allá de la plata que nos quitan, está la forma en que, con el desprecio con que nos trata el presidente, su equipo.
0: Ahora, para ir por partes en lo que usted está razonando. La primera parte, eso que usted nos contaba, su experiencia personal, que es el reflejo también de la experiencia de muchos argentinos y argentinas en algún momento. Esa universidad de mi hijo el doctor, digamos, de eso que abuelos inmigrantes y que sus hijos podían progresar y podían estudiar y podían recibirse y esto, y forjarse un futuro. ¿Existe hoy o no existe más?
1: Existe, y te diría que los números dicen que existe más que en la época de mi papá. ¿Por qué te lo digo? Porque nosotros vemos hoy que el número, el porcentaje de chicos que acceden a la universidad sin tener ningún antecedente familiar universitario, mejora. Ahora, estos últimos años, por supuesto, ha empeorado. Pero la pregunta es, ¿es suficiente? Posiblemente no. Y te voy a apuntar otra debilidad nuestra, si querés. Nosotros nos ocupamos mucho del doctor, como decís, del abogado, del contador, del médico. También tenemos que ocuparnos de todas esas personas que terminan el secundario, que no quieren hacer una carrera universitaria, pero que requieren de formaciones postsecundarias. Y lo estamos haciendo muy bien. Te pongo un caso. Nosotros en la Universidad de Córdoba en este momento tenemos 3 diplomados en inteligencia artificial. Uno computacional, un ingenieril, un orientador a la economía. Ahora vamos por el cuarto en ciencias sociales. nosotros son formaciones de un año que damos. Estamos atendiendo la demanda de sectores que necesitan entender cómo funciona la inteligencia artificial para tener mejores empleos, y de sectores que necesitan de empleados. Pienso en gobiernos, en empresas, pienso en sistemas de justicia. Entonces, ya no es el problema de tener un hijo doctor. Es que hoy los chicos y chicas necesitan herramientas mínimas para poder desempeñarse en un mundo donde el trabajo es más sofisticado, ¿no?
0: Bueno, y ahí, va, hacerlo, la va la segunda parte del argumento. Digamos, ¿eso se cumple? O sea, las universidades hoy lo están cumpliendo, ¿están a la altura de lo que necesita la sociedad, por ejemplo, la sociedad argentina, de los profesionales que tienen que salir de ahí?
1: Bueno, es por supuesto que no lo cumplimos como quisiéramos, y por supuesto que tenemos cosas para corregir. Lo que pasa es que la magnitud del ataque es tal que no te dejan herramientas para mejorar. Nosotros veníamos en un proceso de revisión, de mejora. Estamos revisando los planes, estamos mejorando las horas. Nuestras carreras son muy demandantes para los chicos. La gente piensa que es fácil. No, es muy difícil. Nosotros tenemos que ayornarnos a... Bueno, te voy a poner un punto que siempre es clave y que el gobierno de Milei nos critica.
0: A ver.
1: Hay pocos chicos que se reciben.
0: Sí.
1: Bueno, yo te digo, nosotros tenemos un sistema abierto. Yo, si yo tengo el sistema de Brasil, donde vos tenés el 18% de la matrícula en el sistema público, bueno, ellos se dan el lujo de tomar un examen terrible, dificilísimo. Entonces la universidad gratuita acaba siendo para los sectores que pueden financiar una educación, una capacitación para pasar este examen. Nosotros tenemos un sistema abierto donde vos podés trabajar en una facultad. Yo estoy en FAMAF, Matemática, Astronomía, Física y Computación. Hoy el 80% de nuestros chicos trabajan y pueden estudiar, porque hemos mostrado que no hay tensión entre tener muchos estudiantes y tener buena calidad educativa.
0: No se dio mucho...
1: Ahora, tenemos cosas para mejorar.
0: Sí, claro. No se dio mucho ahora, en esta instancia, pero sí se da desde el arranque del gobierno de Milei, sobre todo en las primeras marchas también, que estaba la argumentación del arancelamiento. Digamos, bueno, ante problemas financieros, de hecho, uno sí de los argumentos que se escuchó ahora, lo dijo Álvarez, el subsecretario de universidades, otro día, dice, bueno, abrimos el juego para que le cobren a los extranjeros, por ejemplo. Dice, bueno, no tienen financiamiento, pero nosotros abrimos el juego para que las universidades, por ejemplo, le puedan cobrar a los extranjeros.
2: Pero no quieren las universidades cobrar a los extranjeros.
0: ¿Quién?
2: Las universidades no quieren cobrar.
0: Pero hay universidades que sí. Hay universidades que sí le cobran, no, ahí me pierdo un
3: pero
0: poco.
3: Pero no mueve la aguja tampoco.
0: Bueno, depende de la cantidad de extranjeros.
2: Depende de la facultad.
1: Yo estoy en la Facultad de Matemática, Economía, Física y Computación. Es la institución más antigua donde se hace inteligencia artificial en Argentina. No tenemos alumnos extranjeros. Están confundidos. Tenemos alumnos de intercambio. Nosotros tenemos un programa a Mercosur, por el cual mandamos chicos cuyos padres les financian el viaje. Van a Curitiba, van a Río de Janeiro, van a Florianópolis, los chicos vienen acá. Pero no tenemos un número expresivo de estudiantes. Se da una situación, generalmente en las universidades privadas, en el área de los estudios de medicina, que como Brasil restringe los estudios de medicina, muchas familias mandan a sus chicos aquí. Pero eso no mueve el amperímetro, no hay ninguna política pública en eso.
2: Y en el caso de los estudiantes que pudieran pagar, que hay muchos estudiantes, y tenemos algunos oyentes que nos dicen, hay muchos estudiantes, por ejemplo, acá en la Nacional de Cuyo, que desde los 18 años vienen en autos nuevos a la facultad, no pagan absolutamente nada. ¿Podrían pagar algo ellos?
1: También puedes pagar, pero entonces cambias de modelo de educación. Entonces ya la educación ya no pasa a ser como es la educación secundaria, como es la primaria, como es la salud, como es la policía. Yo te puedo decir, bueno, si tenés plata, pagate a la policía. Yo no te digo eso, porque yo concibo que alrededor de la educación hay un bien social. Cuando yo consigo que un chico se gradúe, no solamente lo beneficio al chico, también se beneficia a la sociedad, porque hace falta médicos, porque ese chico subió su nivel. Entonces hay que preguntarse, ¿por qué Alemania no cobra? ¿Por qué no cobra Francia? ¿Por qué no cobra Italia? ¿Por qué algunas universidades norteamericanas no cobran? Hay privadas y hay públicas, el que quiere ir a una privada puede ir. Pero no es un costo exagerado a la universidad. Piensen que en términos educativos, nuestro gobierno nacional, el único gasto que tiene es la universidad. La Constitución lo deja claro. Educación primaria, inicial, secundaria y terciaria universitaria la financia las provincias. No puede ser que se desentienda ¿Cómo vamos a construir un futuro sin educación? Eso es lo que yo no entiendo de Milei, que se codea con Elon Musk. ¿Dónde se pensará él que Elon Musk fue a buscar a Geoffrey Hinton, el padre de la inteligencia artificial, a la universidad, la Universidad Canadiense, una de las mejores y más baratas? Porque eso no solamente que vas gratis, sino que te fomentan para que vayas, te dan beca, te dan alojamiento. Entonces, hay una mirada estratégica en la educación. Estamos en un momento crucial para eso.
0: Supongamos que se soluciona el conflicto. Digamos, supongamos que en este punto la Corte le dice al gobierno, mire, ustedes tienen que cumplir la ley, y efectivamente, no sé si qué otra alternativa van a buscar, pero si la Corte dice eso, van a tener que cumplir la ley de financiamiento educativo. ¿Qué se resuelve y qué queda de problema para adelante también para las universidades?
1: Bueno, queda de problema, bueno, ojalá que se resuelva. Yo te digo, mira, a nosotros nos sacaron el 40% del salario. Eso hace que hoy los chicos se estén yendo. ¿Cómo vamos a resolver a los chicos que se fueron? Nosotros trajimos a un joven que lo habíamos mandado a Australia. Yo lo esperé porque él hacía inteligencia artificial aplicada al estudio de los sólidos. Llegó acá y dijo, no me puedo quedar. Cobro 1.000.000 de pesos. Tengo hijos. Me voy. Fue. Sí. Y eso nos está pasando sistemáticamente. ¿Cómo lo vamos a arreglar? Lo voy a llamar y decir, che, ¿sabes la experiencia que es venirte a Australia ilusionado y que tu país te pague 1.000.000 de pesos? ¿Cómo lo vamos a recuperar? Bueno, va a costar. Ahora, si no cumplen la ley, tenemos un problema más grave. Yo no recuerdo, a lo mejor ustedes sí, caso de un gobierno que haya decidido no cumplir una ley.
0: Hay un conflicto de poderes muy fuerte acá instalado. Y la verdad que sí, hay que ir a buscar algún antecedente similar y de esta magnitud también, de un problema de esta magnitud.
1: Sí, porque digamos, claro, porque es una decisión, no es que viste que te hiciste el vivo, que demoraste en cumplir la ley. Es que sí, públicamente no la voy a cumplir. Ustedes nombraban a Álvarez. Pero no, cuando lo escucho no lo puedo creer. No puedo creer que tengamos un funcionario que no conoce el sistema. Es como si yo, viste, como si yo me pusiera a hablar sobre, no sé, sistema de comercio exterior. Sería un desastre, la verdad. Me pusieras a mí a manejar la seguridad de la ciudad de Mendoza.
0: Usted recién mencionaba el caso de este chico que volvía de Australia y que se volvió a ir por lo que ganaba. Bueno, y nosotros acá en la Universidad Nacional de Cuyo tuvimos una, no sé si ponerlo como una fuga de cerebros, pero sí tuvimos docentes fue el año pasado, creo que fue el anteaño, cuando esto arrancó, de Exactas que se fueron, unos 19, 20 que renunciaron y se fueron a buscar otros trabajos porque no con lo que ganaban en la universidad no podían vivir.
3: Ya eran reconocidos.
1: No, aparte nos pasa, mira, hoy nosotros no tenemos muy poquitos jóvenes que asumen la aventura de hacer un doctorado. Nosotros tenemos una escuela de formación de doctorado en Argentina muy importante. Tuvimos 3 premios Nobel. Eso solo lo conseguís en un entorno muy creativo, muy preparado. Lo están rompiendo, lo están rompiendo. Ustedes piensen que un profe va a la universidad, a veces agarra el auto, atraviesa la ciudad acá en Córdoba, y cobra 250.000 pesos por dar. ¿Por qué lo hace? ¿Por qué lo hace? ¿Lo hace? ¿Sabes por qué? Porque ama a los estudiantes, porque le gusta. Algunos me dicen, bueno, porque también le viene bien ser profesor universitario, que está bien, pero por favor, 250.000 pesos para ir 40 horas a trabajar, o sea, porque son 10 horas por semana, 42 horas. Es una toma de pelo, No hacía falta esto.
0: Tamarit, muchas gracias por este análisis, nos ha aportado muchísimo.
1: Y le agradezco también el poder hablar de cosas que inclusive en este momento de crisis no nos preguntan mucho, ¿no?
0: Claro, por eso la idea era salir un poco del conflicto y ver un poquito más.
1: Muy bueno eso.
0: Muchas gracias.
1: Se lo agradezco porque ayuda mucho. Un cariño para toda la audiencia y muchas gracias también para ustedes.
0: Un abrazo. Francisco Tamarit fue rector de la Universidad Nacional de Córdoba, físico argentino. Ustedes lo habrán escuchado, más o menos iba por el lado de eso, de la actividad universitaria. Fue por ahí. Bueno, hablando un poquito de lo que es la realidad de las universidades en la Argentina hoy.
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2: Pero que le cobren al que tarda 10. Y el otro que dice, yo iba, pero que le cobren al más rico. Y siempre creen que le va a venir el huascazo al otro. No es así. O sea, si empiezan a cobrar aranceles para la universidad, los más perjudicados son los de siempre. Y además, ¿qué ilusión se va a ganar? ¿Qué creen, que van a bajar impuestos por quitarles, por quitar la universidad pública?
3: Hola Radio, buenos días. Más allá de lo que diga el presidente, lo que diga el resto de los periodistas, me parece que no tenemos que correr el eje del problema que está habiendo. La marcha es porque no se está cumpliendo con el financiamiento universitario y están desguazando todas las instituciones que generan valor agregado y hacen ciencia y hacen que un país crezca.
4: Hola Radio Post, ¿cómo le va? Buen día. ¿Quieren que alcance la plata para el financiamiento educativo? Mirá, tendrían que atarle la mano a Adorni, quitarle la visa a Milei para que no siga viajando más a Estados Unidos y recortarle el sueldo a los senadores y a los diputados.
5: Hola, buen día, Marcelo y todo el equipo. Excelente programa, muy buena la discusión que se plantea. Solamente para opinar. La oligarquía siempre ha discriminado entre la clase pudiente y la clase no pudiente. Es esperanzador lo de ayer, porque si antes criticaban que en la calle solo estaban frente a las malas decisiones de los gobiernos, la gente que menos recursos tenía, menos contacto intelectual tenía, porque era manipulada por punteros políticos y sindicales. La gente que estaba en la calle ayer es toda gente con un nivel intelectual muy destacable.
6: Hola, buenos días. No seamos ingenuos. Sí que la marcha fue utilizada políticamente por mucha gente. La ciudadanía en general pensamos que la educación tiene que ser pública, que la pagamos todos, pero tiene que ser pública, con controles y con auditorías.
7: Yo soy profesora universitaria y ayer fui a la marcha y me pareció ver que había sido más grande que las marchas anteriores, y también lo que vi era que compañeros de trabajo que nunca hacen marchas ni protestas por nada estaban ahí ayer. O sea,
8: hola gente, buen día. Este tema ya lo hablaron varias veces en el pasado y yo sigo brindándole mi punto de vista, ser un universitario, haberme recibido en la facultad tecnológica, y yo lo que considero es que las facultades tienen que, el sistema de educación tiene que ser remodelado por completo en todos los sentidos. Primero, las carreras prehistóricas con dinosaurios dando clases tienen que cambiar. Tienen que ser carreras cortas y especializadas, como tienen los países avanzados.
9: Bueno, buen día otra vez. Yo soy de San Carlos, mi familia de San Carlos, de La Consulta, oriundos del sur. Y gracias a Dios, viste, nos organizamos, alquilamos para estudiar en la universidad, alquilamos entre varios. Obviamente es más difícil que alguien que vive acá es, pero la universidad pública nos sirvió, gracias a Dios. No todos nos recibimos, la verdad. Pero bueno, obviamente más de uno tuvo un ascenso social con respecto a los padres. Entonces, eso es lo que quieren romper.
10: Buen día, Radio Post. Así con que viene Adorni a Mendoza. ¿Ya tendrá alguna finquita, algún chalecito por ahí en vista para comprar?
11: Bueno, 9 minutos, José, para las 9 de la mañana. Gracias por el debate y la participación. Me encanta cuando discutimos estos temas acá en el programa, porque básicamente lo que estamos discutiendo es educación, fundamentalmente, parece central. Bueno, antes de las 9 quiero redondear, porque la verdad que no nos hemos ocupado de otros asuntos también, que me parece que son importantes. Adorni ayer, hablando del jefe de gabinete, mira, volvió a reunir a la mesa política del gobierno nacional. Ahí hay una intencionalidad del gobierno de reactivar un poco la agenda legislativa, temas para discutir en el Congreso. Obviamente, en medio de toda esta situación que está atravesando el jefe de gabinete, este encuentro que encabezó ayer tuvo algunas ausencias y otros que se fueron rápido. No estuvo Santiago Caputo, que estuvo ausente con aviso, y la que se fue rápido fue Patricia Bullrich, que lo viene presionando, integra esta mesa política de Milei, Karina, Santiago Caputo, Bullrich y algunos legisladores importantes, los Menem, los primos Menem, y Bullrich estuvo un ratito, nada más. Recordemos que Bullrich viene de presionarlo a Adorni la semana pasada con que tiene que presentar inmediatamente su declaración jurada, cosa que todavía no ocurre y creo que no va a ocurrir en las próximas semanas. Después sale Patricia Bullrich, estaba en un acto y los periodistas la abordan sobre todo por lo que ocurrió el viernes la semana pasada, cuando las crónicas contaban que Milei estaba muy enojado con la situación, casi a los gritos, diciendo que Adorni no se va, que Patricia Bullrich es la que intenta interrumpirlo en ese momento al presidente, y que el presidente le dice, mire, no me interrumpas, y sigue con su locución. Habló media hora, ratificó a Adorni y se fue. Le preguntan ayer a Bullrich sobre esto que ocurrió en el gabinete, y dijo una frase, Patricia Bullrich, que medio que sonó fuerte, dice, el presidente tiene una emocionalidad importante, fue lo que dijo, lo dijo así.
12: En la medida que podamos.
13: Algunos ministros se van a tener que acostumbrar a los gritos del presidente y si no les gusta se van, como dijo el jefe de gabinete el otro día.
12: No, no voy a contestar esa pregunta, discúlpenme, pero no me corresponde. El presidente tiene una emocionalidad importante y no lo definiría como un grito lo que hizo.
13: ¿Y usted va a seguir participando tanto de gabinete como de mesa política?
12: Por supuesto.
14: La mesa política de hoy.
15: ¿Es real lo que circuló, Patricia?
12: Mire, yo no voy a comentar reuniones de gabinete. Las reuniones de gabinete son del gabinete y tienen la intimidad de las cosas que ahí se discuten.
11: Bueno, Adorni viene para acá mañana, lo confirmó ayer el propio Alfredo Cornejo, viene a la inauguración de este parque solar El Quemado, ahí en Las Heras, que se ha convertido, bueno, por lo menos hasta acá, no solamente en el parque solar más grande de la Argentina, sino que es uno de los primeros grandes proyectos en ingresar al RIGI, ¿no? Digamos, es una iniciativa de Milei que Cornejo respaldó en su momento, creo que es una inversión de más de 200 millones de dólares, la que está puesta ahí. Así que bueno, viene Caputo, viene Adorni y viene Luis Caputo también, el ministro de Economía. Veremos, aunque yo no tengo mucha incertidumbre tampoco, de cómo resuelve este tema político Cornejo de el jefe de gabinete acá, en el medio del vendaval político, ¿no?, que está atravesando Adorni. Mi mirada, es más, ¿quién la ha puesto? Esto, van a fingir demencia mañana. Van a fingir demencia. El tema es el tema, van a hacer las preguntas a los periodistas. A ver si se abre.
16: Hola, soy Caputo, no miren a Adorni.
11: No, si se abre el juego también, ojo, si se abre el juego, si hay alguna conferencia de prensa, si hay algún encuentro con los periodistas.
17: Si acepta preguntas.
11: Se acepta preguntas, también veremos. Veremos a ver cómo es eso el día de la mañana. 2 o 3 noticias vinculadas a la economía. Esto lo saben bien los contadores, que me den la precisión, pero creo que a fin de mes, vence ya la habilitación para anotarse en el régimen simplificado de ganancias, que es lo que impulsó el gobierno a través de ARCA, el organismo recaudador, básicamente para que la gente apueste a sacar sus dólares del colchón. Viste que esto es algo que Luis Caputo, el ministro de Economía, jugó fuerte y con esto exhortó a la gente a que saque los dólares del colchón para meterlos dentro del sistema. Y ayer lo que anunció la propia ARCA fue el nivel de adhesión. Es verdad que viene creciendo fuerte en las últimas semanas como consecuencia de que, bueno, que está a punto de vencerse el plazo. Ahí no me acuerdo, si hay un contador en la sala que me diga, esto vence en junio seguro. Lo que no sé es qué día de junio vence el plazo. Y lo que anunciaron ayer es que ya hay más de 80.000 personas anotadas.
17: Si bien es cierto de que esto viene creciendo en las últimas semanas, pero me parece que todavía está lejos de la expectativa, porque la expectativa que había en un principio es que era el universo potencial de gente que tiene guita en el colchón, que tiene dólares en el colchón, superaba ampliamente el millón de personas. Estamos en 80.000, digamos, me parece que está lejos de ese objetivo, pero bueno, hay una cuestión ahí que veremos de acá al vencimiento. Igual, también dice que acá hay un problema desde el punto de vista de la implementación. Dice, bueno, el aplicativo dicen que es fácil y que te lo resuelve todo Arca, pero lo que dice es que si vos sos monotributista y querés blanquear los dólares que tenés con colchón, inmediatamente te convertís en autónomo. Al convertirte en autónomo, pagas más. Y dice que ese sería un impedimento, por lo cual muchos que tienen los dólares en colchón no los quieren blanquear, porque terminan pagando más. Los blanquean, pero terminan pagando más en este concepto. Hay noticias importantes con respecto a las tarifas energéticas, y acá también, vemos una especie de, no sé si de contradicción, pero de mirada distinta a lo que es el liberalismo y las reglas del mercado al pragmatismo político que vos tenés que aplicar cuando están pasando las cosas que están pasando. Digo esto porque estamos en un contexto, primero económico, muy complicado para muchísima gente, agravado, entre otras cosas, por el conflicto de Medio Oriente, bueno, el tema de la inflación, que parece que estamos en un proceso ahora de desinflación, pero también es un tema complejo, pero hay una actividad económica que no repunta en los primeros meses de este año. Entonces, en este contexto, es que el gobierno está tomando una serie de medidas para amortiguar el impacto de las tarifas en invierno, fundamentalmente de las tarifas de gas y el aumento del precio de los combustibles. Con el aumento del precio de los combustibles veremos qué va a pasar el viernes, porque el viernes vence el plazo que YPF se había autoimpuesto para no aumentar el precio de las naftas como consecuencia del impacto del aumento del precio del petróleo, que acumula un aumento del 65-70% desde el mes de enero y mucho más arriba cuando el conflicto en Medio Oriente comenzó. Ahí hay un mecanismo que es lo que está sosteniendo el precio de los combustibles. Si querés, es un acuerdo informal entre las productoras y las refinadoras, que YPF es la punta de lanza de ese acuerdo. Así que habrá que ver qué hace YPF el viernes con respecto al precio de las naftas. Y sí está decidido, porque ya está publicado en el boletín oficial, es que el gobierno va a subsidiar las importaciones de gas para evitar el salto de la inflación. No lo van a cobrar, o sea, lo van a seguir subsidiando durante los meses de invierno, pero lo que te van a subsidiar después lo vamos a tener que devolver en cuotas en las tarifas de verano. Pero el impacto, por lo menos, de las importaciones de gas no se van a sentir ahora, que es donde aumenta fuerte el consumo de gas y aumenta el gasto también de las boletas de gas, sino que después lo vamos a terminar pagando en los meses de verano, cuando baja el consumo y baja sobre todo el costo de la boleta. Y después lo último también, que es un tema que, con todo este quilombo de las universidades y todo lo que está pasando, que quedó como en un segundo plano, pero no es una noticia menor. Nos enterábamos ayer que hubo un fuerte recorte de gastos del Poder Ejecutivo Nacional, esto como consecuencia básicamente de la caída de recaudación, para no romper el equilibrio fiscal. Lo que tuvieron que hacer es un recorte muy fuerte de 2,5 billones de pesos, que se sabía en una primera instancia que el recorte había afectado fondos universitarios y sobre todo recortes también en gastos de educación, no solamente de las universidades. Dice que es más o menos el 1,6% del presupuesto lo que recortaron de educación como consecuencia de esta medida. Pero claro, ayer, a medida que trascendieron las horas, se conocieron más detalles. Le dieron una poda fenomenal también a los gastos de defensa. Le recortaron 49 mil millones de pesos al presupuesto de la cartera de defensa y toda la modernización que estaba en marcha de equipamiento militar, sobre todo para el ejército, para las fuerzas, para la armada. Ahora, bueno, pasó para más adelante como consecuencia de esta poda. Y acá también llegó el ajuste, porque como consecuencia de este recorte a nivel nacional, se cortaron algunos financiamientos que venían para Mendoza. Se cortó. Había 2.000 millones de pesos que iban a poner en la 40 San Juan este año, uh-huh. Que estaba en el presupuesto. Lo podaron. Lo tacharon.
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17: Cortaron 570 y pico de millones de pesos que había para la variante, para terminar la variante Palmira, también. Cortaron 300 millones de pesos que había para también esta obra largamente esperada, largamente anunciada y largamente incumplida, que es la refuncionalización del túnel ferroviario que va a Chile. ¿Te acuerdas que eso viene hace años? Hace años que vienen diciendo. Esto era Néstor Majul, me acuerdo, el que lo impulsó, el que lo inventó. No sé si fue el que lo inventó esto, Majul. Cuando era el coordinador del paso, ¿te acuerdas? Sí. Internacional, que decía, bueno, una de las salidas que teníamos, que tenemos en Mendoza para poder agilizar el paso, era usar el.
25: No es vinculante.
17: Por el sí o por el no, donde la gente en la próxima elección provincial tiene que votar por el sí o por
0: ¿cómo
17: no?
0: No, sí, tiene que ser vinculante.
17: Sí,
0: se vota por vinculante.
17: No, es que el resultado no, es que ya está.
0: Ya está votado por decir.
17: Ahí tengo la duda si es vinculante o no. Sí, es vinculante porque se llama el resultado es lo que se hace. Si dice que no, se vota que no, es la mitad más uno igual. Pero me parece que técnicamente es un referéndum. Pero bueno, no quiero entrar en eso. Se vota por el sí o por el no. Si sale que sí, que es muy probable que salga, porque la verdad que. Salvo que alguna fuerza política en la elección la milite contrariamente, va a salir que sí. Pero después, esto estamos hablando recién del 27. Después de ahí, cada municipio tiene que ir a su Consejo Deliberante, se impulsa una modificación de su carta orgánica para poder aplicar lo que se sancionó en la Constitución, que es la autonomía municipal. Con lo cual, ese municipio tiene que someterlo a una votación del Consejo Deliberante y después eso tiene que ser tratado, votado, etcétera, etcétera. Con lo cual, es muy probable que hasta el año 29, 30 esto no esté operando. No, ¿eh? Por todos estos mecanismos, 28, 29, por ahí. Así que faltan unos años todavía para aplicar. Y la confirmación ayer, también que se dio, que viene Macri el 22 a Mendoza, y no solamente viene a Mendoza, sino que va a ser un acto político. Ya está claro.
1: Vos
17: está...
1: lo seguís bajando del caballo y para mí está más subido.
17: Sí, bueno, habrá
2: yo
17: que
2: creo
17: ver.
2: Que va camino a.
17: Bueno, habrá que ver si se sube o no se sube al caballo, pero lo que sí está claro es que el PRO quiere presentar un candidato propio a presidente el año que viene, veremos si será Macri o será otro en este caso, y va a ser un acto acá, Cornejo ya dejó entrever, porque lo publicó en algunos medios este fin de semana, que lo va a recibir a Macri, no va a ser un recibimiento oficial, pero sí creo que se va a juntar a comer. Con Macri en algún momento, pero Macri viene y hace un acto acá, el próximo 22, y quiere juntar a dirigentes de toda la región, a dirigentes del PRO de San Juan, de La Rioja, de Catamarca, etcétera, etcétera. Así que bueno, va a ser una movida
2: política. ¿Puedo
17: evacuar
2: tu duda?
17: Sí.
2: El referéndum es un proceso mediante el cual se somete a votación una propuesta de ley o una cuestión de gran importancia para que sea la ciudadanía la encargada de decidir su aprobación o rechazo, y en este caso entonces se otorga el poder de decisión final a los ciudadanos. Y el plebiscito lo que busca es también es participación ciudadana, pero se utiliza para que la población decida su posición. A diferencia del referéndum, donde se propone una ley o medida específica, el plebiscito busca conocer la opinión de los ciudadanos sobre un tema general.
1: O sea que el referéndum de por sí es vinculante.
2: Te decide, es vinculante el referéndum, el plebiscito no.
17: Entonces lo que se vota es un referéndum.
2: Es un referéndum.
17: Es un referéndum, no un plebiscito, claro. Igual déjame que lo voy a consultar a Jalif, que lo voy a evacuar esta duda.
2: Claro, Juan Carlos Jalif, que
17: es nuestro oráculo.
2: Que nos mande mesa, sí. El tercer poder de la Cámara, la tercera Cámara de la Legislatura, que nos diga cómo...
17: La tercera Cámara.
2: Claro, así le dicen, la tercera Cámara.
17: La tercera Cámara,
2: la tercera Cámara de la Legislatura, igual, Juan Carlos Jalif. Sí.
1: Igual, por la diferencia, te agradezco.
17: Las 9:07.
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0: 9:11.
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0: Tangatán.
1: 76 dulces añitos.
2: ¡Qué lindo!
1: Cumple Stephen Hardaway Morris, más conocido como Stevie Wonder. Stevie Wonder decía porque a los 12 años ya era figura. Yo creo que de la no existencia de Michael Jackson hubiera sido el rey del pop tranquilamente. Bueno. Él o Prince, uno de los dos.
0: Eso es lo que dicen siempre, que Prince quedó muy relegado por Michael Jackson.
1: Y tenía una envidia.
0: Sí.
1: Por eso es el único que no aparece en We Are The World.
2: Claro.
1: Porque viste que, ¿qué decía el cartel de entrada de cuando iban a grabar? Dejen el ego afuera. Bueno, Prince no podía.
2: Está bien, te digo.
1: Los dos grandes...
2: Es Prince.
1: Sí,
2: ¿cómo obvio vas a tener ego si sos Prince?
1: Viste que siempre decían el tema de que se llevaban mal Messi y Tevez.
2: Sí.
1: Porque le decían a... Bueno, pero estás jugando con Messi.
2: Eso sí, fue Tevez, claro.
1: Bueno, y como decíamos, una carrera que arrancó temprano y un tipo que supo tener, esto que decimos, pocos lo lograron tener, hits en distintas épocas, en distintas décadas, en los 60, en los 70 sobre todo y en los 80. Pero arrancamos por sus hits de los 70.

La pequeña maravilla, multiinstrumentista, no vidente, un músico magnífico que supo componer grandes éxitos. No digo que cantemos todos, pero disfrutemos. Esta me encanta.

0: como siempre, primavera. Stevie Wonder hace música para escuchar en qué circunstancias, por ejemplo.
1: En todas.
2: No, en todas no.
1: ¿Estás bajón? Pone For Once in My Life.
0: Sí.
1: ¿Estás arriba? Pone Higher Ground, por ejemplo. Por ejemplo, el que viene. Reversionado por un montón de gente de distintos estilos.
0: Sí.
1: Sentí. ¿Estás arriba?
2: El otro día escuché una versión de AC/DC, no me acuerdo, pero AC/DC hace unos años, no de ahora. De un tema Stevie Wonder, te lo voy a pasar.

0: Y si tu grado de ñoñez supera todos los límites permitidos, entonces,
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0: Entonces te recomiendo esta canción.
2: Sí, re ñoña. No New
3: Year's Day. Esta es de una chica al rojo vivo.
0: La película. Exactamente, la claro. Película de una chica al rojo vivo.
1: ¿Cómo se llamaba?
0: Gene Wilder y
3: Gene Wilder.
0: Genial.
1: No me acuerdo nada de la película esa.
3: ¿Cómo que no?
1: No, nada.
0: Había
1: el tema fue más grande que la película.
0: Sí, la película era fantástica porque había de todo en la película.
1: ¿De qué era la película?
0: Crisis de cincuentones.
3: Claro, él estaba enamoradísimo.
0: Él se enamora
3: de
0: ella,
1: que era lindísima.
0: Se enamora de una modelo hermosa, siendo un tipo de más 40, tardío, casi 50. Hay una crisis entre los amigos, un grupo de cuatro que descubren que uno era gay. Uh-huh. El tema de él con su
3: con
0: mujer.
3: Su esposa.
0: El tema de que la modelo le da cabida a Gene Wilder, que no era un galán, justamente.
3: No. Ay, con esos ojos saltones, por Dios, qué tipo horrible.
0: Lo más hermoso que tiene la película es cuando hay un equívoco, que él toma el teléfono de su compañera de trabajo y se queda así tarde, y cuando la ve se esconde en el auto. Y la mujer se ofende, por lo que él sale corriendo, sí. Y lo encuentra en el auto porque él se esconde en la parte de atrás. Y le suelta, en una calle de embajada, le suelta la caja de cambio, lo pone en punto muerto y lo deja que él se va.
1: Sigo sin acordarme nada.
3: Yo recuerdo cuando él está con la modelo en la habitación del hotel. Finalmente, y supuestamente aparece el marido de ella y él sale por la escalera. Por la ventana. Y viene los bomberos, la televisión y todo, y él está.
0: Así arranca con sí, él, con él en el borde, y le dicen: no se tire.
1: Esto se dice haciendo Superstition
0: y High Ground. Han hecho banda

0: no se sabe la letra.
1: No.
0: Los otros tocan y él dice, ¡claro!
1: Bueno, hermoso, Sari.
0: Vamos. Sandy, esto es con Paul McCartney. Sandy, qué lindo. Eva Marfil.

0: siempre me gustó mucho el fraseo de esta.
1: Son dos grandes cantantes.
2: Todo lo que cante Paul.
1: Claro, son dos grandes cantantes haciendo juego de voces.
2: Sí.
1: Paul McCartney era un gran hacedor de segundas voces para John Lennon. Entonces, obviamente, siempre suena bien.
0: Esto me gustó.

0: McCartney creía que su popularidad había decaído, entonces se empieza a juntar con los grandes, las grandes estrellas pop del momento, que eran Michael Jackson y Stevie Wonder. Michael Jackson...
1: y el tema con Michael,
0: Bueno, el tema de Michael Jackson, hablando en las grabaciones, le dice, no, dice, porque quiero comprar las el derecho de las canciones de los Beatles para que no se la quede la discográfica. Y dice, son, no sé, miles de millones de dólares. Al otro día va y le dice Michael, ¿viste lo que querías hacer? Lo hice yo, te compré los derechos de las canciones. Por eso no se hablaron más Michael Jackson y Paul McCartney. Y grabó con Stevie Wonder también esta canción. Y como te digo, toda esta época, Paul McCartney en los recitales en vivo la tiene borrada. No toca nada de los 80, nada. Que uno podría decir, no más noches solitarias, Hope of Deliverance. Bueno, me fui con Paul McCartney. Estábamos hablando de Stevie Wonder, que cumple 76 años. Y para mí, la canción con la que cerramos es la que... Para mí, sintetiza el pop en sí.
2: Para mí sintetiza el amor esta canción.
0: Sí. Dedicada a su
2: hija. Al amor a los hijos,

0: quiero ser, digamos, tremendista, pero estamos hablando de alguien que... Alguien que no ve a su hija.
1: Claro.
2: Claro.
1: Y que puede expresar
0: la siente.
1: Esto.
0: La siente y lo transforma en canción.

0: que, claro, que cuál era su pena más grande. Dice, no, no conocer a mis hijos. Stevie Wonder pasa lo mismo.
1: ¿Cómo se llama la película de Spike Lee que también tenía la banda de sonido de Stevie Wonder?
0: ¿Cuál?
1: Noventas. Noventa, furor de Spike Lee.
0: Porque Spike Lee usaba mucho rap, ¿te acordás? Usaba mucho rap canteril.
1: Pero hay una que tenía.
0: Ya nos vamos a acordar.
1: Jungle Fever. Jungle Fever. Sí, sí, Jungle Fever.
0: Sí, yo me acuerdo del soundtrack de Stevie Wonder. Sí,
1: Jungle Fever, sí, que tenía, tenía la banda de sonido de Stevie Wonder.
0: Claro. No, ¿con cuántas películas ha colaborado Stevie Wonder? Bueno, cumple 76 años, lo homenajeamos un poquito. Hacemos un bonus track, cerramos con una canción que me encantaba. Acá el Killy se vuelve un niño que está encerrado en su habitación escuchando música en los años 80.
1: Le mandamos un beso a Agustín Saita, que nos está escuchando. Dice, escuchar a Stevie Wonder es como si todos los días te aumentaran el sueldo.
0: ¿Viste? Acá decía...
1: Es una buena imagen esa.
0: Lu Acevedo decía...
1: Se produce la misma alegría.
0: Es todo primavera, siempre primavera.

0: Hermoso, Gilly,
1: Stevie Wonder cumpliendo 76
0: Estoy
1: años.
0: Estoy como si me hubieran aumentado el sueldo.
1: Como decía Ava.
0: Ponele.
1: Como decía Ava, gracias por la música.
0: Sí, sí, sí.

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0: Bueno, bien, 9:36 minutos de la mañana. Vamos a hablar de otra cosa. Vamos a hacer un punto. Vamos a hablar de otros temas. Vamos a abrir un poco la agenda de la cuestión universitaria, del conflicto, de la pelea. Y vamos a meternos en un tema que, no sé, ayer se nos disparó
1: acá. El bichito que quedó picando desde ayer.
0: Sí, si quieren retirarse, se pueden retirar. Va a ser casi como una consulta médica personal lo que voy a hacer. Igual usted debería quedarte.
2: Sí, no, obviamente. Sí, sí.
1: Están preocupados los muchachos de la medicina.
2: La famosa, tengo un amigo.
0: Sí, sí. Vamos a hablar de andropausia. El disparador, yo vuelvo a lo de ayer, si no lo vieron, véanla o búsquenla por ahí, la serie nueva de Benjamín Vicuña, un tipo que cumple 50 años, entra en crisis. Y entre otras las crisis personales y emocionales que entra, está provocada porque la médica, que el personaje de la médica lo hace Andrea Frigerio, que está buenísima, como hace el personaje de médica, le dice que tiene andropausia. O sea, lo diagnostica con andropausia. Entonces el tipo lo mata eso, lo mata, como diciendo, bueno, ¿y ahora qué hago con esto? Claro. Y decíamos ayer que quizás, no sé, las mujeres la menopausia la llevan de una manera, la expresan de una manera, la tratan de una manera, que los hombres, y tienen una información también con respecto a la menopausia, que los hombres no tenemos con el tema de la andropausia. Está en línea Germán Morazzuti, amigo de la casa Morazzuti, también hace mucho que no nos vemos, para hablar de esto. Sexólogo, psicólogo, ¿qué hace Germán? Tanto tiempo, ¿cómo va?
3: ¿Cómo estás, Marcelo? ¿Cómo andas?
0: Bien, ¿y vos?
3: Bien. Bueno. Acá trabajando.
0: Bueno, buscando un poco de orientación. No sé si vos coincidís con esto, digamos, que las mujeres tratan la menopausia de una manera, me parece, un poco más profunda y más focalizada que los hombres tratamos el tema de la andropausia.
3: Sí, mira, en realidad tiene que ver con los síntomas. Esto, a ver, son mucho más notorios los síntomas menopausia en la mujer. Y en realidad también tiene que ver con que termina un ciclo de fertilidad. La diferencia con el varón es que el varón continúa siendo fértil, pero hay modificaciones que tienen que ver con lo hormonal y con lo emocional que se empiezan a dar a partir de los 40. Hablamos de que de los 40, 50, 60 años ya empezamos con el proceso de menopausia.
0: ¿Ah? De andropausia.
3: De andropausia. A ver, el tema es que el declive hormonal que nosotros tenemos es distinto al de las mujeres, porque en el caso de las mujeres a veces este cambio hormonal es abrupto, ¿bien? Los varones hablamos que a partir de los 40 años hay un declive del 1% anual de testosterona.
0: ¿Ah? Es como un proceso.
3: Quiere decir que es casi imperceptible. ¿Bien?
0: Claro. Ahora, ¿y qué produce la andropausia? O sea, ¿qué eso que vos decís? Bueno, digamos, ¿dónde la tenemos que notar si es que la notamos en algo?
3: Claro, en realidad, a ver, lo que nos pasa es esto. Las gonadas, que serían los testículos, empiezan a envejecer, ¿bien? Como todas las partes de nuestro cuerpo. Entonces, este aparato que tiene que producir testosterona empieza a producir un poco menos, ¿bien? Es como que si se empezaron a jubilar, ¿bien?
0: Claro.
3: Entonces, empieza a haber menos producción de testosterona y esta testosterona va descendiendo el nivel. Entonces, ¿en qué lo vamos a notar? Hay síntomas sexuales, síntomas emocionales, síntomas físicos, ¿bien? Que vamos a ir notando dentro de estos de este síndrome, ¿bien? Los sexuales a veces son los que más preocupan.
0: Sí. ¿Vale? ¿Por qué? ¿Qué produce?
3: Mira, puede haber alguna.
0: No te rías, boludo, porque yo estoy hablando en serio.
2: No, pero bueno, sonó con miedo la pregunta.
1: Claro, vos te estás riendo. ¿Tiene problemas de erección, doctor? Se lo pregunto yo.
3: Sí, mira, pueden haber disfunciones eréctiles, ¿bien? O no tener el nivel de erecciones que se tenía anteriormente. Puede haber disfunciones en el deseo también, ¿sabes? Puede haber menos deseo sexual, porque la testosterona interviene en varios aspectos. Puede haber menos volumen de eyaculación, puede haber problemas de fertilidad, ¿bien?
1: Claro.
3: Obviamente que esto estamos hablando puede haber, ¿bien? No se da en todos los casos y en forma tan tajante
0: en
3: todas las personas.
0: Hay los hombres, como las mujeres, por ejemplo, entran
1: nosotros,
0: en la menopausia.
1: Nosotros perdemos estrógenos y necesitamos estrógenos para poder mejorar
0: nuestra
1: calidad de vida.
0: A lo que voy es a esto. Las mujeres entran en la menopausia.
1: Sí.
0: Los hombres,
1: sí.
0: ¿Puede haber algún hombre que no?
1: Que no.
3: Bueno, sí, en realidad todos vamos a tener un declive de la producción de testosterona.
0: Sí.
3: El tema es que hay varias conductas que nosotros podemos realizar para aumentar. Viste que está como muy de moda, que uno lo ve en Instagram todo el tiempo, esto de cómo potenciar la testosterona, cómo aumentar tu nivel de testosterona, la alimentación natural para que la testosterona, entonces tenés que comer tal semilla o tal producto que tomás un suplemento y te aumenta la testosterona.
0: Claro.
3: Bueno, esto, generalmente las personas muy, muy entrenadas y que están mucho tiempo en el gym, pasa esto. A veces están como muy, muy focalizados en que mantener alto el nivel de testosterona para evitar este declive hormonal.
0: Bueno, le decía, esto no sé si médicamente es correcto o no, pero me causó mucha gracia cuando yo comentaba esto de la serie, porque la médica le dice al personaje de Vicuña, le dice, mira, tenés un problema con la andropausia, además que estás perdiendo mucha masa muscular. Digamos.
3: Sí, ¿viste? Esos son parte de los síntomas físicos.
0: Claro.
3: ¿Bien?
0: Eso sí, eso es la andropausia. Sí.
3: Claro, en realidad puede haber fatiga, o una fatiga crónica, aumento de del volumen de las mamas, ¿tá? Esto es bastante común también, que el pectoral no sea tan chato y tan fijo como eran
0: se nos caen las tetas.
1: No, empiezan a crecer un poco más. Empiezan a crecer un poquito.
0: No, se nos caen. Se nos caen, no es solamente que crezcan,
3: fíjate que,
0: se caen.
3: Claro. Eso puede empezar a pasar. También a veces está relacionado también con los aumentos del peso y la pérdida de masa muscular. ¿Bien?
0: Claro.
3: Cuesta mucho más controlar el peso en estas edades y son... A ver, hay dietas mucho más ajustadas. Las personas que se dedican a nutrición... tienen claro que depende la edad, es la dieta y la forma en la que vamos a recuperar, a abordar la parte de nutricional.
1: Y eso para minorar los síntomas.
3: En el cabello.
1: Claro, para minorar los síntomas. Bien, también síntomas, es con testosterona, digamos. ¿Cuál sería la medicación?
3: En realidad no hace falta suplementar. Hay veces que cuando el declive de testosterona es muy severo, está bueno hacer una consulta al endocrinólogo y poder ver por qué motivo estás descendiendo tan notoriamente. ¿Bien? Uh-huh. No siempre es necesario la suplementación. Vieron que hace unos años se puso de moda esto del chip sexual que se había puesto Carmen Barbier y varios famosos, ¿no?
0: Sí.
3: Que en realidad, a ver, era un chip que tenía testosterona y lo que hacía era mantener un nivel de testosterona en la persona como terapia de reemplazo hormonal.
0: ¿Funciona eso?
3: No, a ver, era algo que se necesitaba vender en el mercado, entonces bueno, se hace publicidad a través de las imágenes de los famosos.
0: Claro. Una amiga se lo puso. 2 meses impecable. Uh-huh. Y después dice que más o menos después volvió más o menos a la misma falta de deseo, por de alguna manera.
3: Bueno, fíjate que en eso, a ver, los síntomas a veces más notorios en los varones tiene que ver con los emocionales, ¿verdad? Y los pasamos desapercibidos, ¿viste? Que está la frase del viejo cascarrabia. Bueno, los cambios de humor, los nervios, la irritabilidad, es característica de la baja de la testosterona.
2: Claro. Muchacho, con la pelota ahí no.
0: No, sí, es verdad eso.
2: Muchacho.
0: Bueno. Hay un oyente que me dice por acá, que estoy preocupado, estoy teniendo todos los síntomas, dice uno por acá. Yo no sé si todos, pero bueno, estoy haciendo como un checklist y hay bastantes. Y es verdad que los tipos nos ponemos cascarrabias,
3: Exactamente, a veces tiene que ver con eso, con el déficit de la testosterona, ¿bien?
0: Sí.
3: Entonces, está bueno, a ver, como preventivo, tratar de abordar esto antes de que lleguemos, y en realidad es mantener una buena alimentación, un peso adecuado, un buen ejercicio físico. En realidad, a ver, son las recomendaciones para cualquier cuadro de cualquier cosa que da cualquier médico.
0: Y hasta altura tenés que cuidarte así, claro.
3: Yo creo que cuando visitamos a un médico siempre nos da las mismas indicaciones, mantener el peso, hacer ejercicio físico, dormir bien y alimentación saludable. Ahora, es la receta mágica para todo.
1: Doctor, los hombres van mayoritariamente a consultar cuando tienen problemas, digamos, de disfunción eréctil y no con los otros síntomas.
3: Mira, los otros síntomas es probable que los vayan pasando por alto hasta que aparece el tema de la sexualidad, ¿bien? Cuando aparecen síntomas de la sexualidad, sobre todo cuando están relacionados con la pareja, ¿bien? Que tiene que ver con el deseo y la disfunción eréctil, ahí sí aparecen para ver qué está pasando. Sí. Bien.
1: ¿Y el hombre más proclive a, digamos, consumir algún o todo tipo de cuestiones que tienen que ver con la sexualidad para tratar de mejorar esos síntomas? Le digo porque había mucha preocupación en la Argentina y más que nada en Brasil por una miel que ha aparecido que se llama la Power Honey o la miel del amor, que parece uh-huh. que tiene sildenafil y que la gente no lo sabe y que cree que es un producto natural. Uh-huh. Digo, por ahí se vuelcan más a este tipo de cosas comerciales que encuentran, digo, para solucionar ese tema.
3: Mira, a veces hay personas con culturas más naturistas que buscan siempre algo más natural para que los estimule, pero el 90% de las personas van al sildenafil, que es popularmente conocido como Viagra.
0: Sí,
3: ¿bien?
0: Sí.
3: En realidad, el consumo de sildenafil en nuestro país es altísimo. Ajá. ¿Bien? Y estamos hablando de no consumo de personas de más de 40, 50 años. Estamos hablando de pibes de 20.
0: Sí, claro. Esa es otra problemática también.
3: En realidad tiene que ver con un desconocimiento de a veces el funcionamiento real de la sexualidad. Entonces, me tomo el sildenafil para el primer encuentro sexual por las dudas que vaya a fallar. Ya para el segundo, como me funcionó bien el primero, vuelvo a usarlo de nuevo. Y en realidad te terminas acostumbrando a usar un medicamento que... A ver, lo tomamos como si fuera la vallaspirina.
0: Bueno, ¿sabes? Sí, lo que pasa es que no es vallaspirina.
3: Cada vez que nos duele la cabeza, nos molesta algo.
0: Claro, ahora Germán, no es vallaspirina, pero cambió la historia.
3: Sí, a ver, fue uno de los mejores inventos para la sexualidad de la humanidad.
0: Sí, claro.
3: Esto, la fecha clave fue en el 96, donde salió. Sí. En realidad lo que hizo es extender la posibilidad de una vida sexual en personas mayores.
0: Claro, claro.
3: ¿Por qué? Porque esta medicación en personas de, qué sé yo, más 60, 70 años, con algunos problemas médicos, está buenísima. Uh-huh. ¿Bien? El tema es que, bueno, es una medicación que obviamente claro. se usa en exceso y en cualquier edad.
0: Tengo un montón de preguntas. Te voy a trasladar un par, nada más, porque ya tenemos que
1: cortar. No, si no tenemos que empezar a cobrar.
0: ¿La masturbación ayuda a aumentar la testosterona?
3: Mira, en realidad todo lo que es actividad sexual y vida sexual
0: sí.
3: mantiene en armonía nuestras hormonas. ¿Bien?
0: Okay.
3: Entonces, esto hablamos de sexualidad individual o sexualidad en pareja.
0: Sí. ¿Ah?
3: Es sexualidad igual. Entonces, todo aparato que nosotros dejemos de usar se atrofia. Si lo usamos, se mantiene activo.
0: Claro.
3: ¿Bien?
0: Claro.
3: Entonces, respecto a la erección, por ejemplo, este envase tiene que llenarse de sangre y tiene que ejercitarse permanentemente. Mientras más veces esto lo ejercitamos, mejor es el funcionamiento.
0: Está. ¿Ah? Te pregunta otro si la panza nos crece a los 50 también por la andropausia. Sí.
3: Y en realidad hay cambios en la masa muscular. ¿Ah? Pero también hay muchos cambios en la rutina. A ver, si hay fatiga, hay cambios en la masa muscular, cambios en aumento de peso, y lo acompañamos de mala alimentación, de estar sedentarios, un montón de cosas, obviamente que va a haber un aumento de la panza y de muchas otras partes del cuerpo.
0: Claro, claro. ¿Ah? Bueno, y después alguien que dice más o menos lo que decíamos al principio acá, que dice que ¿por qué las mujeres hablan más de la menopausia que los hombres de la andropausia? Entre ellas, digamos, entre ellas. Uh-huh. Y alguien dice que, una mujer dice, es hablan poco porque es vergonzoso hablar de la pérdida de virilidad.
1: Claro.
0: Uh-huh. Y puede ser. Sí,
3: en realidad las mujeres hablan de todo mucho más que los
0: hombres. Claro, es un punto de partida.
3: Claro, el varón no habla de sus problemas.
0: No.
3: ¿Eh?
0: No.
3: Comenta situaciones generales,
0: sí.
3: pero no habla profundamente de sus emociones, ni de sus problemas, ni de lo que le pasa.
0: Claro, sí. Y mucho menos
3: si
0: de la
3: tiene
0: virilidad.
3: Algún problema que lo preocupa.
0: Claro. ¿Eh? Igual.
3: Generalmente sí. El varón, cuando habla de sexualidad, larda.
1: Claro.
3: Habla.
1: Hace alarde de lo que ha hecho.
0: Sí, sí,
3: claro,
0: es verdad.
3: En realidad lo que menos va a hablar es de un problema. Claro.
0: Pero es bastante bajón también, porque. Puedo decir, no habla de los problemas, uh-huh. pero sí hablamos de nuestros problemas médicos. No de la virilidad, uh-huh. pero por ejemplo, pero los tipos hablamos, no, y más a esta edad, no, que me fui a operar de esto, que me fui a hacer un control de esto y me salió esto, no, que ahora tengo este problema. Uh-huh. O sea, hablamos de los temas también, tampoco que no hablamos de nada. Sí es muy probable claro. que no hablemos de esto, digamos. Mirá, ¿sabe qué? No
1: claro.
0: funciono.
1: Claro.
0: Es difícil que
3: fíjate suceda. Que la diferencia es esta, a ver, pasamos el reporte médico de lo
0: sí.
3: que estamos tomando y
0: sí.
3: de lo que estamos haciendo y a cuántas consultas vamos.
0: Sí,
3: ¿bien?
0: Sin duda.
3: Pero no hablamos emocionalmente qué nos está pasando a nosotros con eso.
0: Y no.
3: ¿Ah?
0: No.
3: Sí, mirá, con esta operación que me van a hacer estoy recontra preocupado porque me da miedo, porque siento que me voy a quedar en el quirófano, claro. Porque todo eso no lo hablamos. ¿Ah?
0: No, no, sin duda.
3: Entonces, ese espacio como terapéutico que tienen las mujeres con otras mujeres que pueden habilitarse para hablar de eso, a nosotros muchas veces nos falta.
0: Claro.
3: ¿Bien?
0: Claro. Y eso también lleva. Eso también lleva al desconocimiento.
3: Sí.
0: Eso lleva al desconocimiento.
3: Sí, obvio.
0: ¿Por qué las mujeres por ahí manejan mejor el tema de la menopausia que nosotros esto?
3: Uh-huh. Y lo peor es eso, que como vos pensás que al otro no le está pasando eso, que a vos solamente te pasa, te sentís muy mal.
0: Uh-huh. ¿Ah? Claro.
3: Cuando a mí me pasa en las consultas con los varones, cuando consultan por eyaculación precoz, uh-huh. Sienten que son los únicos que tienen eyaculación precoz en el mundo. Y cuando yo les explico que la estadística es de que cada 5 varones, 3 tienen eyaculación precoz, uh-huh. se quedan como diciendo, quiere decir que tendría que venir con el 80% de mi grupo de amigos.
0: Claro.
3: Quiere decir que me mintieron todos los otros de que nada les pasa. ¿Bien?
0: Claro.
3: Entonces, fíjate cómo a veces estas realidades, el varón no las conoce, y lo que conoce es este alarde del otro varón. Mira, yo estoy espléndido, estoy re bien, a mí no me duele nada, y capaz que en realidad le pasa de todo, igual que a vos.
0: No es verdad,
3: capaz
0: sí. que no... Por ejemplo, bueno, Germán, gracias, como siempre, sos muy instructivo. Y lo último, a ver, entonces, ¿cómo llevamos esto? ¿Cómo lo vamos llevando? Vos dijiste, nada, para tomar no, y nada, comer bien, hacer ejercicio, tratar de dormir bien.
3: El chequeo médico es necesario, alguna analítica como para ver cómo estamos. Sí. Si hay un declive muy importante a nivel hormonal, hay que ir al endocrinólogo para compensarlo. Y si no... directamente hacer esto, una buena dieta, un buen ejercicio, dormir bien, esto de vida sana, para poder mantener estas hormonas mejor y que no decliven de forma tan brusca.
0: Está muy bien. Germán, muchas gracias, como siempre.
3: No, muchas gracias a ustedes.
1: Adiós.
0: Germán Morazuti.
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2: Bueno, último minuto del programa de hoy.
3: Ahí estuvo.
2: Vamos a hablar con Débora Puebla un poquito de lo que pasó anoche y lo que queda hoy en el campeonato. ¿De qué haces, Debo?
4: Bueno, chicos, buen día. Bueno, rápidamente decirles que mis pronósticos de fútbol vienen de maravilla. Dije que pasaba Unión, pasó Belgrano, y dije que pasaba Huracán, pasó Argentinos. Básicamente, todos les estamos pifiando al prode de los cuartos de final de la liga profesional, porque la verdad que dan, no dan mucho sobresalto, no hubo muchas sorpresas ayer, 2-0 Belgrano, y Argentinos le ganó 1-0 Huracán, es decir, de que vamos a tener una semifinal entre Belgrano y Argentinos, y bueno, acá obviamente creo que está mejor Belgrano que llega, pero si digo Belgrano va a pasar Argentinos.
2: No, así que juega bien, Argentinos no juega, Argentinos no juega mal igual, pero Belgrano juega, no, me gusta, no, cómo juega.
3: Me encanta.
2: Me gusta, aparte tiene, un par de jugadores. Sí. Celarrayán juega muy bien.
3: Y tiene pibes.
2: Y el, ¿cómo se llama? El Mudo Vázquez.
3: El Mudo Vázquez.
4: Sí. Me gusta mucho Rigoni también, pero bueno, nada. Sí. Tiene Belgrano, tiene con qué, digo, como también material. Bueno, también tiene un Talenzo Pérez, digo, del otro lado. Es un lindo duelo también para ver esta parte. Hoy. Creo que hoy tenemos los maravillosos y esplendorosos cuartos de final de la Liga Profesional, porque tenemos 18:45 un tal Rosario Central Racing, y a las 9:30 de la noche River Gimnasia de La Plata.
2: Sí.
4: A ver, si hacemos un balance, el único que salvaba los trapos de la zona A era Unión, todos del resto son de la zona B. Y aparte que Rosario Central Racing, bueno, ya no sé por cuál inclinarme de los dos. Yo creo que va a ser un hermoso partido. Pero no tengo idea, porque, a ver, pasaron, es más, los cuartos de final se están dando, no la lógica de los octavos, pasan los locales.
2: Sí.
4: Ahora, si seguimos por esta línea de locales, ¿qué entonces va a pasar, Rosario Central o River?
2: Y no, yo te agrego, en el caso de Central, te agrego que está Di María. Di María hoy suma. Di María es uno de los pocos jugadores que te puede dar vuelta un partido.
3: El empate con Independiente.
2: El
3: es
2: otro
3: clave,
2: día el partido lo da vuelta a él. Hace un golazo. Y hoy.
3: En un momento complicado.
2: No sé si hay tantos jugadores que quedan durante el fútbol argentino hoy. Hay algunos.
3: Hay, pero no están.
4: Perdón, yo creo que. Sí, perdón. Del estilo de Di María es Sebastián Villa, por ejemplo.
3: Claro, y el
4: otro, Por ejemplo, Paredes, para mí es otro.
3: Claro, y el otro día Di María, Villa no apareció, y Independiente lo sintió.
2: Claro.
4: Exacto, por eso digo que me parece que va a estar lindo este partido a las 9:30 de la noche, y ESPN Premium va a ser el canal de transmisión del partido. Bueno, va por las semifinales. River, que tiene una deuda con el juego, hay que admitirlo. River no fue bien, de hecho pasó sufrido, pero fue al sufrir, a la forma en que le ganó a San Lorenzo el domingo, yo creo que fue la épica, y creo que viene con eso de épica, tanto en la Sudamericana como ahora en la Liga Profesional, que lo va a ayudar un montón para el partido esta noche. Santiago Beltrán, Gonzalo Montiel, Lucas Martínez Cuarta, Lautaro Rivero, Marcos Acuña, Marcos Acuña, que también fue clave en el partido con San Lorenzo.
2: Sí.
4: Aníbal Moreno, Fausto Vera, Tomás Galván, Maximiliano Mesa, Facundo Colidio y Sebastián Drius. Entonces los 11 probables de el Chacho Coudet, que desde la llegada, a ver, le ha cambiado el humor, le ha cambiado el temple a River. Yo pensé que después de la era post-Gallardo le iba a costar mucho. le está costando, pero no tanto, digo. No era fácil agarrar a River tanto como en la Copa Internacional como lo que es en la Liga Profesional. Creo que está dando la talla, me parece. Vaya post Gallardo. La última noticia que les doy, que es noticia de último momento que lo acabo de publicar, y no sé si el Kili está al tanto de esta situación, porque hay una baja realmente muy importante de Deportivo Maipú de cara al partido que va a jugar este fin de semana con Nueva Chicago, que acaba de confirmar la terrible lesión de Luciano Armijas, que es rotura ligamento cruzado anterior de la rodilla izquierda. Perdón, Kili, puede ser para 6 o 6.
3: Sí. Es preocupante, y vos sabés que lamentablemente esto lo previó el presidente de Maipú, porque le dicen por la lesión de Arno, se había dado el ingreso de un cupo, se le puede agregar un cupo para el esta ventana que se va a dar en junio. Y dice, esperen, dice, porque se nos puede lesionar otro, dice, mira vos cómo se le da.
4: Bueno, y entonces hoy, hace un ratito nada más, las redes oficiales de Deportivo Maipú confirmó esto, que bueno, ahora tiene que saber más o menos cómo va a entrenar, porque creo que es dentro del 11 titulares, algo de que Echeverría ya lo venía manejando, claro. Y ahora, bueno, luego del buen triunfo del fin de semana, se le viene Nueva Chicago de local y el domingo va a ser el partido, ¿no? Sí, a las 5:30 de la tarde en el Perduti.
3: Maipú tiene esta pérdida y es muy probable que en esta ventana de junio se vaya Marcelo Ejel.
4: Terrible. Otro también clave, ¿no? Para lo que es el equipo de Cruzado. Sí. Pero bueno, ya lo que es Deportivo Maipú, que sacó bastantes puntos en este sprint que tuvo hace poquito, que pudo sortear la zona de descenso directo que estaba, claro. Deportivo Maipú, ya salió del fondo y ahora está muy cerca hasta del reducido.
3: Claro, y tiene visto a Mariano Echeverría como técnico, con 3 victorias y 2 empates.
4: Exacto, sí, hasta ahora invicto.
2: Está muy bien, bueno, gracias Débora. Vemos los partidos esta noche.
3: Y mañana comentamos.
2: ¿Queremos bueno, alargue, penales, todo? Sí. ¿Queremos morbo?
3: Sí.
2: Que haya.
3: Total, no nos importa nada. Sobre todo a River, que vienen sufriendo parejo.
4: 3 expulsados por cada uno, invasión de campo de juego, que se estupenda, se corte la luz. No sé si vieron ayer el recibimiento de Belgrano.
2: Tremendo.
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4: Terrible, así que bueno, mañana vamos a ver quién se queda afuera, a ver si hay memes o no, y bueno,
2: te mando
4: algo gastado.
2: Chao, Débora, un abrazo. Nos vemos mañana.
4: Chao.

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2: 10:01.
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0: Bueno, 4:10 a.m. ¿Seguimos hablando mal de gente o
1: sí,
0: podemos
1: hablar? Pero a mí me gusta esa gente que le mete. Por ejemplo, que le decís.
2: Le pone onda.
1: Claro, sí. Vamos a jugar al básquet y va. Sí. Vamos a jugar al tenis. No, che, no he jugado nunca, pero yo estoy. Vamos, vamos. Esa gente me.
3: Pero
1: me
3: no, cae no bien. Te banco el que va disfrazado de jugador
2: no,
3: de tenis.
2: Bueno,
3: o de
2: no?
3: jugador
2: no,
3: de básquet. ¿Por qué no? Salvo que seas Messi, obvio.
0: Si jugaste y jugás, andá disfrazado. Si no jugás, no vayas disfrazado.
1: Claro.
2: Dejen
1: claro
2: a la gente que haga lo que
3: quiera. Podés no, hacerlo con no, un nene no, de.
0: No tiene límites.
1: Seguimos cuando vas a jugar al fútbol y llevas unos botines fucsia. O sos crack o sorry.
4: Mira, yo
1: hay reglas, no hay punto medio.
4: Hay claro reglas no escritas. Por ejemplo, fútbol 5, no se gritan los goles.
1: No.
4: Excepto levantada.
1: El golazo.
4: No,
1: claro. Y el gol gana.
4: El gol gana. Los demás no se gritan.
3: No, hay que aceptar. Fiscal. 34 goles.
5: Un fiscal. Claro. Fiscal hoy. Compañero mío de chico cayó, teníamos ya 12 años, a jugar una cancha de baldosa con botines con tapones.
1: No, bueno,
3: eso no entiende
5: botines
3: nada.
5: Botines con tapones.
1: Hay que llamar a la policía.
5: Yo soy fiscal, después nos preguntamos por qué la justicia está como está.
4: Está como está, claro, claro.
3: Yo juego con un fiscal de fútbol.
5: ¿En serio?
3: Sí.
5: ¿Con tapones en baldosa?
3: No jugamos en baldosa, pero jugamos.
1: Bueno, lo que pasa es que capaz que le dijeron vamos a jugar al fútbol y el
5: baldo. No, si él conocía, es Alvear, la canchita Sarmiento era baldosa.
1: Y él creía.
5: No, pero... Claro, los padres le habían regalado unos botines y dónde los iba a usar si no
1: pero
5: era jugador.
1: Creía en serio que podía.
5: Sí, fue y jugó.
1: Ah, no puede.
5: Se resbaló.
1: No hay que llamarlo nunca más.
5: No lo llamamos más.
1: No, nunca más, nunca más.
5: El tema es que hoy es fiscal, no puede hacer.
0: Convengamos una cosa: los botines son blanco y negro.
1: Y son negros.
0: El resto, el
1: negro.
0: Resto, el o negro. Resto,
4: el resto las marcas lo hacen para los grandes jugadores,
0: claro,
4: para que los luzcan y después vayan los giles a comprar.
0: El y si te compras un botín es fucsia, por ejemplo, o verde fluo,
1: sí,
0: tenés que ser rapidito, habilidoso.
1: Por eso.
0: Si no, claro, te los pongas.
1: Claro.
0: Si sos rústico, no te los pongas.
1: El vikingo Maladot lo empezó a usar en la cancha de San Martín.
0: ¿Qué color?
1: Los blancos.
0: Los blancos.
1: Y era una revolución.
4: El vikingo Maladot, qué pedazo de jugador.
1: Claro, pero ese podía jugar.
4: Había un colega del cual podemos hablar porque está en Europa, el Matías Flores,
1: sí,
4: que en un campeonato interno de los periodistas le puso sus botines MF10.
1: Uh-huh.
4: Fue como si hubiera puesto un imán de atracción a las patadas.
1: Dale,
4: porque
1: sí,
4: todos le pegaban ahí. Donde
1: decía, jugaba bien.
4: Era un gran jugador, claro, era un gran jugador. Pero ese gesto hizo que todas las patadas fueran a eso. Todos le pegaban donde decía MF10.
5: Ustedes que saben mucho quizás tengan otro nombre, pero yo el primero que me acuerdo que no usó botines negros en Argentina fue de Alessandro, con unos blancos.
1: No me acuerdo.
5: No claro sé si antes hubo alguno disruptivo.
1: El Maladot.
5: Sí, en primera.
4: Sí,
1: bueno, sí, jugó en la primera San Martín.
5: No, bueno, en primera división. Digo.
1: Bueno, el fútbol. O sea,
5: ¿te acordás alguno o no?
1: Me acuerdo de la de D'Alessandro, sí.
4: No, y además en los 80 habían unos botines amarillos horribles, que no me acuerdo quién los usaba. Ahí se me.
1: Puede
4: ahí
1: ser,
4: se me,
1: sí.
4: Me acuerdo de unos botines amarillos horribles.
1: Hoy eso quedó, lo que vos decís de los botines negros, ya quedó para otra discusión, porque hoy todos usan botines de color, no es que...
4: Los profesionales.
0: No, todos usan botines de color.
1: No, todos, porque hoy vas a comprar un botín, te compras más barato y capaz que es amarillo, ¿viste?
5: No hay negro.
0: No, gringa,
2: hay
0: que acomodarse, hay que acomodarse.
5: Para más,
0: ubicarse.
5: El botín tiene que ser...
2: Bueno, dicen a nosotras, y ustedes...
5: Gringa.
2: Si venís con botín color amarillo, déjate de joder,
4: gringa,
2: que se te cante.
4: Gringa, juntada de amigas. Juntada de amigas.
2: Sí.
4: Juntada de amigas. Todas. Vamos a una pizzería, 6 amigas.
2: Sí.
4: Cae una con escote muy pronunciado.
2: ¿Qué?
4: No le decís, no da.
2: Pasa no, que no la, le digo.
1: Lo que pasa es que la gringa no entiende algunos valores del fútbol amateur.
2: No.
1: Por ejemplo, si vos vas a jugar al fútbol de salón, sí, a mí me encanta jugar al fútbol de salón, en cancha de baldosa, y te cae un vago con zapatillas topper, ojo.
0: Juega bien.
1: Ese te juega bien. Porque viene la vieja camada.
0: No piensa en el calzado.
4: Hoy, bien, por ejemplo. Además, claro, entra a la cancha y la primera frenada ya se.
1: Claro, la topper profesional. Claro.
0: Hemos detectado, pero creo que todos hemos detectado, darnos cuenta si uno juega bien o juega mal ya desde que toca la pelota.
1: Sí, totalmente.
0: No, pero lo de la otra vez uno. Sí, traje un amigo a jugar.
1: Sí, sí, sí.
0: Bien, entra. Está todo el mundo calentando.
1: Ya como camina.
5: Ya como se peina, ¿viste?
1: Pero bueno, sí, eso de haber visto mucho.
0: Ya como camina, te das cuenta para qué lado lo vas a tirar.
1: Sí, claro. Sí, anda para allá. Y no te equivocás,
0: No te equivocás.
5: El fanático de futsal de Mendoza, hay un... El Martín Lafalla.
1: Martín Lafalla era...
5: Conocidísimo por las zapatillas de lona.
1: El Martín Lafalla fue el mejor que yo vi.
5: Pero siempre con las zapatillas de lona. El otro día...

0: posible.
1: Aparte,
0: posible,
1: vos lo veías, viste que no es muy estilizado el Martín. Y lo veía y te y venía y te tiraba un caño y sí, cuando te dabas vuelta te tiraba el otro.
0: Mis respetos también a los gordos que la mueven.
1: Claro, el gordo que no puede mover.
0: Que vos decís, este gordo entra gordo y dice, no.
1: El gordo que ahora no corre tanto, pero que la pisa.
0: Que la pisa y la mueve.
1: Que empieza a meter pase. Yo vi en fútbol de 11 la mejor mixtura entre el negro Ibarra y el colorado McAllister. Y es el profesor acá.
0: ¿Por qué? ¿Es gordo o qué?
1: Carrilero.
0: Ah, carrilero.
1: No, si estoy nombrando dos tipos que corrían.
0: Mi respeto a los ogros Fabiani del fútbol amateur.
1: ¿Qué
0: tiene ahí?
2: ¿Se viene un terremoto? ¿Pero de dónde es esa alarma?
1: ¿De la casa?
0: Ah, es usted. Yo pensé que era una ambulancia.
2: Yo también.
3: No, es una alarma
1: de su casa.
3: Ahora yo prendo.
0: ¿Tiene cámara?
3: Tema de monitoreo.
1: ¿Puede ser Totito? ¿Puede ser Totito que haya movido algo?
4: No.
0: Pues un ladrón también, ¿eh?
3: No diga.
0: ¿Está viendo su casa ahí?
3: Ahora voy a abrir.
1: Una publicidad.
2: ¿Pero así le suena cuando se le salta la alarma en su casa?
3: Claro.
2: ¿Esa sirena?
3: Es un.
4: ¿Tiene cámara con micrófono?
5: El móvil de
4: Calipo.
5: El móvil de Calip.
3: Espera, voy a hablar. No entró ahora.
2: ¿Con quién va a hablar?
5: Está laburando.
3: ¿Quién anda ahí?
0: No, claro.
1: Creo que es una cocina,
0: ¿verdad? Tiene un parlante usted.
3: Claro, yo tengo parlante.
0: Claro.
3: Yo ahí puedo mirar todo.
1: Pero eso no es su casa.
2: No es la casa.
1: Es la casa de la gringa.
3: Claro.
5: Tiene la foto ahí, sí.
2: ¿Está el Matías?
5: ¿Del baño?
1: No.
2: ¿Está solo?
3: ¿Cómo andas, chico?
5: ¿Vos tenés cámara gringa en tu casa?
2: Tengo cámaras en mi casa.
3: Opa, ¿qué tenés para esconder, negrita?
0: ¿Lo podés ver acá? ¿Lo podés monitorear de acá?
2: Sí,
0: ¿lo haces?
2: No.
0: ¿No qué?
2: ¿Para qué?
0: No, te pregunto.
2: No.
0: ¿Es por cuestiones de seguridad nada más?
2: Sí, obvio, nada más. Igual
5: la casa se respeta,
3: ¿Te gusta ¿Te gusta filmarte?
2: No.
4: ¿Qué tiene que ver?
0: ¿En la habitación tenés cámara?
2: No.
5: Bueno, esperen un poco.
2: En alguna parte de la habitación tampoco. Sí.
0: Hay un montón de videos en internet dando vueltas de eso, de cámaras de seguridad.
3: Sí.
1: Algunos filtros, claro.
3: Bueno, yo fui turno. Y ve, de verdad, ya que vos hablabas de la andropausia.
0: Sí.
3: Ahí te das cuenta de todo.
0: Y me imagino que se ve todo.
3: Sí. Hay gente que ya necesitó media hora por lo menos
5: para que arranque el
3: pichón tome vuelo, pues si no.
0: No pasa nada.
3: Ahora,
0: ¿no es ilegal eso? Pregunto.
3: Para mí no hay que hacerlo.
1: Claro.
3: No voy a dar ni el nombre, no voy a dar ni el telo, pero yo voy cuando estoy aburrido los viernes.
5: Qué lindo.
0: O sea, por lo menos no quiere los tres los viernes, por la duda. Porque
3: sí,
0: en alguno puede pasar esto.
3: Pero ¿sabés cómo es? Ponele un espejo como esa ventana que está ahí.
0: Sí, claro.
3: El espejo, vos decís, ay, se miran y encima se miran y hacen
0: una tribuna del otro lado.
3: Claro, y del otro lado
2: estamos.
0: Ay, no. En la cancha River del
1: otro lado. Hay policía.
0: Claro, y del otro lado, ¿cuánta gente hay por lo general?
3: No, está el Marco, el Agu.
0: Sí.
1: Cuando va mucha gente, arma esas tribunitas desarmables.
0: Claro, se sientan todos, llevan comida.
5: Llevan comida ahí.
1: Llevan una cabina.
3: Es como una cabina.
1: Claro.
3: Va ahí. Y
0: hacen comentarios, como diciendo,
5: no se puede hablar.
0: La jugada.
3: Sí, está insonorizado, ¿no? Pero entra Claudio y dice, ya limpié la 14. Bueno, anda la otra. Porque tienen personal que limpia.
5: Sí, pidió otra caja de preservativos.
3: Es más, la Claudia sabe que eso está ahí.
0: ¿Qué?
3: Porque no es toda la habitación, es una. Es más, nosotros cuando vemos que entra un auto, que ya sabemos, le damos esa habitación sabiendo, ¿sabes por qué, no?
0: ¿Por qué?
3: Porque nunca un habíamos espectáculo. Visto algo
0: un
3: igual
0: espectáculo.
3: Así. Nunca habíamos algo y una
5: el helicóptero,
3: cosa,
5: la carretera invertida.
0: ¿Cómo se llama esa persona?
3: Muerde la almohada, bueno, una cosa que yo te digo que
1: no está bien. Yo sospechaba porque una vez fui hace y me pareció escuchar su voz. Una vez que me decía, yo estaba así de costado y decía, gordo, correte, me dice.
3: No, señor. ¿Qué dice?
0: ¿Y ustedes alientan del otro lado?
3: No, pero hacemos. ¿Sabes qué hacemos? A veces hasta puesta.
0: ¿A qué?
5: ¿Qué cosa viene ahora?
1: Claro. Cantidad, duración. O sea,
3: duración, todo, porque nosotros nunca hemos visto un trabajo tan bien hecho y decimos, acá fíjate lo que pasa. Ya sabemos.
0: Anticipa la jugada.
1: A que no grita.
3: Ajá. Claro. Bueno, un día se calentó y no vimos espectáculo.
0: ¿Por qué?
5: Hubo pelea.
3: Porque
0: hubo pelea y suele pasar. Eso.
3: Hubo pelea. Que no, que sí, que no.
0: Claro.
3: Me voy al auto. Es más, se quería.

0: que no, que sí, no, un escándalo.
1: ¿Se ve y se escucha además?
0: Si apretó un botón, sí.
2: ¿Cómo se apretó? Tiene un micrófono. Tiene un micrófono.
1: Aparte hay sistema de sonido.
0: ¿Para ustedes es ilegal esto?
3: Sí. Absolutamente.
2: Sí. Nada, no, yo preguntaría dudas. Igual
1: es, antes. Es, por lo menos es una falta de ética.
4: No, para mí, claro.
3: A mí me daría vergüencita ajena igual, ¿no?
4: ¿Qué,
3: no
4: qué es lo que te da vergüenza?
3: Sí, ven. No,
4: legalmente
3: no, no.
4: Legalmente no hay quiero. Un gris.
1: Legalmente,
4: legalmente
1: para
4: legalmente
1: mí hay un gris.
5: Un buen abogado te saca.
2: Sí, sí, claro. Sí, sí, para el profe también hay una falta de ética.
4: Vos sos dueño del telo y el telo es tuyo.
0: Te digo una cosa, yo no soy el dueño.
1: Sí.
0: Y yo voy a veces porque estoy muy aburrido, digo, bueno, voy, Marco, nos juntamos ahí, qué sé yo.
2: Una pizza.
0: Una pizza, comemos todo, pero muchas veces hasta estoy con el celular porque miro el celular, ¿viste?
1: Ah, por ahí. Como si fuera una película, ¿viste?
0: Claro,
1: ¿se
0: ¿viste? Aburre. Me aburro.
2: Era al cine, ¿eh?
0: Sí, sí, ¿viste? Pero no, ¿viste? A mí no me parece ético, ¿eh?
2: Claro,
0: no, a mí, lo que es a mí, no me parece ético.
3: Lo obligan a hacerlo.
0: Lo que sí, hasta. Bueno, un día fue con una amiga también. Se hizo trío.
1: Ahí adentro. Es la misma de siempre, la misma pareja de siempre. A ustedes son seguidores de esa pareja.
0: Nosotros somos locos.
2: Son hinchas.
1: Son hinchas de esa pareja.
0: A veces nos dicen, che, el jueves vienen. No, han pasado
2: los. ¿Cómo sabes?
1: ¿Qué? Ahí se.
0: Acá.
4: Reservan.
0: Vos sabés que hay. ¿Ustedes sabían que hay tiquetera, una huevada que te va marcando y te hacen hasta promo?
1: ¿En qué sentido?
3: Muchas veces. Sí, como un usuario frecuente.
4: Es un usuario frecuente. Claro. Es como el abono, a mitad de mes te empieza a salir más barato.
1: Acumula millas.
0: Sí, sí, ¿sabían sí. eso? Claro,
1: no sabía.
0: Ya, a usted le falta.
1: Es que es un universo para mí.
3: Falta telo.
0: Claro.
1: Falta telo. Falta telo.
0: Bueno, así como hay gente que colecciona figuritas.
1: Sí.
0: Hay gente que tiene una cuestión como un fanatismo por el telo.
1: Tiene una cuponera.
0: Mirá. Yo te digo una cosa, he visto gente en este.
1: Ha visto de todo, por lo que veo ahí. O sea, va mucho a ver eso.
0: No, viste, porque estamos ahí ahora.
2: ¿Nunca te ha pasado de encontrarte a. o alguno de los que están en la tribuna, de que ingrese a la habitación, no sé, la pareja?
0: No, yo te voy a decir algo que fue peor. Uno de nosotros, de nuestro grupo de ese, dijo. Voy a ir el viernes para que me vea.
1: No.
0: Para mí fue feo.
1: No. Un amigo no.
0: Sí,
1: un
0: para mí no. Es feo porque nunca le había visto el poto. No me gustó.
3: Por lo menos tuvo un buen desempeño porque si hizo todo ese circo, sí, que por lo menos haya sido.
0: Sí.
1: Confianza se tiene.
3: Claro.
1: Un blister se confianza
0: había
1: se
0: mandado
1: tiene.
0: Una celeste, sí, seguro.
3: Bueno,
1: un pitufo.
3: Pero
4: el tema cuál era, no era su performance, sino que era mostrarle a los amigos, mirá lo que me estoy comiendo.
0: Sí, eso no me gustó. ¿Y sabés qué hacía? Miraba como al espejo, como diciendo, sí, y hacía señal de que ahí. voy bien.
3: Ay, no
0: está bien eso para mí.
4: Además,
3: ¿y ustedes qué hicieron? ¿Se quedaron viendo o se fueron?
0: No, yo tenía un asco.
3: Pero se quedó.
0: No, sí, me quedé, pero era como ver a un amigo, no es bueno.
3: ¿Fue un turno? ¿Fueron varios turnos?
0: ¿Estás muy interesada?
3: No, bueno, te sorprendo.
0: ¿Qué pasa, gringa?
4: Es cierto que le hacía guiñada con el.
0: No me hace.
4: Con el
0: pero sí, sí me ha pasado de que hay gente que se ducha, charla y no hace nada.
1: Uh-huh. Van a conversar, puede ser.
4: Matrimonio.
0: Que busca otro lugar.
1: Claro, puede ser.
0: Bueno, también, bueno, de todo, chicos. Para mí no está bien.
1: No, ¿cómo dices?
2: No.
1: Ratifiquemos eso.
0: Ratifiquemos esto y.
4: ¿Vio algo raro alguna vez?
0: Sí,
4: ¿Qué
1: es esto que está ahí?
4: ¿Qué están haciendo,
0: chicos? Vi uno curándole los cuidados adentro. Pues sí, bueno, ¿cómo es el tema acá?
1: ¿Para qué venir acá?
0: ¿Por qué acá? ¿Me claro. Charla, prendieron una vela. Rara, cosas raras. Oh. Claro. Chamán,
1: y después nada.
0: Chamán, oh. Bueno, y gritaban nombre. ¿Cómo se llama? Carral, nombraban a Carral.
1: Él
0: no.
1: ¿El o ella?
4: Claro, es muy importante saber eso.
1: ¿Cuál de los dos? ¿Él claro. o ella era?
4: ¿Vos tenés Carral o Pardal?
2: No, Carral.
1: Carral. No está más entre nosotros.
3: No, bueno.
1: Pardal, digo, porque una de esas.
4: Pardal no, Carral claro. tampoco.
1: No, creo que Carral tampoco.
4: Antiguo.
0: Pero ¿por qué lo nombra? A veces lo nombraban, era como una secta, weón. Claro. A mí no me asustó, ¿eh?
1: Sí, claro.
0: Era raro, ¿viste?
1: Pero después.
0: No hubo
1: sexo. Eso nada más. Nada, fue una ceremonia nada más.
0: Sí, acariciaban un conejo que era blanco y negro, lo acariciaban, hacían así, yo no sé si.
1: Y después nada.
0: Nada.
4: ¿Y eso les dio miedo a ustedes?
0: A mí me dio miedo.
1: Impresionante.
0: Cuando
1: nombró
0: a Carral, le digo, acá hay una maldición. Acá.
4: Algo hay.
0: Algo van a hacer. No. Y bueno, también sabes qué ve. Las miserias humanas,
1: hermano.
0: Las miserias humanas. Gente que.
1: Es casi de punto de vista sociológico. Una funda.
0: La funda de la almohada. Y adentro le mete cosas, adorno,
4: una toalla,
0: bueno, ellos saben que por ahí pueden ir hasta perros.
2: Bueno, ahí se puede justificar legalmente esto que está haciendo el profe, es decir, es una cuestión de seguridad, mirar. Bueno, porque se roban cosas y de repente.
5: Porque si no, en cualquier restaurante tendría que poner una cámara dentro del baño, ¿no? No.
3: Hay lugares donde no se puede poner cámara.
5: Bueno, se puede.
0: Marco, ¿no lo vas a parar al gordo este? Me dice, no puedo.
2: Y si no se da cuenta que bueno, te lo hace pan.
0: Pero ya no, sabe, pero sé. Por ejemplo, ya tiene la patente del auto y la próxima vez que va le dice, discúlpeme, señor. Le dicen, por ejemplo, los objetos de acá adentro no está permitido llevárselo.
1: Claro. Nos dice Celeste, o sea que cuando escucho algún ruido en un telo, o son las mucamas o es el profesor y los amigos.
3: Probablemente.
1: Porque por ahí se escucha.
0: Bueno, ahí te lo que está. ¿Te puedes preguntarle a cuál va? Porque si ella está diciendo.
4: No, porque yo he ido a telos donde se escucha todo lo de las otras habitaciones.
0: Sí.
5: Me pregunto.
4: Nada de insonorización.
3: Y Celeste, eso porque hay mucho silencio en tu habitación.
1: Celeste, ¿nos querés contar a qué telo vas?
0: Claro,
1: si no, si querés.
0: Y si tiene un espejo grande, sí.
5: Claro.
0: Sí,
5: no le vas a decir nada a ella.
4: Claro, me dijo gordo.
5: No, peor.
0: No, gringa, no discriminemos.
3: Él dijo que se escucha mucho lo que pasa en las otras habitaciones. Y le dije, a lo mejor es porque hay mucho silencio en la tuya.
4: Y cuando... Vos entrás.
3: Si no, no debiera escucharse.
4: Vos entrás y tenés un changüí de minutos en silencio o con poco ruido.
0: Yo estoy... A ver, primero yo estoy viviendo un momento hermoso con mi mujer porque estamos en lo tántrico.
4: No, si me lo dijo a mí.
2: A él.
0: Ah. ¿Para qué me defiendo?
1: Flamingo, nos dice Celeste.
0: Ah, no. Decirle que le dé tranquilo. Decirle que le dé tranquilo, que no pasa nada.
1: Listo,
0: después
1: Celeste.
0: Yo le paso el otro si le gusta.
1: Son las mucamas, entonces.
0: Claro,
1: son las mucamas.
0: Gente. A ver, chicos, ¿ustedes nunca han ido atrás de un telo?
1: ¿Cómo atrás? ¿Cómo?
0: ¿Se han ido a los pasillos?
4: A la parte de atrás.
0: A la parte del...
1: No, jamás.
0: ¿No?
3: Eso,
0: jamás.
3: No.
0: Bueno, chicos, es como... ¿Han ido al Tren Fantasma alguna vez? Bueno, es lo mismo. Es como son pasillos...
4: Y también, como en el Tres Montanos, se pierde toda la magia.
0: Todas puertas. Y hay dos personas que tienen un coso portamopa con esto, con el otro y un desodorante. Y entran a esas habitaciones y después, cuando vos... ¿No han visto que hay una ventanita que gira?
1: Sí. Bueno. ¿No es para los tragos eso?
0: Claro. Sí, y la cocina. Hay una cocina con planchera,
3: sí,
0: todo.
3: Hay gente que
0: te hacen sanguchitos, ¿no? Riquísimo, ¿eh?
1: Sí.
0: Riquísimo. El provolone se lo van. El queso Claudia. Yo ya averigüé esto. Es muy bueno el queso Claudia.
1: Sí.
0: Bueno, y de luz azul. Bueno, entonces, eso es todo un mundo. Es como la fiesta de la vendimia.
5: No.
0: Atrás de la fiesta de la vendimia.
1: Claro.
0: Atrás los fines de
5: semana. Mucha gente laburando.
0: Mucha gente laburando atrás, Ojo, no es joda esto. Hay un ¿cómo se llama? El disyuntor, que están todas las habitaciones.
4: Tiene tablero,
0: habitación 1, 2, 3. Porque hay un corte de luz.
1: Claro.
0: Una vez se le electrocuta uno.
4: Porque la gente enchufa cosas.
1: Claro.
0: Claro,
1: y toca botones también.
0: Y claro,
1: y tocando botones.
0: Mojado, quieren.
5: Claro.
0: Bueno, eso. Bueno. Esto, le saltó la luz, le saltaba. Y dice, bueno, pero ¿cómo puede ser? ¿Hay electricidad de guardia?
1: ¿En serio?
0: Pero obvio.
4: Una vez una pareja llevó un aparato que se descontroló. Y la única forma de solucionarlo fue cortarle la luz,
1: bajarle la térmica.
0: No, hay de tienen que tener cosas de incendio, matafuego. No,
1: eso sí, obvio.
3: Sí,
0: bueno, pero tienen que tener el primer auxilio. Hay gente que ha quedado atrapada cuerpo con cuerpo y la han tenido que desabotonar.
1: Sí.
0: Entonces,
1: che, se escucha el ruido del carrito que va por el pasillo interno, dice alguien.
0: Bueno, ese carrito que lleva
5: bebida. Sí.
0: Bebida, lubricación, elementos, cosas de limpieza.
4: Cofias,
0: galletas.
5: Toallones.
0: Galletas trío. Bueno, un
1: galletas
0: montón de
1: Rex.
0: Cosas.
1: Ahora, discúlpenme, pero yo me voy sugestionado de acá ahora.
4: ¿Por qué?
1: Y porque no sé ahora si voy a ir sí, a va a estar sí, usted del sí, otro no. lado.
0: ¿Y entonces están viendo los puteros?
1: Salvo.
3: Era el telo. ¿También están los puteros?
4: No. Pero está yendo entonces, quiere decir. ¿Estás yendo a telo?
1: Los puteros los abandoné.
0: Claro. Ahora estás en pareja estable.
1: Los dejé, claro.
0: Pero con tu mujer estás yendo ahora a moteles.
1: Cada tanto, pero no es una costumbre.
4: Es el problema de tener muchos hijos, claro.
0: Vamos a hacer un ejemplo. El hermoso este ejemplo.
1: Sí.
0: Vos ponele estar con tu mujer y vos.
1: Sí, obvio.
0: Voy al espejo, ¿no es cierto? Quédate tranquilo.
1: No, es que ya no me quedo.
0: No, quédate tranquilo.
4: Vos entras y hay espejo grande del otro lado.
1: Por lo general.
0: Bueno, ahora escuchate.
4: Decís, che, no tenés una con espejo más chico.
0: Escuchate esto.
1: Sí.
0: ¿Ves? ¿Qué significa?
1: Estamos teniendo un diálogo.
0: La estoy viendo en bola a tu mujer. Te estoy diciendo.
1: Yo por las dudas tengo que
0: vos
1: golpear.
0: Vos me tenés que decir, decime vos con tu palabra. ¿Sos vos?
1: ¿Sos vos?
0: soy yo. Ahora preguntame otra cosa. ¿Me estás viendo?
1: ¿Estás viendo?
0: Pero no me golpea. Te falta una. Sí, picarón. ¿Ves? Qué calzoncillo.
1: ¿Te gusta?
4: Está de estreno.
0: Esperá, escuchaste esta. ¿Puedo pasar?
1: Ni en pedo, la puta que te parió.
4: ¡Carácter de mierda!
0: ¿Así?
4: ¡Así no!
0: No, te voy a seguir viendo.

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0: ¿Cómo les va? Muy buen día. Estamos acá arrancando con buena música, bien arriba. Tenés que saberlo, vamos en vivo hasta las 13. Mucha información del pase, se está armando mucho. Estamos ampliando la información fuera de micrófono de temas que quedaron pendientes del pase. Uno va conociendo gente, sí. Va conociendo algunas actividades que no conocía. Acá me pasan, ¿sabés qué me pasan acá, flaco? Mala mía. Una foto de Alfon Chamí.
1: Alfon Chamí,
2: Grone.
0: A ver, Grone, si sabes.
1: A ver si Grone sabe cómo le decían la pantera también.
0: Claro. ¿Qué tiene Chamí? ¿Por qué me mandan esta
2: botines
0: foto?
2: Blanco.
0: Botines blancos. Exactamente. Fue mucho antes que Alessandro.
2: Sí,
0: en este caso, el camerunés que jugó además mundiales. Jugó el Mundial 94 y no sé si el.
2: Me acuerdo de los botines blancos de Alfonso.
0: Exacto. Y muchas otras informaciones que nos suman que tienen que ver con los hoteles alojamiento. Bueno, por eso lo vamos a dejar para otra oportunidad. Bueno, ¿cómo anda? Buen día. ¿Qué tal, flaco?
2: ¿Cómo le va? Bien. ¿Cómo anda? ¿Todo bien? ¿Todo tranquilo?
0: Mucho deporte.
2: Ayer tuvimos buenos partidos, grandes partidos. Sí. Hoy tenemos más. Bueno, ya vamos a estar analizando porque se viene definición en el torneo Apertura 2026.
0: Juega River, entre otras informaciones que vamos a estar ampliando a lo largo del programa. Profe, buen día, ¿qué tal?
1: Hola, ¿qué tal, chicos? Hoy vamos a hacer eclipse con nuestros oyentes, porque hoy vamos a escuchar y vamos a arrancar con un hermoso tema.
2: Había una banda de covers, Eclipse se llamaba. Uh-huh.
1: Claro, todavía está. Tocó hace poco en un evento que los conozco, son buenísimos.
2: Buenísimos, sí.
1: Pero esta vez vamos a escuchar un tema que se llama Eclipse Total del Corazón.
0: Qué lindo.
1: Hermoso bonito, tema, ¿no? Con eso vamos a arrancar en un rato las noticias locas.
0: Hoy no cumple años Bono. Hoy no.
2: O sea,
1: Steve Wonder.
0: Exacto. Si le spoileó algo Molina, más temprano lo estaba escuchando. Con Steve Wonder.
1: Le mandé un mensaje a Kelly y ya había pasado ese tema. O sea, tarde. Se me envió la cosa tarde.
3: Claro.
0: ¿Qué tal, Anita? ¿Cómo andas?
3: ¿Qué tal? ¿Cómo estamos?
0: Bien.
3: 14 grados 5 décimas. En estos momentos hasta 20 vamos a llegar hoy. Bueno, mucho más baja la máxima comparada con el día de ayer. Y empieza un proceso de descenso. De aquí hasta el fin de semana.
0: Sí, ya vamos escuchando a Mariano. No sabía que ayer fue el cumpleaños de Mariano. Lo escuché.
3: ¿No se lo dijimos?
0: Lo dijimos. Pero hoy lo escuché con los chicos más temprano y él dio detalles, bueno, de su cumpleaños, que no festejó, que va a festejar el viernes. ¿No nos invitó? No nos invitó.
3: Por eso,
0: no nos invitó. Así, bueno, un saludo nuevamente. Ayer dije que era el cumpleaños, en serio.
3: Yo te lo dije, apenas arrancamos, te dije 12 de mayo.
0: Estoy mal.
3: Le mandamos un saludo.
0: Sí, ¿quieres seguir vos, flaco? No te hablo de deporte.
2: No, sí, lo dijimos.
0: Sí, lo dijimos.
2: Le mandamos un saludo también.
0: Nuevamente un saludo para nuestro meteorólogo de cabecera.
3: Bueno, quedan mensajitos del pase. Dice, lo peor o lo mejor es cuando te llaman y te dicen su periodo finaliza.
0: ¿Por qué lo mejor y lo peor?
3: Bueno, cada uno sabrá si le parece.
0: ¿Puede ser lo mejor?
3: Claro.
0: O puede ser lo peor.
3: Puede ser algo que te salva o puede quedarte corto, no sé.
2: Dame otro, le decís.
0: A ver, tengamos cuidado con los audios.
4: Flaco, información deportiva muy relevante. Ayer Di Lolo no hizo ningún penal absurdo contra ningún rival. Gran mérito.
0: Este oyente no sale más. Si quiere salir, que venga acá los viernes.
3: Ok, claro.
0: No, mentira, es un chiste. Pero
2: Di Lolo convocado a la selección argentina.
0: Claro, no sé.
2: Está en la lista del 55. Mire si se mete por la ventana.
0: Lautaro Di Lolo. Para mí es bueno Di Lolo. El que hace muchos penales, pero no se lo cobran, es Lautaro, el otro Lautaro. Uh-huh. Lautaro Blanco.
2: Claro.
0: Lautaro Blanco que hace mucha falta boba por partido.
2: El penal en el superclásico
0: no se cobraron. Bueno, un saludo ahí al oyente que se está vengando todavía por lo que dije yo el viernes.
2: Está dolido
0: porque le dije que habían perdido por goleada con Independiente Rivadavia y con Unión de Santa Fe.
2: Ojo que el hincha de River.
0: No, pero esto por gimnasia, él está dolido por gimnasia.
2: Pero ahora ya es hincha de River a partir del último fin de semana, ahora ya es hincha de River. Hasta que empiece el torneo de vuelta.
0: Esto lo está diciendo Ariel el Flaco Fernández, para que tomen nota.
2: Digo, ojo el hincha de River porque está por ahí confiado. Y hoy se viene un partido de esos que pueden ser, o te sale muy bien, haces uno o dos goles de entrada y se te abre el partido, o se te cierra.
0: Hoy es
2: un partido complicado.
0: Hoy River juega con Gimnasia. Yo me acuerdo del año pasado, el partido que le ganó Gimnasia en el Monumental, aquel penal polémico que le dieron sobre el final a River y lo erró Borja.
2: Claro.
0: Después, en el primer...
2: Se salva del descenso con ese partido.
0: Y al otro torneo, para que se vea lo que es el torneo argentino, vuelven a jugar en la cancha de River. O sea, hace un montón que no juegan en la cancha de Gimnasia. Y ahora vuelven a jugar en la cancha de River, pero por una cuestión de que estuvo mejor clasificado River que Gimnasia.
2: Bueno, pero ese es uno de los grandes despropósitos que tiene el fútbol argentino. Hay equipos en primera división que hace 3 años que no juegan.
0: Claro.
2: Que no se enfrentan. En una cancha, por ejemplo, no se enfrentan.
0: Boca San Lorenzo estuvieron un año sin jugar. No hubo partidos entre Boca y San Lorenzo.
2: Eso es una locura.
0: Durante un año.
2: Una locura. Bueno, pero bueno, es lo que tenemos.
0: Es el esquema que tenemos. Bueno, vamos a estar hablando hoy de lo que dejó la marcha universitaria. A mí me salgo de la marcha. Me llamó la atención algo ayer que tuvimos publicado en el post a última hora. Ulpiano Suárez. Ulpiano Suárez estaba en la marcha universitaria. Se le pregunta por el tema, bueno, él respalda la educación pública, la universidad pública, pero le preguntan por Esteban Atto. Le pregunta a María Belén Godoy ahí en el post, le dice, bueno, ¿qué onda la fórmula de la alianza con Esteban Atto? Han ido juntos a todos lados, llegaron juntos de la mano a la Asamblea Legislativa, ¿qué va a pasar? Y él me sorprendió la respuesta porque dijo, no, eso es un invento de los medios.
1: Es un invento de los medios.
0: Es un invento de los periodistas.
1: Puede ser que se hayan hecho grandes amigos que coman asado y que estén...
3: No puedes llegar a la asamblea juntos, dar notas juntos, no existe.
1: Bueno, pueden estar viviendo un romance, pueden estar viviendo un montón de cosas y no van a ir juntos con una fórmula.
0: Dice, aparte Esteban Atto va a ser candidato del peronismo.
1: Claro.
0: Y yo quiero hacerlo del radicalismo.
1: Claro.
0: Algo pasó.
2: Usted algo siempre pasó. Mal pensado.
0: No,
3: del
0: pasado.
3: Primero de mayo ahora, decís
0: claro,
3: vos.
0: Exacto.
3: O sea, porque en 12 días más o menos.
0: Incluso en la fiesta de la ganadería, donde fue Ulpiano Suárez, fue Tadeo García Salazar, yo lo escribí en el diario el fin de semana, se sentaron juntos Ulpiano y Tadeo, frente a frente. Estaban mostrándose juntos, parte del mismo equipo, de hecho. Nunca es que dejaron de serlo, pero no había buena sintonía entre ambos. Y ahora aparecieron juntos, Ulpiano Suárez dijo que él quiere ser candidato del radicalismo, que él es parte de Cambia Mendoza, y lo remató diciendo que él habla de muchas cosas con Esteban Atto, pero nunca hablaron de una eventual alianza electoral.
2: ¿Y usted no le cree?
0: No, yo creo que...
3: Más allá de si hablaron
0: estoy seguro,
3: o no.
0: Estoy convencido.
3: Claro.
0: No es ingenuo.
3: No fue un invento de los medios. También ellos lo dieron a entender.
0: Alguien me dijo, por el otro lado, ninguno de los dos actores principales, pero me dice, bueno, es la forma de instalar o de desactivar las versiones, pero eso no implica que efectivamente se desactive la posibilidad de alianza.
3: Okay.
0: Esto sigue abierto. Pero me llamó la atención esta respuesta. Él podría haber dicho, no, bueno, en realidad tenemos muchos intereses en común, estamos viendo esto, es bueno el diálogo entre dirigentes de distintos partidos.
3: Somos los dos intendentes.
0: Claro, la reacción inicial de que no, esto es un invento de los medios, me sonó a... Yo sé que Ulpiano Suárez, uno de los eslogans de Ulpiano Suárez es, a mí de violeta no me van a pintar, y lo ha cumplido. Pero tuvo una reacción violeta. Esto bueno, es un invento de los medios.
1: Me
0: los
1: hizo acordar mucho cuando le dicen a, por ejemplo, a algún modelo o a algún actor, ¿es verdad que estás saliendo con tal persona o estás en pareja? Dice, no, es un invento de los medios.
0: Esa es la otra.
1: Es muy parecido,
0: Y en algunos casos después se ratifica que estaban en pareja.
1: Claro, se supo que se acostaron.
0: Bien, bueno. Feliz cumpleaños nuevamente a Mariano García. Lo escuchamos.
3: Pero
0: se lo quiero volver a decir.
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Buen día, chicos, ¿cómo están? Llegamos el miércoles, avanzamos en la semana y nos encontramos con un día un poco diferente a los que acaban de pasar. Las temperaturas mínimas subieron un poco y las máximas se espera que vayan a bajar. La amplitud térmica, en consecuencia, bajó bastante. El día de hoy va a transcurrir con algo de nubosidad y, como les mencioné, descenso de temperatura, al igual que mañana y pasado. Viernes a la noche, la nubosidad comienza a aumentar, se va a notar sobre todo el sábado en la madrugada, momento en el cual podemos empezar a percibir precipitaciones débiles, intermitentes, que aumentarán su intensidad y continuarán durante todo el día sábado, llevándonos a un domingo bastante frío con poca nubosidad. Alta montaña va a tener un panorama similar, con un viernes con mucha nubosidad, nevadas débiles intermitentes y un sábado con nevadas que van a continuar y van a tener intensidad mayor. Avanzamos ahora con el pronóstico para el día de hoy, miércoles 13 de mayo. Gran Mendoza y ciudad, poca nubosidad y fresco con máxima de 20 a 22 grados. Uspallata, poca nubosidad y frío con máxima de 19 grados. Departamento del Este, algo nublado, ventoso hasta la tarde, viento del sur y frío, máxima de 18 a 20 grados. Valle de Uco, poca nubosidad y frío con heladas matinales que se pueden repetir mañana, máxima de 17 a 19 grados. Alta montaña, poca nubosidad, con frío moderado, máxima de 4 grados. Soy Mariano García y me despido hasta mañana.

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4: Bueno, juega River hoy, flaco, y también alguien más.
1: Bueno, se empiezan a completar los cuartos de final
4: del
1: torneo Apertura. Ayer, ¿se acuerda que habían dos partidos que yo le dije, mire, de estos cuatro, uno va a llegar a la final?
4: Sí.
1: ¿Sí? Y usted dijo, pero que este torneo, que no sé qué. Uh-huh. Que es una...
4: En ese tono.
1: Bueno, ayer... En Barrio Alberdi, gran triunfo de Belgrano de Córdoba, que venía de derrotar a Talleres en el clásico de la ciudad mediterránea. 2-0 frente a Unión de Santa Fe. Se quedó sin nafta el verdugo de Independiente Rivadavia, que había hecho un gran partido acá en Mendoza. Ayer no jugó del todo bien. Tuvo algunas situaciones. Ojo, Unión, lo que pasa es que lo termina liquidando Belgrano sobre el final. Los goles de Sánchez y de Hernández. Y también... El triunfo de Argentinos Junior en el estadio Diego Armando Maradona, en la Paternal, en el barrio porteño de la Paternal.
4: Uh-huh.
1: El triunfo 1-0 ya en tiempo suplementario frente a Huracán de Parque Patricios con el gol de Molina. También se mete en semifinal. Así que seguramente se jueguen las dos semifinales el domingo. ¿Para qué? Y para que los equipos que lleguen a la final tengan la misma cantidad de días de descanso.
4: Bueno, eso, fíjate, no pasa en el Mundial.
1: Claro,
4: Argentina,
1: porque se juega
4: por
1: una semifinal un día y al otro día se juega la otra.
4: Deberían ser el mismo día.
1: En realidad, cuando vos te pones a repasar la totalidad de días que ha tenido de descanso los equipos, es la misma. Ahora, para el último partido no.
4: Claro,
1: uno tiene,
4: el más importante.
1: Uno tiene 4 días y el otro tiene 5.
4: Sí.
1: Digo, hay una diferencia. Bueno, Belgrano y Argentinos van a dirimir una de las semifinales del torneo Apertura. Hoy 2 partidos, los 2 que quedan de estos cuartos de final. Son partidazos hoy, gringa, para que prenda el televisor de temprano, para
0: anoto.
1: Que viva una previa extraordinaria. La previa la puede empezar a vivir desde las 18 aquí en Partido Liquidado con Débora Puebla y compañía. Así que Rosario Central en el Gigante de Arroyito frente al Racing Club Avellaneda.
0: No, no me lo pierdo.
1: El equipo de Costa que se metió por la ventana a estos cuartos de final. Y enfrenta al conjunto de Ángel, de Ángel Di María. Así que 18:45 ese partido.
2: Ay, le tiré agua hirviendo a una gente que me golpeó la puerta.
4: ¿Qué tiene que ver con Di María, el fútbol?
0: ¿Qué
4: y
0: tiene
4: la
0: que ver?
1: No es la Virgen María.
2: La Virgen María,
1: no,
2: le tiré
1: María.
2: Agua hirviendo la cara a una gente que me pedía.
1: ¿Usted cree que la Virgen María y Jesucristo estarían orgullosos de su forma de actuar?
2: Sí, porque ellos me dicen, queremos fideo, porque justamente queremos fideo. Tenemos hambre. ¡Fra! Le tiré agua hirviendo.
0: ¡Gritaba! ¡Gritaba! No se hace eso, señores. Muy feo.
1: 21:30
0: sí.
1: En el Monumental de Núñez y ante 86.000 espectadores, el estadio más grande que tiene la República Argentina y Sudamérica.
4: Uh-huh.
1: Así que hoy va a estar lleno ese... ese estadio, espere que se me fue acá.
4: Sí, bueno. No, yo le digo, bueno,
1: exactamente. River para hoy frente al Lobo de la Plata. Escuche bien, Santiago Beltrán, que anduvo muy bien en la definición con tiro del punto del penal hace muy poquitos días, frente a San Lorenzo. Montiel, Martínez Cuarta, Lautaro Rivero, Marcos Acuña. ¿Sí? Línea media para Aníbal Moreno, Fausto Vera, Tomás Galván, Maxi Mesa, Facundo Colidio y Sebastián Drews, y los 11 de Eduardo Chacho Coudet. Frente a Gimnasia de Grima, La Plata, entonces ese partido 21:30 transmite TNT Sport ESPN Premium con el arbitraje de Leandro Rey Hilfer. Se definen los últimos dos cupos de las semifinales del torneo Apertura.
4: Haciendo un repaso rápido de los que quedan en carrera, puede haber nuevo campeón de fútbol argentino por Belgrano, claro, y por Gimnasia.
1: Exacto.
4: A Gimnasia algunos le cuentan una copa de leche, la Copa Centenario.
1: En el año 93 se la termina ganando arriba. Es un torneo oficial.
4: Sí.
1: Es una copa, no es una liga.
4: Claro.
1: Pero es el único torneo. Imagínense que Gimnasia es del siglo XX. Del siglo XIX. Fines de 1800 y algo. Bueno, ha ganado solamente un título. Por eso que es tan difícil ganar en el fútbol argentino. Lo que pasa es que no es lo mismo, o no era lo mismo ganar hace 20 o 30 años, cuando habían dos títulos en disputa, que hoy que hay ocho. Que ganás por tabla general, que la Copa Argentina, que la Apertura, que Clausura, que el Trofeo de Campeones, que la Supercopa Argentina. Bueno, hoy tenés más posibilidades, ¿no?
4: Ahí, vamos. Sí, ahí está el operador.
1: Independiente Rivadavia.
4: Independiente, claro, campeón de la Copa Argentina.
1: No, pero debo decir que la Copa Argentina es un torneo que, si lo llevamos a otras latitudes, se juega en todo el mundo.
4: Claro, sí.
1: El campeón.
4: La Copa del Rey sería el equivalente.
1: Exactamente.
4: El que tiene mucha copa es Inglaterra.
1: Claro.
4: Tiene la FA, tiene la Copa Carling, la Copa no sé
1: claro,
4: qué.
1: Claro, porque la FA Cup es el torneo más antiguo de la historia del fútbol.
4: Claro.
1: Ese es espectacular ganarlo. Después, claro, exactamente, tenés la Carling Cup. Y después tenés todas las supercopas. En Europa, la Supercopa de Europa. En cada país, la Supercopa de cada país. Bueno,
4: mucha copa.
1: Bueno, mucha copa.
4: Dale.
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4: Ayer finalmente se llevó a cabo la marcha universitaria, no solamente en Mendoza, sino en otras grandes ciudades del país, focalizado más que nada en Ciudad de Buenos Aires. Y en Mendoza, según el cálculo que se ha hecho, cerca de 15.000 personas fue el relevamiento que escuché por parte de los organizadores. Fue menor quizás la convocatoria, o tuvo menos convocatoria que las marchas anteriores, y me parece que es lógico también, cuando una marcha se repite, se va repitiendo, va cayendo un poco la cantidad de personas que se suman, pero no deja de ser para nada un número menor. Más hablar de 15.000 personas hoy en Mendoza es toda una situación atípica. Estamos en línea con Adriana García. Adriana García fue decana de la Facultad de Filosofía y Letras y es una de las candidatas al rectorado para las elecciones que van a tener lugar el martes 9 de junio. ¿Qué tal, Adriana? ¿Cómo estás?
5: Hola, Santiago. Muy buenos días.
4: Bueno, candidata por la oposición, me faltó decir también.
5: Sí, eso es importante que lo digas.
4: Bueno, ¿cómo viste la marcha ayer? Sobre todo porque estaban todos los candidatos. O sea, estabas vos, estaba también Esther Sánchez, estaba también Fidel. Me hacía ruido ahí verlos juntos después de la pelea interna que habían tenido. Pero ¿cómo viste la marcha y cómo fue esto de que convivan dentro de un mismo reclamo posturas tan diferentes como las de ustedes?
5: Mira, eso se explica sencillamente porque se priorizó. En la vida institucional también hay que tener prioridades, y en un proceso electoral también. Se priorizó que, más allá de lo que ocurra o de los modelos de universidad que tenemos, necesitamos esa ley de financiamiento universitario. Eso es lo que se priorizó, y por eso la comunidad universitaria y la sociedad mendocina vio marchar, encabezando esta marcha federal, a las cuatro fórmulas que de alguna manera están compitiendo. Pero hasta ahí llega, porque la oposición es real. Si vos me preguntás, Santiago, y esto se lo tengo que decir a toda la comunidad, para mí fue un orgullo que estas 15.000 personas nos acompañaran, porque están viendo que la Universidad Nacional Pública, la Universidad Nacional Argentina, está en peligro. Y lo consideran como una de las instituciones estructurantes de la nación. Por un lado, me pareció maravilloso, y la verdad es que encontrarme con tantas compañeras y compañeros de la vida universitaria. Ahora bien, ¿qué pasa cuando llegamos a la Plaza Independencia?
4: Sí.
5: Cuando llegamos a la Plaza Independencia, bueno, llegamos al centro, y repentinamente el himno nacional. No hubo posibilidad de palabras. Y yo lo que digo, cuando uno es gestión de una universidad, cuando uno gobierna una universidad, por más que le tenga temor a posibles silbidos o abucheos, tiene que dar una palabra final.
4: O sea, para vos debería haber hablado Esther Sánchez, dado un discurso y plantar la posición de la Uncuyo.
5: Por supuesto, por supuesto. Claro que sí. No solamente la de ella, también la de Fidel. Sí. Y Fidel es el vicerrector.
4: Yo no recuerdo, pero en las marchas anteriores hablaron las autoridades.
5: Sí, sí. Sí, hablaban también los gremios. Entonces, ¿ahora qué es lo que ocurrió? Se dividió, o sea, que es como que la gente que llega al medio se siente desorientada, sí. Y se empieza a mirar y empieza a ver y ahora qué pasa. Y en ese qué pasa te das cuenta que todavía no habían llegado, o por lo menos, mira lo que te digo, Santiago, por lo menos esperar a que llegara toda la columna con las y los estudiantes y poner el himno nacional si no querían decir una palabra.
4: Sí, o sea, por lo que me decís, te interpreto, decime si está bien, armaron esto, participaron de esto más que nada por compromiso, por una cuestión de que están en campaña, no lo sentían, decís vos.
5: Mira, no sé si no lo sentían, no quiero ponerme en esta. Lo que sé es que estábamos de alguna manera acompañando a todas las universidades nacionales de la República Argentina. Porque esto fue nacional, sí. Y sobre todo cuando un día antes el gobierno nacional, en un término poco académico, mojando la oreja, porque diciendo, ajá, ¿ustedes van a marchar? Bueno, miren, nosotros hemos recortado 78.000 millones. A ver, ¿cuánto se ha visto eso en un gobierno nacional? Y un gobierno nacional que esté litigando para no cumplir una ley. Esto no tiene antecedentes históricos.
4: Ahora, te llevo ahora a lo electoral. ¿En qué se beneficiaría la Universidad Nacional de Cuyo con una conducción opositora al gobierno nacional, teniendo en cuenta que hoy en día el radicalismo y la Libertad Avanza, no te digo que son hermanos, pero son primos, si querés? ¿Qué cambiaría para la Universidad de Cuyo, Nacional de Cuyo, con una fórmula Adriana García, por ejemplo, como rectora?
5: Primero que sería una fórmula y un equipo legítimo, Santiago. ¿Sabes por qué yo estoy otra vez en esta agenda política?
4: Sí, yo me acuerdo que la anterior elección ustedes reclamaban que deberían haber participado del balotaje o ponían en duda la legitimidad de la elección, del resultado, algo así.
5: Es que fue así, Santiago. Y es por eso que yo, los medios que me dan la oportunidad de hablar... Y enfatizo el rol de las juntas electorales. ¿Cómo es posible que en el 22 ninguna de las dos fórmulas, ni ellos que tenían el 48%, ni nosotros que teníamos el 45%, milagrosamente, en un escritorio, la junta electoral decide que los votos en blanco no se van a considerar? Por lo tanto, ellos llegaban al 51% y nosotros al 49,3%. Por eso es que fuimos a tribunales federales. Sí, sí, sí. Bien. Y yo, bueno, yo soy historiadora, te darás cuenta porque enfatizo mucho la historia. Yo puedo dar testimonio oral de ese momento, porque cuando fuimos a tribunales federales, el entonces rector Pisi y el vicerrector Barón nos convocan junto con Esther Sánchez y Gabriel Fidel y mi compañero Arturo Tacharé, que era el compañero de fórmula de cargo de artes en ese momento, a una reunión, a preguntarnos por qué habíamos ido a tribunales federales. Y en ese momento yo les pedí que fuéramos a un balotaje, porque si íbamos a un balotaje, yo les decía, miren, ustedes van a ganar, es como diciéndole, ustedes tienen todo el aparato, van a ganar, pero va a ser legítimo, van a ser un gobierno legítimo y yo voy a acompañar porque soy una universitaria.
4: Adriana, ahora, ¿por qué...? Sobre esta elección, ¿por qué la oposición no logró un consenso para que haya una sola fórmula? Y hoy estés vos por un lado y por otro lado Javier Osoyo.
5: Bueno, acá hay algo importante. Nosotras con Ana Sisti, que es mi compañera de fórmula, la actual decana de educación, hasta último momento propiciamos la unidad. Con los o candidatos de ciencias políticas que se presentaban. Y ustedes lo pueden verificar, porque manejan muy bien las redes, que no salimos hasta último momento.
4: Sí.
5: Nosotros no salimos hasta el 22 de abril. Y estábamos en reuniones permanentes.
4: ¿Y qué fue lo que impidió el acuerdo?
5: Que de la noche a la mañana, nuestros compañeros de la oposición decidieron armar una fórmula. Entonces, se dio esta bifurcación de la oposición, pero yo, y lo digo, como seguramente vamos a ir a un balotaje, nos vamos a apoyar en este momento.
4: El que llegue a competir en ese balotaje va a ser apoyado por el otro. Bien, Adriana, te agradecemos mucho por el tiempo.
5: No, al contrario, Santiago, muchas gracias por la posibilidad de dar lo que digo como historiadora testimonio.
4: Bien. Un abrazo, gracias. Adriana García es una de las candidatas para el rectorado de la Universidad Nacional de Cuyo, elecciones que van a tener lugar el martes 9 de junio, y ayer estuvo en la marcha. Claro, acá me recordaba Anita que en la última marcha a Esther Sánchez la silbaron, por eso quizás ayer decidió no dar un discurso, no hablar ante los estudiantes y la gente que se había ido a manifestar.
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0: minutos pasan de las 11 de la mañana. Hermoso, hermosa música hoy, linda música.
1: ¿De dónde hizo esta banda?
0: De Inglaterra. Toda banda buena de rock y de lo que sea. No hay banda inglesa que sea mala. Vieron que ayer, hoy con los tiempos estoy mal. No sé si fue ayer, si fue el lunes, si fue el martes, si será mañana.
2: A ver, dale.
0: ¿Cuándo hablamos con Neve Casado? Con la vicegobernadora, el lunes.
2: El lunes después de lo que fue la fiesta de la ganadería.
0: Claro, que nos dijo que quiere ser candidata a intendente de San Rafael.
2: Sí.
0: Se ha peleado con el presidente de la Cámara de Comercio de Alvear. ¿Qué pasó? El presidente de la Cámara de Comercio de Alvear dio un discurso que no le gustó. Entonces la vicegobernadora dijo, no, es muy chiquitito el discurso del presidente de la Cámara. Parecía el discurso no tenía nada que ver con la ganadería, era la fiesta nacional de la ganadería, podría haber destacado muchas cosas que no hizo. Bueno, lo ninguneó y ahora salió el presidente de la Cámara de Comercio de Alvear a responderle a la vicegobernadora que si no, puede ser que no haya entendido el discurso porque no dejaba de mirar el teléfono. Bueno, se ha empezado a chicanear ahora la vicegobernadora con el presidente de la Cámara de Comercio de Alvear. Y lo menciono porque metió la pata.

0: Alvear, pobre, lo retaron. Dijeron, sí, ¿cómo claro. vas a decir
1: ¿qué
0: eso?
1: Está diciendo?
0: Si algo le faltaba a Adorni era que un presidente de una cámara de comercio del sur de Mendoza dijera que ya han elegido al reemplazante. Un Adorni que va a estar acá mañana. Mañana, si no hay cambios de último momento, Adorni va a venir mañana a Mendoza al departamento de Las Heras. Al mediodía, a las 12, va a estar inaugurando junto con el gobernador el parque fotovoltaico El Quemado, un parque para generación de energía en la zona norte de Mendoza. Se especula también, en realidad no se especula, se informó también que va a venir el ministro de Economía de la Nación, Luis Caputo. Así que veremos mañana, capaz que esté el Julián por allí mañana al mediodía, bueno, con Adorni, y veremos si le saca alguna palabra.
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0: ay, por Dios, qué ganas tengo de estar en la pradera y que el carnicero me pase un asado ruso. 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
0: Que trence el chinchulín con este tema. Mientras viene Sergio de Pinturería Sergio.

0: Claro, hoy es 13 de mayo y hoy nacía una persona que era Johnny Logan. Un 13 de mayo de 1954, un cantante australiano que él después se nacionalizó irlandés. Lo que pasa que, claro, fue un cantante.
1: Sí, claro.
0: Muy bueno.
1: Tiene nada que ver con el Renault. Con el Renault no tiene nada que ver.
0: No tiene nada que ver con Renault Logan. Y él agarró y se llamó a Bonnie Tyler. Y le dice, che, hagamos Eclipse Total de Corazón. Lo hicieron en vivo.
2: Yo no me puedo sacar de la cabeza la imagen de un carnicero tirándose achuras encima.
0: Ay, Dios.
3: Hay que hacerlo.
2: Del podo.
3: Hay que hacerlo. Sí.
0: Me muero.
1: Sergio con la brocha en la espalda, así pasándolo.
0: Te pincelea Sergio. Qué bueno. Dios mío, por Dios, estoy, no sé, me pasa algo en el cuerpo.
2: Escucha el piano. Tremendo.
0: No es lo mismo
1: el otoño en Mendoza.
0: Johnny Logan que Kenny Loggins, no se confundan. Johnny Logan que Kenny Loggins, no se confundan, son dos artistas distintos. Pero esto es Kenny Loggins. Vamos a escucharlo. El rey Kenny Loggins, un tema que seguramente lo conocen. Él también hizo la música, aparecía en las películas de Top Gun. Pero en este caso es Footloose.
2: Vamos a escuchar música de todo aquel que se parece a Logan. O sea, ahora de Tony Loggins, después de quién viene.
1: Claro, no sé.
0: No, tengo estos dos.
2: Claro.
0: Teneme a mano cada tanto el tema de Sabrina Carpenter para que lo baile a gringa.
3: No, estamos a hablar.
0: A ver.
2: No, la cara es distinta.
0: No es lo mismo, gringa.
3: No, chicos, porque esto es rock, la otra
0: sí,
3: pop.
0: Sí, pero no.
3: Ah, bueno, chicas.
0: No me pasa nada.
3: Problema tú.
0: No me pasa nada, gringa.
1: Voy a buscar otro.
0: Claro.
3: Anda, campeón, nadie te tiene.
0: Voy a buscar a la Débora.
1: Bueno. Allá está, bien.
0: Viste que se pone mimosa.
3: Eso es una percepción.
0: Mira, estamos escuchando Footloose, de repente.
1: Claro,
3: porque son cosas distintas. Bueno.

0: Pero mira,
1: esto es para,
0: bueno, ¿ves?
1: Para bailar,
0: ¿ves? Y ahora,
1: y lo otro no es para bailar, es para,
2: ¿para qué?
1: Estar con un trago.
0: Dile
2: Juan
1: trago así en Gutiérrez, este.
0: ¡En Gutiérrez! Es muy zarpada. No, sí. Yo hablo con el.
1: No hable con nadie, siga, siga.
0: Ya sí, hemos puesto los dos temas de Johnny Logan. Ah, a ver, pongamos otro. ¿Hay otro? Ah, tenemos dos.
2: Ah, sí.
1: ¿Y qué es como baila Sabrina Carpenter? A ver,
2: yo no bailo, yo no sé bailar, no me muevo.
1: El flaco, mira, viste, el flaco baila igual que yo.
0: A ver. Pone cara de chetito, ¿eh?
1: Ay, flaco, la lengua afuera, ¿qué tiene que
2: ver? Es Jimmy Carrey. Jimmy Carrey.
3: Cuando hace la cara, viste.
2: Sí, es Jimmy Carrey.
1: Tal cual.
2: Oh,
1: flag.
2: Sí, le mandé.
1: La cara. Y pasito.
3: No, esa lengua, por
0: Dios. Bueno, soy sexy.
1: No.
0: Pongamos el otro tema de Johnny Logan. Me había olvidado que teníamos.
2: Sí. Este es tremendo.
0: Tremendo este tema, ¿eh?
3: Pongamos un boliche que donde pase
0: lento
3: tema, no, todos estos temas. No.
2: Hay mil boliches con estos temas.
0: ¿Sí? Sí,
2: pero pongamos uno. Pongamos una lomitería y un boliche al lado.
3: Qué bien, ¿no?
2: Joto, sacás las mesas
1: después de las 12.
3: Vamos a levantar las mesas.
2: Qué lindo. Todo verón, o sea. Sí. Por izquierda.
0: I am not in love.
2: Ajá.
0: Un temón, chicos. Ay, M, not in love. No estoy enamorado.
1: Estoy para el boliche, dice Débora María Puebla.
2: ¿Qué dice Débora María?
1: Estoy para el boliche.
0: Preguntale si bailaría un lento conmigo, por favor.
1: Bueno, a ver, se lo acaba de preguntar usted.
0: Ah, ¿lo está escuchando el programa?
2: Ah,
0: porque tengo ganas de bailar lento con chicas preciosas.
1: Claro, Débora cumple con ese requisito.
0: Claro, y no es tan, viste.
3: No es tan femenino.
0: No es tan femenino.
1: ¿Qué tiene?
0: Dale, gringa, dale, dale. ¿Cómo es, gringa?
1: Y ahí lo pues.
0: Ah, ajá, sí, le hace. En Brasil se abole la esclavitud.
2: ¿Año?
0: En 1829 se abole la esclavitud.
2: Acá fue antes. Uh-huh. Sí, 1813, la asamblea, sí, 1813.
0: Claro, claro, no olvidemos que gracias a el triunvirato somos argentinos. Hoy Enrique Firuqueto nace en Buenos Aires, un médico, Firuqueto.
2: Uh-huh. Claro, el del hospital.
0: Claro, investigador y bueno, muchas técnicas y hizo mucho por la cirugía médica.
1: Yo voy de Patovica si quieren, pero déjenme bailar unos lentos.
2: ¿Quién?
1: Un oyente.
0: Bien,
2: ¿no? Pensé sumando. Que la Débora.
1: Sí, no, sí, Gustavo dice.
0: Excelente, Gustavo. Lo vamos a dejar que venga.
2: ¿Sabés otra cosa positiva de la Débora? No es tan chetita.
3: No.
2: Más del pueblo, más popular.
1: ¿Por qué?
2: Claro.
1: No entiendo. Y esto no es contra Débora. ¿Qué tiene que ver? No, ¿por qué sos bueno o es malo? No, no, positivo,
2: estamos
1: dijiste.
2: Comparando, estamos comparando.
1: ¿Por qué comparan? ¿Por qué se comparan entre ustedes? Pedazo de mierda. Sí,
0: pero mirá, gringa, mirá, claro. Te ponen el tema y ya se ponen. Claro, mirá.
2: Bueno.
0: ¿Ves? Claro. Te das cuenta que ya es chetita.
1: No,
0: hoy nace Pepe Sibirián.
2: Ah, mira qué
0: bien. En 1948.
1: Dios. ¿Cómo estamos hoy?
3: Ahí te bailás el lento con la gringa y después ponete algo de pibe chorro para
0: la Débora.
3: La dejás a la gringa y te metes con la Débora.
2: ¿Qué tiene que ver esto con Pepe Sibirián?
0: No tengo idea.
3: ¿Esto bailaba Pepe Sibirián? No.
2: Baila todavía, está vivo.
3: Baila.
0: ¿Querés que bailemos este lento pero sin tocarnos, gringa?
1: No.
0: Bueno, muy bien.
2: Ah, le hiciste enojar.
0: Hoy, en 1950, nacía Stevie Wonder. Un vago que cantaba No Vidente.
2: No new to celebrate. Como la publicidad de McDonald's.
0: ¿Qué es no vidente?
1: A mí la canción que más me gusta es Mon Cheri Amour.
2: Oh.
1: De Steve Wonder.
0: Muy bien, Green.
1: Por si les importaba.
0: ¿Cómo se llama? ¿Cómo
1: Mon Cheri Amour.
0: ¿Te gustaría?
2: ¿Cómo se escribe?
1: Mon Cheri Amour.
2: M.O., ¿qué más?
0: La Bachería.
1: N. Nada, bachería, si lo voy a encontrar, chicos, es un clásico.
0: Bueno, te lo quiero dedicar a vos, Gringo, bueno, este tema.
1: O Maya,
0: y decirte que
3: la Débora que no ven.
0: Vos imaginate la Débora al lado de la gringa.
1: Muy era cometido el de Débora, esa, dice la
0: Débora. Es para ir al McDonald's de Mayen, la verdad. Claro, muy ordinario. Sí, huevón.
3: Chicos, van. Saludos a San Molino, un abrazo grande.

0: No,
1: no se desnude, por Dios. Sí,
2: dicen a dónde vamos, metemos previa, dicen.
1: Me gusta, acá. ¿Eh? No. ¿Quién escribe eso?
0: Qué bueno. Vamos el domingo.
2: Mario.
1: Mario.
3: Mario.
0: No. El domingo bailamos ahí en Guaymallén.
2: El domingo.
0: El domingo a la noche. La cerca ahí del McDonald's.
2: Para después ir al McDonald's.
0: Claro. Pero tiene que ser el domingo a la noche.
1: Domingo a la noche, pero temprano.
0: Como era Wish antes, ¿te acordás?
1: Temprano, temprano.
2: No, temprano no. Si tenemos que ir a comer después a McDonald's a las 6, claro. Tarde. Qué tarde.
3: Me ha quedado el cable.
0: Me había quedado y fisura. No, pero se puso el cable por adentro de la ropa.
3: Bueno, hoy nació.
2: Se va a parar porque se va a romper todo.
3: Alberto Márcico.
0: Claro. ¡Beto!
1: El Betito.
3: Nacía en 1960. El campeón con Ferro y con Boca, ¿no?
0: Con Boca, la apertura 92.
3: Hoy se estrena en Nueva York un documental Let It Be. Pero un 13 de mayo de 1994 publican un single, Black Hole Sun, de Soundgarden. Un tema hermoso.
1: Black Hole Sounds.
3: Fue escrita por el mismísimo Chris Cornell.
1: Hoy la verdad que ha estado muy bien con la música.
3: Qué bien.
1: Sí, un poco down, pero.
3: Pero bien. Sí, es verdad que esta tiene que ver con el estado de ánimo.
1: Y es miércoles, ¿no? Estamos en mitad de semana.
3: Esto es introspección pura, este tema,
0: No es martes, ¿no? Martes, miércoles.
1: Miércoles.
3: Escuchen esta parte.
1: Está malo.

0: verdad que falta algo igual a esta noche.
1: Sí,
0: le falta algo.
1: Viene algo que va a explotar, Hoy se celebra la primera carrera de Fórmula 1 en Silverstone. En, esto es Reino Unido, en 1950. Hoy se registra la marca Velcro en Estados Unidos. Velcro. En 1958. Hoy, sí, un 13 de mayo, se celebra el Día Internacional del Entrenador de Fútbol.
2: Del entrenador.
0: Entrenador.
1: De fútbol.
3: Las Armando Yunda. Aquí está José Luis Villarreal. Se viene McAllister. Levanta la mano Cabañas. Villarreal para el disco de entrada, hermano. Va de gol.
0: Esto es un gol de Beto Marci.
4: Encima
0: del
4: Beto.
0: Hoy cumpleaños.
2: Qué jugador el Beto, ¿no?
0: Sí. Ídolo de Boca.
2: Sí,
4: chicos, chicos también a la ambulancia.
0: Ídolo en Francia.
4: Debe tener todo revuelto.
0: Le metió un cabezazo. Lo va a romper un día.
2: Un día lo va a romper.
1: Sí, sí. Día Mundial del Técnico que se celebra en unas partes.
0: Fíjense, pero.
4: ¿Por
2: unas partes?
0: Día Mundial.
4: Chicos, lo que no puede ni hablar. Le está por dar una
0: serie.
1: Día Internacional del Humus.
2: Ah, muy rico.
4: ¿Le gusta?
1: Sí, esa
4: es. ¿A Montevideo o no?
0: ¿De dónde es el humus?
4: A ver.
1: De garbanzo.
0: No, ¿de dónde? ¿De qué? ¿Turquía, Albania, sí, es, Armenia?
1: Es más que nada
2: asiático. Asiático.
1: Es de la zona del gitana del mundo. De. Puede ser de.
2: Arabia.
4: Oriente Medio. Primeras recetas fueron escritas en el Cairo, del siglo XIII.
0: Egipto,
4: exactamente.
1: Hoy, chicos, es el Día Internacional del Entrenador de Fútbol.
0: Lo dijo recién.
4: Sí.
0: No, está mal. El golpe que se metió en la cabeza.
2: El Día del Entrenador hoy.
0: Hoy es el Día del DT.
1: Me parece, no sé. Día del Químico Farmacéutico en Perú. Qué buen tema.
4: ¿Va a poder seguir?
1: Bueno, le están mandando saludos a Débora Puebla.
2: Sí, claro.
1: Fuerte lo que le están escribiendo.
4: Léalo, léalo.
1: No lo puedo leer tan fuerte.
0: Acá piden previa en la taberna. No existe más la taberna donde supo ser.
4: No, pero creo que está en otro lado, ¿no? ¿Está
0: en Catamarca no está más? No.
1: Me están diciendo, Adorni viene al quemado. Parece a propósito.
0: Es verdad. A lo mejor se dan cuenta y cancela. Yo cancelaría.
1: Es verdad. ¡Qué bárbaro! Bueno, muy bien. Hoy, chicos, pasaba algo.
2: ¿Qué pasaba?
1: Nace Richie Valens, pionero del rock. Richie Valens.
5: Para bailar la bamba.
1: Murió muy joven. Se conoció por este tema, La Bamba. Tuvo un accidente.
0: Este sí es tema de cancha.
4: Muy bien.
2: Esto lo han hecho todo.
1: Sí, ¿no?
0: Sí, claro.
1: Oh, dale, dale, dale, dale, dale. Hoy es el día de la Virgen de Fátima.
4: Ajá.
1: Para todos los que son católicos, menos para Dante Gebel.
0: No es católico Dante Gebel.
1: No.
0: Él
4: tampoco es pastor.
0: Es cristiano, pero no es católico.
1: No es católico, pero él...
2: Cree en Cristo, pero no en la Virgen, claro. María.
1: Qué malo, ¿no? Qué mal que está.
2: No, así, bueno, porque... cada uno tiene
1: está mal,
2: su...
1: Está mal, está mal. Para mí está mal, ¿eh?
2: Dante Vergel vino el viernes pasado. ¿Se acuerda?
0: Dicen que va a volver.
2: Bien,
1: creo que vuelve. Hoy es el día de entrenador de fútbol.
2: ¿Otra vez?
0: Saludo a Alfredo Berti.
1: Hoy se retiraba Sir Alex Ferguson.
2: Grande.
0: Claro.
1: En Mundial. No, en un día mundial.
0: Claro, por eso es el día del entrenador.
1: Creo que
0: es el entrenador más ganador de la historia
2: del Manchester, claro, y del Manchester United.
1: Pero
2: claro,
1: también hoy en la Argentina se recuerda la fundación de la Asociación de Técnicos Fútbol Argentina, ATFA.
0: Claro, usted dijo mundial.
1: Y también acá en la Argentina se hace un recordatorio. Hoy el día de la Virgen de Fátima.
2: Fátima en Portugal.
4: Lo peor es que esto... Está pasando en serio.
2: La Virgen de Fátima apareció en Portugal.
1: No sé por qué lo tengo.
4: No es que
1: lo
4: lugar que repetir, se llama Fátima.
2: Claro,
4: de
2: muy cerca de Lisboa, muy cerca de la capital.
1: ¿Por qué lo tengo tantas veces?
0: Profe, ¿quiere hielo?
4: Flaco, agarralo si se esmada.
0: Acá el operador me avisa que no tiene más música.
1: No. ¿De verdad no hay más?
0: No hay más relato. Dice.
1: Creo que algo pasó con Batman.
2: con Batman. Ahí está. Qué rápido, ¿eh? Dijo Batman ahí nomás.
1: Sí, ¿viste?
2: Está
1: pero
2: rápido.
1: No sé qué.
2: El pulpo.
1: ¿Por qué he puesto Batman hoy? Gringa, quizás vos me lo pongas Batman.
0: El 13 de marzo. Actor.
4: Con Batman.
1: ¿Qué pasó?
0: ¿Cómo se llama el actor?
4: Batman. El 13 de
0: El de la
4: marzo.
0: Serie, digo.
1: Ah, nació Robert Pattinson.
4: Sí. 40 años está cumpliendo.
1: Robert Pattinson, actor de Batman.
4: Profe, para que recuerde, sí. Hoy es el día del entrenador de fútbol.
0: Sí. Por Adam West era el original.
1: Claro. Sí, Pattinson, pero Pattinson fue uno de los
4: primeros de,
1: de la película de Batman.
2: ¿Pero y cómo va a tener 40 años?
0: No, es la última Batman, que es pésima, es horrible.
2: Ah, la primera
0: la
2: cine.
0: Última.
2: Muy mala.
0: La última.
2: Ahí está, Juan y yo, vení,
1: Ah, porque él también hizo el crepúsculo, pues.
0: Claro, ese es Batman ese, el peorcito.
2: Ahí viene Juan y yo para desburrarnos, mire.
1: Claro. Hoy es el Día Internacional del Comercio, me comunica.
2: Juan y yo, venga, venga, Pattinson. Esa es la última Batman que...
6: Sí, Robert Pattinson es la última. La
1: espere. A ver ahora.
6: ¿Ahora? ¿Se me
1: sí.
6: Perfecto. Robert Pattinson, sí, es la última película que hay de Batman. Sí.
2: ¿Ah? Es malísima.
0: Sí, horrible.
4: ¿Malísima?
2: Sí, me pareció muy mal, muy aburrida.
0: Un Batman así, medio Terminator.
2: Sí,
0: no,
2: sí.
0: No.
6: Porque lo quisieron hacer como más realista, entre comillas.
0: Puede
6: más detective.
0: Ser. Ahí el villano es el acertijo.
1: Juani, ¿cómo anda Carlos, tu padre? Bueno, no, eso. No, te quería decir algo. Juani, ¿podés? Si te ponen un tema de Sabrina Carpenter, ¿vos cómo lo bailarías?
2: Ahí está.
6: No, yo no bailo.
4: No, sí,

0: Ahora en versión cumbia te la bailo, me bailo mejor.
1: El invitado principal, Joker será, Joker será. Y el invitado principal,
2: se va,
3: Joker
2: se va.
3: Bueno, y nos vamos con un tema que nos pidió un oyente porque extraña mucho a los enanitos verdes.
2: ¿Quién no los extraña?
3: Adora.
4: Muy bien.

0: situación.
1: Le mandamos un saludo muy grande a Mabel Barroso, que escucha todos los días.
2: Mabel.
1: A Mabel. Un saludo.
3: Se te va a arruinar.
2: No, con los oyentes.
4: Mabel no nos va a escuchar más.
3: Mabel, es una canción, Mabel, no es contra vos.
1: Mabel, ¿saben con qué nos escucha? Con el corazón.
3: Para de tomar.
1: Y nos ve con el corazón también, porque es una persona que no puede ver.
2: Claro.
1: Pero no puede ver, uno dice, che.
2: Steve Wonder.
1: Claro, pero no puede. Pero ella nos ve con el corazón.
2: Claro.
1: Y nosotros le dedicamos este espacio a Mabel Barroso y me gustaría comer un día con él.
2: Me gustaría.
1: Sí, claro. Sí. Me gustaría comer un día
2: con
1: Mabel.
2: Que nos tire tres propuestas. A ver, y nosotros elegimos qué podemos
3: hacer. No, ¿cómo? Mañana, por eso. A la primera decimos que sí.
1: Ah, pero le están mangueando conmigo.
3: Mabel. Se te ve.
1: Nos vamos con las noticias locas, pero antes. ¿Me están diciendo que hay algo importante, chicos?
3: ¡Ay!
1: A ver, me están diciendo que hay algo importante.
5: ¡Agüero! ¡Agüero! ¡Gol!
2: ¡Ah, escuchá! ¡Sir Alex!
1: ¡Al Kun Agüero!
2: Yo lo dirigió, Fernando.
1: ¿Hoy hacía el gol con el que ascendía al Manchester City?
2: No, salía campeón.
1: Ah, salía campeón.
2: Claro, sí, Ferguson no lo dirigió. No, era el rival.
3: Sí. Débora está más fuerte que fierrazo en los dientes, dice Ricardo.
2: No, bueno.
3: Yo tiro. Leo.
1: Adorni viene a Mendoza. En Mendoza se analiza lanzar un nuevo varietal premium en homenaje a la visita oficial. Se va a llamar Malbec Jubilado.
2: Qué bonito.
1: Pasa años bajo la tierra, no recibe aumento y el gobierno dice que ya está en su punto óptimo.
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Profe, para tus traducciones al inglés, acordate que tenés a Santiago Quinta Avenida Montivero al lado, le podés pedir a él. Y acordate que la Débora no es Débora Puebla, ella es la Débora Setenó. Y le tenés que hablar del Ceneice, del Dortmund o alguno de esos equipos que nunca ganan. Abrazo grande.

0: 39 minutos pasan de las 11 de la mañana. Acordate que te podés comunicar con nosotros al 2613-2922-34. Cuidemos el vocabulario, por favor, cuidemos las formas también de dirigirse hacia nosotros, sobre todo. Si quieren putear algún político, no hay problema, pero nosotros trátenos bien, por favor. También pueden dejar su mensaje en el chat de YouTube. Nos buscan ahí como Radio Post 92.1. Pueden meterse a la web de la radio en radiopost.fm, ahí está la transmisión en vivo de Twitch y todas las notas que vamos haciendo acá en este programa, también más temprano, y las que van a venir a lo largo del día. Programación en vivo hasta qué hora? Hasta la medianoche. Claro. Hasta las 12 de la noche tenés acá en Radio Post programación en vivo. Recién hablaba de la llegada de Adorni, que va a estar viniendo, si es que no se avivan de lo que dijo el profe, de que va a estar viniendo al quemado. La semana que viene, ¿saben quién viene? ¿Sí, quién va a estar acá entre nosotros?
1: ¿Quién?
0: Macri. Uh-huh. Mauricio Macri. Va a estar acá el presidente del PRO recorriendo algún lugar de Mendoza. No está confirmada la agenda, no está confirmado si va a haber un encuentro formal con el gobernador Alfredo Cornejo. Seguramente lo habrá en Luján de Cuyo, donde gobierna el intendente Germán Alacino, o Esteban Alacino.
1: Esteban
0: no sé
1: Alacino.
0: Si se llama Germán.
1: No sé, pero es
0: me
1: Esteban Alacino.
0: El segundo nombre
2: Esteban
0: es Germán.
2: Germán.
0: Esteban Germán Alacino, más conocido como el Colo. ¿Ah? Siempre que viene alguna figura nacional del PRO, va a la municipalidad de Luján. En este caso imaginamos que el presidente del PRO lo hará. Probablemente haya algún encuentro con Cornejo, pero no algo protocolar. Yo me imagino por ahí algún almuerzo, alguna media tarde,
1: claro,
0: algún desayuno en la residencia oficial, ahí en la zona de la Puntilla. Así que veremos. Vamos a estar ampliando de acá a la semana que viene. El 22 sería la visita de Mauricio Macri a Mendoza. Está la duda si Mauricio Macri va a finalmente ser candidato a algo el año que viene. Hay algunos que los ven muy entusiasmados para volver a presentarse nuevamente como candidato a presidente. Ya veremos.
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0: Iba a decir, nos vamos a la calle, pero no a la calle. Está lejos del centro de Mendoza en este momento nuestro compañero Julián Chaver. Juli, ¿por dónde andás?
4: Santiago, querido equipo, el gusto de saludarlo. Bueno, ustedes saben que yo amo la Valle por distintos motivos. Y la Valle ha sido estos días noticia porque ha habido dos personas atacadas por un jabalí. No se sabe si es el mismo o son diferentes. Estoy en Jocolí, estoy sí, a unos 60 kilómetros de la ciudad, a una hora más o menos. Ya es zona rural, estoy en un puesto.
0: Hago un paréntesis, Juli, la ruta 40 es un desastre todavía.
4: Bueno, a ver, toda la parte que están arreglando, sí, cuando llegas al pavimento está lindo, pero sí, le falta un montón. Es más, por eso también te demoras mucho desde el aeropuerto hasta la entrada a Villa Turumaya, sí, está complicado. Después de Villa Turumaya al norte, que es esta zona que pasa por 3 de mayo y llegas a Jocolí, está lindo. Bueno, les contaba, estoy en un puesto y ha sido noticia porque, claro, hay un jabalí que ha atacado a dos personas. Una de las personas es don Claudio Quiroz, el puestero que está sentado adelante mío, que todavía no se le va el susto. Que le ha matado el caballo, que le atacó los perros, al vecino lo atacó y lo hirió, y también le ha dejado un perro grave. Pero claro, queremos hablar de esto, que en el campo es más normal y para nosotros ya parece una película, que son los ataques de pumas y de jabalíes. En este caso un jabalí grande que lo agarró a don Claudio, que estaba don Claudio, usted viniendo, llegando con el caballo al puesto, buen día.
5: Buenos días. Sí, yo estaba llegando del campo, venía con las cabras, venía de cuidar las cabras. Y me encuentro, cuando llego al puesto, me encuentro que estaba el jabalí acá en el corral.
4: ¿Cómo fue la primera impresión que tuviste? ¿Qué estaba haciendo el bicho?
5: Y andaba llega el primero el perro que cuida las cabras conmigo. Llega y él lo aparta, lo empieza a ladrar y a correrlo. Y el chancho lo seguía al perro, lo quería agarrar al perro.
4: Estamos hablando de un chancho grandote, me dijiste.
5: Grande,
4: 170
5: kilos.
4: Y me hacías con la mano y más o menos llega a la cintura de uno. O sea, es mucho más grande que un perro.
5: Mucho más grande.
4: Que un dogo, por ejemplo.
5: Sí, sí. Era la altura de la cintura casi mía.
4: Ahora, ¿usted qué sabe, don Claudio? ¿No hay que bajarse el caballo en ese caso?
5: Y no, hay que dispararse. Lo mejor es salir. Yo me tuve que bajar para cerrar las cabras porque me quería agarrar las cabras. Me bajo, cerré la puerta y me siguió el chancho, me carreré. Entonces, alcanza a subir a caballo y corro, disparo con el caballo. Y ahí lo pierdo. Pero cuando dejo el caballo al lado de la casa, el chancho venía por el otro lado, venía atrás mío otra vez. Me andaba buscando. Cuando yo me asomo a atar el caballo, el chancho se viene a donde estoy yo otra vez. Después llega gente que me ayuda a mí. porque llamé a una gente que me ayudara para sacarlo de acá al chancho.
4: Porque se quedó y ¿qué buscaba? ¿Qué buscaba? ¿Los chanchos tuyos o las cabras?
5: Andaba alrededor de los cosales, buscaba las chanchas. Yo para mí me quería sacar los chanchos del cosal.
4: Vos me explicabas que a la cabrita o al chivo se lo puede matar para comer, pero al chancho también lo sirve, o sea, lo copula y también tienen hijos, o sea, puede un jabalí cruzar a un chancho.
5: Está con un chancho. Con,
4: o sea, que si la chancha está en celo, también atrae al jabalí.
5: Atrae, los atrae. Si está en celo, los trae el olor los trae los chanchos.
4: ¿Te persiguió, te metiste en la casa y tuviste que llamar por gente que venga con armas?
5: Y tuve que llamar a unos amigos y que vinieran a ayudarme. Ellos vinieron, vino un muchacho con un arma y ahí lo balean, después lo sacan al chancho, porque se había ido y cuando llega la gente se había ido el chancho y después vuelve otra vez.
4: ¿Y en qué momento viene tu vecino atacado por otro jabalí o por el mismo?
5: Y en el momento que yo me meto adentro de la casa, cuando vuelvo a salir para afuera, que fui a ver los caballos, ya me había lastimado el otro caballo. Y salí a ver el caballo ese que me lo había lastimado, que me lo mató. Ahí yo vuelvo otra vez para la casa, porque lo vi otra vez que venía el chancho. Y ahí es donde llega el vecino y me pedía auxilio que lo había atacado un chancho. Le digo, pero si yo estoy peleando con un chancho acá, le digo, acá lo tengo al chancho. No, me dice, recién me acaba de atacar uno ahí.
4: Puede ser otro chancho entonces, otro jabalí.
1: No, el mismo para mí.
4: O sea que está lleno la zona de jabalí.
5: Los rastros... Y el tiempo que más o menos nosotros calculamos, no sé lo que puede haber demorado el muchacho este herido para llegar acá.
4: Contame dónde lo corneó. No, corneó no, dónde clavó el colmillo.
5: En la ingle. En la zona de la ingle, ahí lo tajió a este otro muchacho.
4: Había perdido mucha sangre.
5: Y había perdido mucha sangre. Mucha sangre.
4: ¿Y ahí qué haces? ¿Llamó una ambulancia, la policía? ¿Quién te asistió ahí?
5: Y ahí llega el mismo muchacho que estaba herido acá. Yo le había puesto una silla, estaba sentado, y él mismo llama a la policía para que... Porque ella llamó a la ambulancia y no llegó la ambulancia, no sé si no se cumplió.
4: Claro, les cuento que estamos en un puesto, no es tan difícil llegar, pero si no le puedes mandar la ubicación, no te va a ubicar. Y la policía sí supo.
5: Y la policía sí llegó. La policía vino y lo asistió y estuvo acá hasta que vinieron y lo... Vino otro vehículo, el encargado de la finca de donde él vive, y lo cargaron en la camioneta y lo llevaron ellos al hospital.
4: Que fue primero al Cícoli y después al Central. Me contaron en el Central que se salvó de chiripa porque la zona donde lo corta, que está la femoral y que hay mucha, sangra mucho, que perdió mucha sangre y que se podría haber muerto desangrado.
5: Y eso es lo que tengo entendido yo. No sé bien, porque no entiendo yo mucho eso, pero sé que estaba...
4: Estuvo cerca de partir. Ahora, tenés cuchillos acá arriba de la mesa, como podemos tener nosotros, que nos gusta el asado, y son todos cuchillos chiquitos, y me decís, con un cuchillo chiquito no podés enfrentar un bicho de...
5: No, con un cuchillo eso no le hace nada. No le...
4: Son... O sea, lo vas a clavar, lo vas a atravesar, pero no lo vas a matar.
5: No lo vas a matar, y no sé si dentro un cuchillo es, porque el cuero es muy duro del jabalí. Tiene el cuero muy grueso y un cuchillo eso no va a entrar.
4: Bueno, y te veo que tenés, porque me decía don Claudio que fuiste inteligente o lo hiciste sabiendo que lo has reforzado el corral en todos los lugares, sabiendo que un jabalí se puede meter.
5: Y previniendo eso. Lo hemos hecho al corral con la prevención de ese. Si algún día llega un jabalí, nunca pensamos que iba a llegar.
4: Pero no, sí pudo llegar, digamos,
5: no pudo entrar al corral.
4: Ahora, ¿y entró donde estaba el caballo?
5: A donde estaba el caballo, sí, porque el caballo lo tenía atado afuera del corral de las cabras. He atado ahí yo para lo había traído a comer y...
0: Juli, bueno, ahí se cortó. Ya estaba recordando ahora que hace exactamente un año, exactamente no, en marzo creo que fue, en la zona del Carrizal un jabalí atacó un postero y lo mató. O sea, murió posteriormente, un par de días después del ataque el postero, pero falleció producto de la herida que le había causado el jabalí. Jabalí no es que no es un animal endógeno en Mendoza, no es un animal endógeno en la Argentina. Claro, el jabalí es importado del norte de África, sur de Asia, Europa, por esa zona, a la provincia de La Pampa. ¿Por qué lo trae alguien a La Pampa? Para el tema de la cacería, para los cotos de caza, como suele pasar en estas cosas. El otro día hablábamos de los hipopótamos de Escobar, que ahora son un problema para toda Colombia. Lo que ocurrió con los jabalíes que trajeron a La Pampa es que se fueron no solamente para Mendoza, en todo el país, claro, prácticamente hoy hay, hay jabalíes.
1: Bueno, acá en Mendoza hay cotos de caza también. Sí. Y
0: en ahora, La Paz.
1: Y estos hay bichitos... son, generalmente comen brotes, vegetales y todo ese tipo de cosas, pero hay un porcentaje de ellos que por ahí pueden comer cría de otros animales. Habría que preguntarle a este señor si este bicho era porque estaba, quería agarrar a la chancha, o realmente tenía hambre. Es raro, ¿no? Pero que vaya a atacar, no sé, a la cría de las cabras que él tiene. No sé si se come una cabra grande o la ataca, sí, sino más bien ataca a las crías, pero la verdad que una violencia tremenda, sí, muy grande. Sí. Y para lastimar, y en un caso creo que dijo que mató un caballo, ¿sí?, debe ser una bestialidad. Sí. Bueno,
0: hay fuerza, aparte de la mordida.
1: Los cazadores usan dogos, y usan entre dos y tres, sí, dogos para más o menos...
0: Hoy estaba permitida, habilitada la caza del jabalí en Mendoza y en prácticamente todo el país por esto, porque lo consideran una especie no endógena y por lo tanto...
1: No, por la población que se ha duplicado, se ha triplicado, es tremendo.
0: Julián, ¿nos escuchás ahora?
4: Sí. Yo lo escucho, bien, pero usted no me escuchará a mí. Lo estaba escuchando con atención. Imagínate el tamaño que tiene este jabalí, que yo pensé que al caballo lo tira primero y le clava el colmillo porque le abre la panza después. No, parado como está el caballo, le hace con la cabeza para arriba y llega con el colmillo.
5: Parado.
4: ¿Y lo abrió?
5: Por abajo la panza y lo abrió por abajo la panza.
1: Qué bárbaro. ¿Qué tamaño tendrá el colmillo?
4: Rodrigo preguntaba, el profe preguntaba el tema de... si bien atraído por el olor, por la cuestión sexual del chancho, o también puede matar para comer carne el jabalí.
5: Y el jabalí, si le encuentra un chivato, una cabra, se la va...
1: ¿Ve una cría?
5: La mata, se la va a comer.
4: O sea, puede comer, que es omnívoro, come carne y come verdura, porque me decía que cuando tienen ustedes acá la sandía y el melón, también atrae al jabalí.
5: Yo no tengo, pero los vecinos tienen chacra y ellos llegan a comer sandía, melón, pasto. Ellos vienen, caen a los potreros ahí a comer.
4: Ahora, es un gran problema, porque vos que tenés chivo y tenés chancho, un solo jabalí o un puma, si te entra, te destruye todo el año de laburo.
5: Y hace desastre, sí. Le arruina todo. El puma generalmente no llega. El puma, cuando más daño hace, cuando está parida la hembra, la leona que está parida y tiene cachorro ya para quienes enseña a cazar, ahí es cuando hace daño. Si no, capaz que le caza de uno, come y se va. Pero cuando están paridas...
4: Está enseñando, mata para enseñarle a los cachorros.
5: Mata para enseñarle a los cachorros.
4: Mira, sí, eso lo cubrimos en...
5: 15, 20, a lo mejor 10, 15. 20 animales le mata en una noche para enseñarles a cazar.
1: Julián.
5: A los animales.
4: Sí.
1: ¿Está vivo el bicho?
4: ¿Qué pasó?
1: ¿Lo han podido atrapar al chanchito, Julián?
4: Lo mataron. Ahora te va a explicar, don Claudio, cómo lo mataron. Bueno, viene su amigo con dos armas, con una 9 milímetros, mijo, y una escopeta.
5: Y un arma grande, no sé qué, si la escopeta o rifle.
4: ¿Dónde lo agarraron? Acá en los corrales.
5: Y lo agarran de los corrales a 50 metros más o menos, los corrales que hay. Porque, o sea, estaba acá en el corral y le largan el primer tiro acá. Y ahí dispara el bicho para el lado del monte. Y se atraca contra unos algarrobos y ahí le dan muerte, ahí le largan. Como 20 tiros le largaron y ahí lo mataron.
1: ¿20 tiros? ¿Para qué tanto? Tiro.
4: ¿Y porque no se muere?
5: Moría. Como 20 tiros le han tirado.
4: ¿Qué se hace con ese bicho una vez que se muere?
1: ¿Se lo comen?
5: Y en esos casos lo comemos. Muchas veces se comen. Yo en este momento no lo comí porque se lo llevó el otro muchacho, no lo... quedamos, que nos íbamos a juntar a comer, lo que sea, pero con todo el trajín que teníamos no he ido.
4: Si el susto se lo ha llevado usted, don Claudio, usted merece también un poquito de ese bicho.
5: Han invitado, me dijo que fuéramos, que lo íbamos a hacer, pero yo no he ido.
4: Vos sabés que estaba, lo hablamos la otra vez que hicimos una nota parecida con la Jennifer Ibarra, que sabe mucho de estas cosas, y está permitida la caza en este tipo de lugar y para los puesteros, primero porque son plagas, y segundo porque es una defensa del daño que le puede hacer. Por ahí no ir a buscarlos, pero en este caso, como le pasó a don Claudio, que viene el bicho a tu casa, tenés derecho a matarlo.
5: Y sí, porque llegó acá, si no lo matamos me hace desastre, porque el bicho ha estado como 3 horas acá y no se ha ido.
4: ¿Cómo está tu vecino, que no lo pudimos enganchar al que está atacado por el bicho?
5: He estado hablando con él y está bien, ya está en la casa, está de alta, ya anda más o menos, pero... estuvo mal.
4: Ahora, contame la última que te hago y si los chicos te hacen una pregunta. Cuando el bicho te perseguía, ¿qué sentiste? ¿Que te iba a matar?
5: Yo pensé que me mataba. Sí, porque yo tengo una dificultad para caminar. Tengo un problema en una pierna y lo veía...
4: ¿No podías correr?
5: No podía correr. Lo veía cada vez más cerca y no llegaba nunca a la casa.
4: Ay, qué susto. Ese te has pegado, Dios sí. mío.
5: Pegué un susto grande. Un cagazón lindo.
1: Don Barrondo.
4: No es Barrondo, es don Claudio Quirós, te escucha.
1: Ah, don Quirós, la pregunta es la siguiente. Al haber dado tantos tiros, el bichito penetró demasiado la bala, porque digo, ¿cómo lo van a poder comer si le han dado tantos tiros? Y si es un bicho que hay que cocinarlo bien, ya que está en estado salvaje, al momento de comerlo, quizás ya están acostumbrados, ¿no es cierto? Pero un bichito que, ¿cómo es la carne? ¿No es cierto? Hay que cocinarlo de alguna manera especial. Cuénteme un poco, don Quiroz.
5: Esos bichos son de por sí carne dura, porque son animales mucho músculo y andan andando todo el día. Uh-huh. Pero se cocina, hay que darle muchas horas de cocción, pero se cocina. Es una carne rica, una carne que no tiene mucha grasa. Es rico, pero nosotros lo consumimos. Muy rara vez cuando se pilla un bicho de esos, se consume.
4: Los perdigones que se los busca y se sacan.
5: Se saca.
0: Claro, como una martineta.
5: Y en este momento no lo he visto cómo quedó, porque se lo llevaron, no lo vi. Lo vi nada más cuando lo cargaron y lo llevaron.
4: ¿Usted me decía horno, olla o parrilla del costillar?
5: El costillar a la parrilla, nada más.
0: Bien, Juli. Esa es una... nosotros estamos, bueno, chicos, si es mañana, pasado, avisen y nos vamos para allá.
4: Es lo que más te quedó de la nota, sí, que tenés ganas de comer jabalí.
0: Un abrazo, Juli, gracias. Vemos todo lo que has hecho
4: social,
0: en las redes, enseguida, foto, video del lugar, testimonios, sí, completísimo.
4: Ahí vamos a subir todas las redes, quédense. Dale. Tranquilo.
0: Gracias, Juli. Abrazo.
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0: Nos quedamos en el campo, en este caso recién hablábamos de lo que pasó con este jabalí que atacó al puestero allí en la zona de La Valle. También hay, no sé si han visto en el último año, si se han percatado de la cantidad de operativos que se están haciendo en carnicerías, en la ruta, por el control de la carne, que no sabemos de dónde viene. ¿Qué compramos en la carnicería finalmente?
1: Sí, sí.
0: Yo pensé, bueno, carnicerías de Gran Mendoza, más lejos del centro. Cuando hablan de operativos de secuestramos 300 kilos de carne, es decir que si no había ese operativo, probablemente esa carne que podría estar en mal estado podría llegar a tu casa, hacer un asadito y con el riesgo que esto implica. Ayer se hicieron unos operativos en Maipú, en el sur de Mendoza, de la policía rural. Se secuestraron animales, tráiler. Pasó algo también que vamos a estar hablando el fin de semana en el sur de mendocino, con la detención de una banda que se dedicaba a robar el ganado y fainearlo de manera clandestina. Había un policía allí detenido. De todo esto vamos a hablar con el jefe de la policía rural, el comisario Adrián Ríos. ¿Cómo le va, comisario? Buen día.
6: Buen día, Santiago, para usted y para la audiencia.
0: Bueno, primero, ¿qué fue el operativo de ayer que se llevó adelante?
6: Bueno, ese operativo de ayer se dio en el marco de este plan que implementó el Ministerio de Seguridad ya hace casi un año, a mediados de mayo del año pasado. Este plan de prevención integral y estratégico contra el abigeato consiste en dos grandes pilares. Uno de ellos tiene que ver con el control de los animales en pie, reforzar los controles. Bueno, se le dio otro auge a esa tarea. Y el segundo eje, que es en el que usted me estaba preguntando, tiene que ver con el control del mercado negro, el mercado clandestino de carnes.
0: Sí. ¿Ustedes tienen data previa de inteligencia o es un control al azar donde, bueno, descubren lo que descubrieron?
6: Bien, esto es muy importante lo que usted resalta, porque este plan, una vez que empezó a hacerse conocido por la comunidad, el mayor aporte lo hacen ellos. Cuando el vecino decide involucrarse, ve alguna situación extraña en alguna carnicería, como puede ser el movimiento de un vehículo que no es el habitual, o en horarios que no son habituales, o en bolsas, o en cuestiones así que le llama la atención, automáticamente llama al 911 y nos va dando información. Más allá de que hay, obviamente, un trabajo también de seguimiento al azar. Pero la mayoría de los casos se dan a raíz de esto, de que el vecino se involucra, se preocupa y hace el llamado al 911. El 911 nos da intervención a nosotros como policía, como la especialidad dentro de la policía de Mendoza, y se trabaja en conjunto con organismos bromatológicos, ya sean municipales o provinciales, independientemente de cómo sea el procedimiento.
0: ¿Y qué hay de cuando ustedes descubren, hacen estos allanamientos en carnicerías, qué hay detrás? ¿Cuál es el circuito comercial ilegal de esa carne?
6: Bien, primero vamos a resaltar el número que tenemos final de actual desde el año pasado, que justamente, como le decía, en un año ya hemos superado las 30 toneladas de carne en toda la provincia secuestrada en diversos hechos. Acá hay una clandestinidad, que es a donde nosotros apuntamos, a evitar de que se consuman productos que no hayan tenido la supervisión sanitaria, tanto de crianza, de faena o de transporte, que es lo que garantiza de que nosotros estemos consumiendo la carne en buenas condiciones. Más allá de que esto a nosotros nos ayuda a prevenir el abigeato, porque la mayoría de los animales, el abigeato técnicamente es el robo de ganado, ¿no?
0: Sí.
6: Esos animales que se roban, la gran mayoría terminan en la góndola, digamos, se faenan de manera clandestina y se introducen de manera clandestina en el mercado. Y es lo que nosotros tratamos de evitar con este plan.
0: ¿Qué se hace con, usted hablaba, 30.000 toneladas, dijo, o 30 toneladas?
6: 30 toneladas,
0: 30.000 kilos. ¿Qué se hace con esa carne?
6: Esa carne tiene un proceso de desnaturalización que se hace en el mismo momento.
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6: Este proceso de desnaturalización lo supervisan los mismos bromatólogos, que son los que ejercen el decomiso, sí, los que supervisan el decomiso, y tiene algunos métodos, depende de las cantidades, pero generalmente se inutiliza con la aplicación de algún producto químico o en cantidades grandes se ha contado con la colaboración de los municipios, a los que siempre agradecemos enormemente la predisposición, tanto por la parte bromatológica como la parte sanitaria, cuando nos ayudan a desnaturalizar, que se hacen unos pozos muy grandes, se entierran, se tapan y esa carne pasa directamente a, digamos, queda desnaturalizada e inutilizada para el consumo, ¿no?
0: Sí, y se entierra, decía.
6: Sí, se vuelve a buscar a la búsqueda de la camioneta que se había dado con los animales.
0: Sí.
6: Eso fue lo que tenemos actuado nosotros, y todo lo que el hombre manifiesta está sujeto a investigación. Por supuesto que se ha abierto un sumario en contra de un sumario para investigar este accionar tanto de la policía rural como del resto. Incluso a los policías se les ha activado medidas judiciales como el secuestro de sus teléfonos celulares, por ejemplo, para ser analizados. Algo a lo que nosotros estamos completamente abiertos porque nos interesa justamente que nuestra imagen como especialidad y sobre todo como institución quede siempre legitimada en nuestro accionar. Entonces, se le ha brindado toda la colaboración a la justicia para que se investigue.
11: Claro,
6: eso digo, por un lado. Después, en cuanto al efectivo que estaba, porque era parte de la banda, efectivamente así, un efectivo policial que ya estaba con trámite de baja bastante avanzado, no estaba trabajando ya hace un tiempo, así es que bueno, pero es real, es un efectivo, y eso también está bajo el secreto, tanto en la parte de investigación penal como en la investigación administrativa.
0: Claro, ahora, más allá de lo que dice esta persona, había un arreglo, un acuerdo entre los productores de la zona, de Soitué, Jaime Prats, incluso para no advertir a la policía rural. Tenían ahí el acuerdo con la comisaría 26 de Villatuel. O sea, ellos llaman a la comisaría 26 porque no confiaban en la rural. Digo, esto excede, o esta visión que hay de la rural excede a esta persona en particular. Digo, es general en la zona.
6: Yo no diría que es general, más bien diría que es parcial, pero de todos modos la versión de este hombre es completamente respetable, su opinión, y será la de algunos productores. Ahora, la comisaría 26 no puede actuar por sí sola de ninguna forma, por más que este hombre lo quisiera así. Nosotros, la policía de Mendoza tiene un protocolo de actuación, las novedades entran todas a través del 911 y se asigna el recurso más cercano a la jurisdicción o al desplazamiento, y después se le van sumando los demás recursos en apoyo a medida que se vaya siendo necesario. En este caso, el recurso más cercano fue de la policía rural y fue el que acudió al lugar, porque hay una cuestión que le hace una pregunta que le hace la periodista, la persona que lo entrevista, donde le dice: llamativamente la policía evidentemente está inducido, porque en realidad no es llamativo para nada, porque las novedades entran por frecuencia policial abierta. Y como le digo, el operador del CEO policial asigna el recurso más cercano. Después serían asignando las especialidades y demás, pero el recurso más cercano en este caso era la policía rural, y no hay nada de llamativo. O sea, la policía rural está para patrullar zonas rurales y es muy común que esté en la zona rural y que sea probablemente el recurso más cercano.
0: Más allá de esto, usted admite que están investigando el tema, que están investigando a los efectivos.
6: Por supuesto, o sea, nadie más que nosotros como autoridades policiales nos interesa tener transparencia y poderle llevar tranquilidad a los productores. A nosotros no nos conta estas cosas que este hombre dijo por frecuencia, por eso van a ser investigadas hasta que podamos obtener el resultado final. Bien. De que en otras ocasiones han sido llamados los efectivos de la rural y no han ido, o que le han dado, él dio a entender como que hay una connivencia, ¿sí? Los efectivos que se nombran no pertenecen a la policía rural, y sin embargo en el común de la gente dice que sí, porque por ejemplo se nombran efectivos en Punta de Agua, la policía rural no tiene delegación en Punta de Agua, y estas cuestiones que por ahí se ha distorsionado un poco, pero no obstante ello, nadie más que nosotros estamos interesados en que esto salga a la luz y que se aclare completamente para después poderle transmitir a estos productores o poder brindar un servicio de seguridad que a ellos les dé confianza, ¿no? Bien.
0: Comisario, muchas gracias.
6: No, por favor, a ustedes.
0: Comisario Adrián Río, jefe de la Policía Rural, hablando del tema de la Vigeato y también una parte de lo que pasó el fin de semana en el sur, en la zona de San Rafael, donde detuvieron una banda que se dedicaba a robar ganado. Uno de los integrantes era un policía, tal como contaba ahí el comisario, y también la repercusión que se generó porque por primera vez salieron productores a plantar sospechas sobre los efectivos de la rural. Bueno, ahí el jefe dijo que están investigando el tema.
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12: 12:08.
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0: música que te invita a subirte a un Volkswagen o a un Audi.
1: Sí, más a un Audi, ¿no?
0: Claro que sí.
2: Volkswagen como otro Audi.
3: No, lo llevo en el mío.
1: No.
0: Ah, la gringa tiene un Volkswagen.
3: Claro.
0: Ah, nos subimos y aceleramos con todo. Pero primero.
1: A dos cuadras choca.
0: Ojo.
3: No digas eso, que es mentira.
2: No se lo va a vender a nadie.
3: ¿Se quieren quedar más tranquilos? Vamos.
0: Sí, pero primero veamos cómo está.
3: Por eso, vamos y veamos cómo está.
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0: Dice Franco Armani. Ah, no, eso es lo de ayer, Franco.
1: Sí, ¿quiere que repita lo de ayer? Lo repito, los seis jugadores que se quedaron afuera.
0: No, ya lo dijimos, no, no está.
1: Hay un lío bárbaro.
0: Después de la picada viene usted. Decimos Hong Kong y
1: aparece. Hay un lío bárbaro en España con Florentino Pérez.
0: Lo vi la conferencia que dio.
1: Exactamente. Hay muchos grupos que quieren que se baje. Recordemos que Florentino está en el Real Madrid, que es la institución deportiva más importante del planeta, el club más ganador de la historia, el club más importante que tiene el fútbol mundial. Está desde el año 2000, desde aquella época de los Galácticos, ¿se acuerda? Bueno, algunos dicen lo quieren destituir, diciendo que está enfermo, de que ya no es lo mismo que antes, de que los logros deportivos no son los que necesita el Real Madrid. Estar acorde con lo que representa la institución merengue.
2: Me golpearon la puerta, doctor, tío Jehová, le tiré con agua hirviendo la cabeza.
0: ¿Qué tiene que ver ahora con Florentino?
2: La cabeza.
1: No, pero no tiene que ser
2: y
1: así.
2: Y otros que me vendían flores.
0: Ahí está.
1: Pues sabes que tiene que poner un portero. Entonces,
2: tengo un timbre. Cuando toca el timbre, los electrocuta.
1: Bueno, dio Florentino una conferencia muy interesante. Sí. Vamos a escuchar enseguida unas palabras. Pero vos fíjate que
0: se escucha bien.
1: No, se escucha.

0: Extraordinario. ¿Y sabes lo que dijo? Me hizo acordar a una gobernante de este país. Dijo.
1: Intendente.
0: A una intendente. Que armen una lista, armen un partido político y se presenten. Si es así, si quieren gobernar el Real Madrid. A ver, escuchamos a Florentino Pérez, porque la verdad que estuvo bueno. Estamos hablando de además de ser el presidente del Real Madrid, de una figura histórica, ¿no? Ya hace un cuarto de siglo que está en el club más importante del mundo.
2: Y no es el dueño, porque el Real Madrid no es una...
0: Justamente le preguntaron, le dicen, es que acá los dueños son los más de 100.000 socios que tiene el Real Madrid.
2: Exacto.
0: Más de 100.000 socios, a ver.
3: Destruyeron y se creen que porque se metan con el Madrid, pues van a ser más importantes. Pues para mí son mucho menos importantes. Y cuando tengan que contar las cosas, que las cuenten. Pero usted cree que es normal, que se hace menos de 2 años. Hemos ganado la Champions, y hace otros 2 años habíamos ganado otra vez, y otra Champions. Que ahora venga esta corriente de que se quieran cargar al presidente. Porque, pero bueno, es una tontería, de verdad. Porque me tendrán que echar a tiros. Porque yo tengo, de verdad, tengo el apoyo de todos los socios del Real Madrid. Y por eso quiero que haya elecciones. Y yo me quiero presentar. Nos vamos a presentar. Y yo voy a decir la verdad de lo que pasa. No hagan caso a este señor, porque este señor es antimadridista desde pequeño, porque es él, o lo que sea. Pero claro, nos tenemos que defender, aunque parte de que los socios son, digamos, muy inteligentes, ¿sabe?
0: Habrá elecciones en la Casa Blanca del fútbol, así lo explicó el presidente. Y veremos qué es lo que pasa. Claro, cuando uno se pone a ver la temporada del Real Madrid, donde le saca 15 puntos el Barcelona, se consagra campeón el conjunto culé, en la Champions se queda tempranamente afuera de la lucha por el título en Europa, donde en la Copa del Rey tampoco tuvo demasiadas chances, y desde lo deportivo llama un poco la atención, porque, a ver, el hincha del Real Madrid es un hincha muy exigente. Si te terminás la temporada y no te quedás con algún título, bueno, ya es un escándalo. Entonces... todos los cañones apuntan a Florentino Pérez, que es el gran responsable de haber armado los planteles y demás.
2: Estaba muy enojado no por la pelea entre Tchouaméni con Valverde, sino porque se dio a conocer, se filtró. Entonces estaba enojado, él decía que todos los años, desde los 26 años que
0: siempre
2: estuvo,
0: hay peleas.
2: Siempre hubo piñas.
0: Y además,
2: pero ahora alguien lo filtró y eso lo molestaba.
0: Claro, eso lo molestaba. Claro, siempre hay peleas, y más en esos planteles donde hay tanto caudillo, ¿no? Sí. De la historia. A ver, recordemos, cuando llega Florentino, equipo de Zidane, de Ronaldo, Figo, de Beckham, de Roberto Carlos, de Raúl González Blanco, bueno, de Casilla, de Sergio Ramos, bueno, espectacular, ¿no?
2: Claro.
0: De ahí que se genera todo. Y él lo entiende, pero dice, claro, no, se filtra, ese es el problema.
1: De Albano Bizarri.
0: De Albano Bizarri, el ex hombre de Racing.
1: Impresionante eso.
0: Claro.
2: Hubo 2 pases inentendibles en la historia, o 3. Albano Bizarri al Real Madrid, Tito Bonano al Barcelona y Maxi López al Barcelona.
0: Bueno, y bueno, ahí entran en juego los representantes. Claro. Qué hábiles que son, ¿no? Para meter a esos tipos de jugadores en las instituciones más importantes del mundo.
2: 12-19.
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0: Bien, estamos acá en esta picadita, hoy sin picada comestible. Se interrumpió eso por lo que vi. El otro viernes no tuvimos. Yo me había comprometido, me olvidé. Pero para este viernes prometo traer una picadita acá para compartir.
1: Se te está riendo.
0: No, el otro viernes no tuvimos picada, el anterior.
1: Bueno, esto está, lo guardamos.
0: Sí, guardalo. Sí, cuando dije que iba a traer picada, la traje.
1: Es verdad.
0: Ahí está guardado. ¿Está grabado ya? Listo, está grabado. Este viernes tenemos picada acá, salvo que falte por algún imprevisto. Puede pasar, uno se puede enfermar.
1: ¿Pediste el día?
0: No sé. O sea, si yo vengo acá,
1: se está metiendo oscuro.
0: Traigo la picada para todo el grupo. Dos cositas, una política.
1: A ver.
0: Tiene que ver con la legislatura, con algo. Ahí hizo un poco de ruido.
2: ¿Pareció?
0: ¿Quién? No, ese fui yo. Acá la palabra clave es otra, no hay que decirlo.
2: No, pero vio que.
0: No hay que decir Hong Kong porque, bueno, ahí nomás.
2: Oh.
0: No,
2: no.
0: No hay que decir esa palabra.
1: Tranquilo.
0: Porque aparece.
1: Está como con enigmático. No hay que decir y la dice.
0: Vieron que hace poco se produjo el recambio legislativo. Lo que seguía después de eso fue la votación: quién es el presidente provisional del Senado, por ejemplo, quién es el vicepresidente, presidentes de bloque. Eso ya se hizo. ¿Qué se hizo esta semana? Se eligieron las autoridades de las comisiones.
1: Claro.
0: Son las comisiones las que terminan de pulir los proyectos que se van presentando. Por ejemplo, el Flaco Fernández presenta un proyecto, digo un proyecto que puede llegar a presentar.
2: Un proyecto.
0: El que se le ocurra.
1: Reconocer a Ariel Fernández como
0: de. Eso no es un proyecto de ley,
1: ¿verdad?
0: Es un proyecto de resolución.
1: Sí.
0: Pero un proyecto de ley.
2: Un programa deportivo en las escuelas.
0: Perfecto. Ese proyecto de ley va a una comisión que es la comisión de deporte. Uh-huh. Esa comisión tiene un presidente o presidenta y se analiza y se puede llegar a modificar.
2: ¿Presidente o presidenta?
0: Presidente o presidenta, sí, quédame casado, que me corrija al aire.
1: ¡Upa!
0: Es un ente, en realidad es presidente, pero bueno, ya nos acostumbramos, presidente o presidenta. Si no, sería muy, muy complicado. Esa comisión lo puede modificar, puede invitar a representantes del ámbito, no sé, al presidente de regatas.
2: Sí.
0: Lo invita, bueno, ¿qué propone para poder mejorar este proyecto? Puede convocar al 9 del Tomba. Uh-huh. ¿Qué propone?
2: Martín Pino.
0: Maneja, bueno, señor Martín Pino, ¿qué le agregaría a este proyecto? Pero el presidente tiene la capacidad de modificar, ponerle algo, sacarle algo, manejar la cocina del proyecto de ley. Uh-huh. Así como está la Comisión de Deporte, hay otras comisiones. Hay una comisión en particular que es la Comisión de Economía, Energía, Minería e Industrias. En este caso de la Cámara de Diputados. Todo proyecto vinculado a lo energético, a la minería, al petróleo, va a pasar por ahí. ¿Quién quedó como presidenta? En este caso, la flamante diputada Fernanda Kaufmann. ¿Quién es Fernanda Kaufmann? Es una de las candidatas que presentó La Libertad Avanza. La Libertad Avanza en la última elección, la del año pasado.
1: Uh-huh.
0: Pero además, y esto es lo que hizo ruido, es una descripción de escenario. Esto hizo ruido en la legislatura, ¿por qué? Porque Fernanda Kaufmann tiene un marido que es el dueño de una empresa de servicios petroleros. Entonces dicen, bueno, no correspondería, si tenés a alguien en la familia que sea el dueño, que maneje la Comisión de Energía de la Cámara de Diputados, pero quedó ahí nombrada Fernanda Kaufmann como presidenta de la Comisión de Economía, Energía, Minería e Industrias de la Cámara de Diputados de Mendoza. Esto pasó esta semana en la legislatura. El otro tema, algo que contamos acá antes que nadie, no digo primicia porque el Flaco no le gusta que digamos primicia,
2: no,
0: y comparto, contamos esto acá antes que nadie, el tema de las estafas en este estudio jurídico de Mendoza, ubicado en calle 25 de Mayo, en 1200, que tenía como referente al abogado Iván Yoma, esta presunta estafa piramidal que había ejercido este estudio jurídico, estafas por más de $500,000, había gente que entraba o era estafada desde el ámbito de los clubes, uno de los imputados pertenecía a un club social de Mendoza y les decía, bueno, mirá, invertí acá que te podemos devolver el 2,5% mensual en dólares, y la gente invertía, la típica, te daban la guita los primeros meses, después se interrumpía, te decía, no, tenés que inmovilizar la plata, dejarla 6 meses y después te dio un rendimiento mayor. Todo esto terminó en la justicia penal, una causa por estafa que tiene como imputados a el abogado Iván Yoma, a Pablo Falco también, que Pablo Falco es el hermano de quien fue presidente de la Federación de Hockey de Mendoza.
2: Uh-huh.
0: Los Falco en general son gente vinculadas al hockey, exacto, y otro imputado que es Rodrigo López Casado. Rodrigo López Casado, Falco e Iván Yomas son los imputados en esta causa por estafa. ¿Qué ha pasado? ¿Por qué lo estoy comentando? Han empezado a declarar, Han empezado a declarar los imputados con la particularidad que no niegan el delito, pero se echan culpas entre sí. Se echan la culpa entre sí. El primero que declaró fue Iván Yoma. Iván Yoma era el referente, la cara visible de este estudio. Se quieren salvar, me parece. Sí. Iván Yoma, referente de este estudio, que era el estudio, se llamaba Asesorías Legales. ¿Qué dijo Iván Yoma? No, la plata la recogía Falco. Dice Falco, que es mi socio, dice, era el encargado de recolectar la plata, pero nunca la ingresó a la empresa. Eso es lo que dijo en un primer momento Yoma. Declaró el jueves pasado Falco, y Falco dice, no, yo recolectaba la plata, la ingresaba a Asesorías Legales, y esta persona Yoma también había creado muchas empresas con las cuales se firmaban los mutuos. El mutuo es el contrato que se hace con el que te da la plata, donde pones cómo se la vas a devolver, con qué rendimiento, y ese mutuo,
3: certificado eso,
0: según Falco, no lo firmaba Asesorías Legales, lo firmaba otra empresa que habría creado Yoma con el fin de eludir responsabilidades. Léase Empresas Fantasmas. Esto es lo que dijo Falco ayer, pero se están echando la culpa. La estrategia, tienen algo en común, Falco, Yoma y la otra persona que están imputadas, además de la imputación, tienen en común que quieren bajarle el precio al delito. Dicen, esto no es estafa, es incumplimiento, y por lo tanto no corresponde que actúe la justicia penal, sino la justicia civil. El tema es que si actúa la justicia civil, la duda que tienen los damnificados es que después anda, ¿a quién le cobras? Si supuestamente está la sospecha de que son empresas fantasmas con las que firmaron.
3: Hay que ver los damnificados también, cuánto le conviene profundizar en esto y que se aclare, sabiendo de que también ellos han puesto guita en negro, me imagino, ¿o no?
0: Claro, pero...
3: Digo, ¿cómo haces? Porque, claro, yo puse 30 mil dólares.
0: ¿Y es buena pregunta.
3: ¿De dónde la sacó usted?
0: Bueno, pero lo están reclamando. De hecho, la justicia penal se activa porque hay una denuncia de montos. A lo mejor la tiene. Ojo que en muchos casos, lo que es estafa piramidal, a mí me tocó otro, no por esta investigación, sino por otra, hablar con la típica víctima que no tiene la guita en negro. Era la jubilada que mantenía la herencia de una tía... Era el ahorro de un plazo fijo que alguien le prometió, che, pero si me lo das a mí, yo te doy mucho más que un plazo fijo.
3: Igual está.
0: Debe haber igual está, negro,
3: no,
0: obvio.
3: A pesar de que esto puede ser que después lo pueda justificar o no, sí, como esta señora, digo, igual estás metiéndolo en una timba que sí no está legalizada, me parece, ¿o no?
0: No, sí, es todo legal.
3: ¿Cómo todo legal?
0: Y si de hecho firmás un mutuo.
3: Sí, pero dice, ¿quién avala
0: la empresa,
3: esa firma?
0: Inversora, digo, hace inversiones,
3: sí, pero
0: en
3: hay
0: propiedad.
3: Hay un escribano que certifica.
0: Era un estudio
3: todo
0: jurídico, claro. Por eso, si es un incumplimiento, es yo no cumplí con lo que firmé en el mutuo. Por lo tanto, bueno, reclamame por la justicia civil porque no te cumplí, no es ilegal. Eso es lo que plantea la defensa. El tema es, del otro lado, ¿por qué el fiscal Hernán Ríos sostiene que hubo estafa? Por las condiciones que se incluyeron en el mutuo. El fiscal dice, no hay manera de que vos pudieses cumplir con estas condiciones de un 2,5% en dólares mensual. Uh-huh. Y otras... condiciones que se pusieron allí. Por eso se configura el delito de estafa para el fiscal. Uh-huh. Pero veremos en el futuro. Pero una cosa no anula la otra. Uh-huh. Si aparece Falco, Yoma y compañía y le dicen a los denunciantes, bueno, te devuelvo la plata, toma, arreglemos, ya está abierta la causa penal. Si hay un acuerdo extrajudicial, no se anula la causa penal. Le pasó a Cositorto. Cositorto, con la soga al cuello, dijo, no, yo les ofrezco la guita a los denunciantes, la que me están reclamando se la ofrezco. Y en
3: eso
0: el juicio
3: no
0: dijo,
3: liberado.
0: No, acá hay una causa penal. Claro. En lo civil, perfecto, arreglá lo que quieras, pero lo penal tiene una pena que es menor, una estafa genérica. Uh-huh. Puede ser menor, tiene un margen, pero puede ser hasta excarcelable.
2: ¿Sabe dónde la justicia es muy severa?
0: Muy, muy severa.
2: Pero muy severa.
0: Severísimamente severa.
2: El que las hace las paga de verdad.
0: Ahí no hay tu tía.
2: No, ahí no hay mañana. Es en Hong Kong.
0: Hong Kong, claro.
2: Sobre todo en China. Sí.
4: ¡Hola! ¡Amigos!
2: ¿Cómo les va?
4: Saludo a toda la grupo de mesa.
2: ¿La grupo?
1: La grupo, sí. La grupo.
4: ¿Saben quién soy?
2: Sí,
4: ¿quién?
2: Claro.
4: ¿Quién?
2: ¡Bruce Lee!
4: ¡Bruce Lee!
2: ¿Quién es?
4: El amigo
2: de los Lee.
0: Che, ella, ¿no? Porque si no nos van a denunciar todos los padres de los niños que salen con Bruce Lee ahí abrazados.
4: Chicos,
1: no, a ver, no, flacos, no, no.
4: Te quería decir algo.
1: Pero tiene que ser más. Le faltan las orejas de Mickey para mí.
4: Las quiero decir.
0: A ver, déjalo puesto, déjalo puesto, dejalo que lo vea Bruce. Tenemos en el streaming a Bruce en persona con sus amigos. Los niños.
1: Qué buenísimo. Yo le pondría una cereja de Mickey.
4: Les quiero decir algo. Ay, qué misterioso el tema de la...
1: ¿De qué?
4: De las estafas piramidales.
2: Claro, sí.
4: Qué misterioso. ¿Cómo se dice misterio en chino? Cha, cha, cha, chan.
1: Todo bien. Se lo voy a decir a mis hijos.
2: Muy bien.
0: Uy, le gustó la gringa.
2: Me gustó.
0: Muy bueno, entonces.
4: Qué bien, gringas. ¡Qué bien!
2: ¡Pues!
4: ¿Me quiere decir algo?
2: ¿Algo más?
4: En China...
1: Sí.
4: También hacemos cine.
0: Ajá. Sí, sí.
2: Sí, claro. Cine. Y si usted viene de ahí, aparte.
4: Pero también a veces compramos derechos... del cine occidental.
2: Uh-huh, claro.
0: Hay réplicas.
4: Y lo hacemos en versión china. Uh-huh. Para
2: bien.
4: Que lo vean los niños.
0: Me gusta la foto aparte porque es una. Es inclusiva.
2: Es inclusiva.
0: De todos los países.
2: Toda la raza.
4: Entonces, viene un hombre.
2: Sí.
4: Y dice: bueno.
2: Bueno.
4: Pues vamos a hacer una película acá, en China, ¿no?
0: ¿Una película
4: estudio.
0: Acá?
4: Sí, en China.
2: En China, en China.
0: Ah, acá, dijo.
2: Ajá. Una película occidental, pero en China.
4: China, ¿qué película, señor?
2: A ver.
4: Bueno, no, todavía no remata. Bueno, vamos a hacer una película que sea de la gente de James Bond.
0: James Bond.
4: De la gente 007.
0: Que le gusta mucho a los
4: niños.
3: ¿Qué parece gringa hasta ahora?
1: Y hasta ahora nada. Bueno, serio, no hay más.
4: Bueno, y ahí me involucro en mi escudo.
0: En mi escudo.
1: Juguete un poco.
4: Para ver cómo lo hacen las películas. Y digo, ¡ay, qué interesante la vida de James Bond!
0: James Bond.
4: 007. Y ahí me enteré que las escenas de riesgo
2: claro.
4: No las hacía la gente 007.
2: Claro.
4: ¿Y usted las hace?
0: Sí, el doble.
4: Y lo hacía el 014.
3: ¿Qué te pareció, gringa?
1: Porquería.
3: ¡Puta madre!
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0: abre. ¿Cómo están, chicos?
1: ¿Cómo
0: les va?
1: ¿Cómo anda?
0: Nada, bien. ¿Me ven impecable?
1: Sí, por supuesto.
0: No toqué nada yo. Fui a Corralón ya. Estoy ampliando la lavandería.
1: Ajá, ¿construcción tradicional o en seco?
0: Estoy con tradicional.
2: ¿Con qué?
1: ¿Con tradicional?
2: Con tradicional.
0: Todo lo que es el... Bueno, fui a buscar todo, ¿no? El cemento, todo. Necesitaba unas mallas también. Bueno, la conseguí todo.
1: Sí.
0: Y le digo, che, escúchame una cosa. Quiero hacer una ampliación, me dice. Y acá tendríamos que hacer construcción en seco.
1: ¿Y compró cemento tradicional? Claro. ¿Cemento?
3: ¿Cómo?
0: Combiné.
1: Ah, combinó, claro. Combiné.
0: Me voy para allá, che. El Corralón ya. Lateral acceso sur. Lateral acceso sur.
1: Cerca de la calle René Favaloro.
0: Sí.
1: Al 70.
0: Al 70. Voy. Yo digo, me voy a encontrar con un corralón. ¿Viste? Como viste los corralones típicos.
2: Sí. Claro.
0: Esto es una empresa de primer nivel. Me vi loco.
1: Sí.
0: Todo tiene.
1: ¿Te quiere traer todo?
0: Es que te quiere traer todo. No solamente por lo que vi, por el precio.
1: No, y la financiación.
0: Me asesoraron, che. Me asesoraron ahí. Me dice, bueno, tenemos esto. Y le digo, hay que cargar ya. No, hermano, nosotros lo cargamos. Por todo lo que has comprado, te lo llevamos.
1: Te lo llevamos en el camión.
0: Le pasé la dirección, escuchaste esta porque te vuelve loco. Todavía no llegaba donde tenía que ir el material.
1: El camión ya estaba allá.
0: Ya estaba allá, estaban descargando. Uh-huh. A mi esposa.
1: ¿Estaban descargando a su esposa?
0: No, estaba mi esposa, ella los atendía.
2: Ah, mientras descargaban el camión.
0: Uno le dice, ¿me puedes conviar un vaso de agua?
1: Ah, claro, sí.
0: Le convido.
2: Sí.
0: Llegué y ya estaba todo descargado, hermano.
1: Mira, qué bien, ¿eh?
0: Y mi esposa se fue a pasear con uno de los del camión.
2: ¿Volvió?
0: No.
1: Completitos son.
0: Son completos.
1: Claro,
0: eso no ya.
4: Uno puede firmar algo para que no hagan esas cosas cuando vayan a dejar las cosas.
0: Lo que pasa es que son. Te dan tanta. Como
2: sí, tranquilidad.
1: Te sentí como en casa.
0: Te sentí como en casa.
2: Sí, su mujer también.
0: Es Corralo ya, hermano. Corralo.
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0: Me quedé pensando en el puestero de la Valle, de ser jodido. O sea, salir de tu casa y no saber si te aparece un bicho así de grande, con unos colmillos así de grande, que te puede generar una cortada.
1: No, impresora, dice que lo estaba persiguiendo, que pensó que ya estaba,
0: lejos,
1: se le fue
0: de
1: por
0: todo,
1: el otro lado.
0: Aparte,
1: o sea.
0: Exacto. No, para que no va a faltar el mensaje del pobrecito animalito porque le dispararon tantas veces. Pero bueno, en esas condiciones, ¿es él o yo?
1: Claro. Bueno, hay varios mensajes que quedaron de ese momento. Dice, chicos, quiero aclarar que la carne se debe llevar a analizar por posible tequinosis. Sí. Esto es para nosotros que ya nos estamos anotando para ir a comer. Bueno, se encarga bromatología de cada departamento. Muy rica la carne, dice, es magra y es ideal para hacer chorizos y salames. ¿Qué problema con los animales? Los jabalíes hace rato que son un problema. La cantidad de zorros son un problema para los criaderos de gallinas. Y las catas hacen desastres con la cosecha de frutales. Hola, buen programa, dice más el móvil de Julián, un capo. También nos dicen por aquí algunos otros oyentes, cazar, del verbo matar bichos que son muy agresivos y comen lo que sea. Los pumas es muy raro que lleguen tan lejos y esos sí están protegidos.
0: El tema del jabalí, que tampoco tiene un depredador natural en abundancia, digamos, porque el puma puede matar un jabalí y el puma sí es una especie endógena, pero hay pocos pumas, quedan pocos pumas, por lo tanto el jabalí se puede llegar hasta, no sé si en un par de años lo tenemos acá frente a la radio, algún jabalí. Pasamos algunos audios también, Lionel.
2: Un chancho ese, y más el tamaño que dice este hombre, mirá. Vos no sabés lo que es, porque nunca has estado en el desierto Lavallino y que te haya corrido un chancho o en desaguadero. Vos no sabés lo que es eso. Si vos le pegás un tiro, sea donde sea, no lo volteás, porque tiene el cuero muy grueso.
0: Bueno, es lo que hablábamos también. Y es cierto que hay que analizar, en teoría, todos los animales que uno caza, animales que andan en el campo, habría que analizar cualquier animal.
1: Totalmente.
0: Vos no sabés cómo se alimentó, vos le preguntaste algo de la alimentación.
1: Claro.
0: Y efectivamente, vos no sabés qué comió, no es una cría en corral, que vos lo alimentás.
3: No, que ha recibido vacunas, claro. que tiene un control de veterinario, todo. No, eso es salvaje. Obviamente, la gente está curtida en el campo, los van y los cazan y los comen, obviamente. Pero hay que ver también cómo es la manipulación. Deben estar acostumbrados, obviamente.
0: Sí, obviamente.
1: De Europa llegó, de la zona de Baviera. Son una plaga. En la Pampa también tenés que tener cuidado cuando vas por la ruta de cruzarte con antílopes indios y ciervos colorados, que es otra de las especies que han introducido.
4: Baviera es Alemania.
0: Claro, algo con el fútbol.
4: Y ahí está el Bayern Múnich.
0: Exacto. Bien.
1: Sí, bueno, el último. Yendo para Río Cuarto por San Luis y está lleno de carteles de tener cuidado con los jabalíes que se cruzan en la ruta.
0: Y ojo con el tema de los ciervos colorados, porque también es una especie que no es de acá y han traído en un coto de caza. Hay ciervos colorados, los cotos de caza que hay acá en Mendoza. Uh-huh. San Rafael, La Paz, tenemos ciervos colorados.
4: Acá tenemos el coto acá cerca, una dos cuadras.
0: ¿Qué te quedó?
4: Escúcheme, ¿sabe quién habló? Uno de los mejores jugadores que tiene el fútbol argentino y que, por suerte, juega en un club de nuestra querida Mendoza. Estamos hablando...
0: Villa.
4: Del mejor de todos, de Sebastián Villa. Bueno, dio algunas respuestas, le preguntaron sobre algunas cuestiones. ¿Se acuerda que estuvo muy cerquita de ir a River en el último mercado de pases? Bueno, ahora se abre el libro de pases en junio, a partir del mes que viene, van a ver... cerca de 60 días donde los clubes podrán trabajar en la incorporación o en la salida de algunos jugadores. Ya se venía hablando de que la posibilidad de la salida de Sebastián Villa pueda llegar a suceder. Lo había hablado él con Daniel Vila, que es quien lo trajo, el presidente Independiente Rivadavia. Mire, algunas cuestiones que dijo Sebastián Villa, por ejemplo... vengo hace 7 años para estar en la selección, vengo trabajando, vengo remando hace mucho tiempo, para mí la selección es todo, por esto que tiene que ver con la próxima Copa del Mundo, vio que no fue convocado para la última convocatoria. Después hablaba, dice, sobre el tema de River que estuvo muy cerca, dice, hubo llamado, pero no se pusieron de acuerdo los números, mi trabajo es jugar al fútbol. Y si me sale la oportunidad de ir a cualquier club, yo tengo que ir a trabajar. Pienso en el futuro de mi familia. Y sobre su posible vuelta a Boca, escuche bien porque esto le va a interesar.
0: Sí.
4: Se hablan muchas cosas que no son. Yo tuve la oportunidad de hablar con Chicho Serna.
0: Sí. Cuando estaba en el Consejo de Fútbol.
4: Exactamente. Chicho. Hace poco y quedamos en seguir hablando. Queda esperar, sentarme con mi familia de la que habla, que hoy dice que tiene una gran familia y que tuvo y cometió errores en su pasado.
0: Va a ser padre por el festejo,
4: exactamente.
0: ¿Qué hizo el otro día?
4: ¿Qué esperar? Sentarme con mi familia y el presidente independiente Rivadavia y veremos qué pasa con mi futuro. Y para cerrar, una frase resonante. Riquelme me puede llamar, no le cierro las puertas a nadie.
0: Uh-huh. Así complicado, que, lo veo.
4: ¿Por qué?
0: Porque en el último mercado de pases él dio una entrevista y dijo que quería jugar en River.
4: Dijo que no le cerraba las puertas a River. Bueno, como dice, acá lo explica también, soy un profesional, me debo a mi trabajo, a alimentar a una familia.
0: Sí, hay algo del Mundial. Lo que hizo Lorenzo, el técnico de Colombia, fue diferente a lo de Scaloni porque presenta la lista, pero la mantiene en secreto. O sea, no sabemos si Villa está.
4: Bueno, esta es la primera vez. No, digo, yo me refería a la última convocatoria.
0: Sí, pero
4: no,
0: ahora.
4: Sí, lo que pasa es que no tiene la obligación. Vos fíjate que las últimas listas de 55, o no sé si era de ese mismo número exacto, no se presentaron. No se presentaron. No me saque la lapicera.
1: No me golpees.
3: No lo provoques a él porque mal. Te la parto.
4: Las listas anteriores para las otras copas del mundo no se presentaron ante la prensa. Esta sí de 55. Claro. Por eso que las instituciones, como la Federación Colombiana, como la Asociación del Fútbol Argentino, tienen esa potestad para entregar a la prensa o no esa lista que después va a ser reducida para llegar a la de 26 para la Copa del Mundo.
0: Bien, gracias, Flaco. ¿Puedo hacer una foto?
4: Sí.
3: Te agarro, te destruyo. Bueno, entonces no provoqué.
0: Me dijo cabezón, profe.
3: No provoqué. Vamos a la tanda.
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0: Yo creo que hoy ha sido uno de los mejores programas del año en materia musical.
1: Sí. Con los
0: temas que hemos escuchado venimos muy bien.
2: Y a la gente le gusta la música, ¿eh?
0: Sí, sí.
2: A la gente le gusta.
0: Música. Bueno, subile, a ver.
2: Un tema que no, bueno, es apología, justo. Es un tema que justamente te dice.
1: Que mira para arriba.
2: No sé.
3: El cielo,
1: claro.
3: El cielo, bebé.
2: La carita de Dios.
3: Sí.
0: Que algo más que nos haya dicho la gente, reclamo, pedido, elogio, crítica.
3: Facundo dice: hola, Radio Poz. Acá en San Luis hay mucho jabalí. Son un peligro en ruta, ni imaginar lo que te hacen en una hectárea de maíz. Nos dicen también en Achira hay muchos.
0: Córdoba.
3: Y nos dice Daniel, que es el cordobés que siempre nos escucha.
1: Fenómeno, Achira.
3: Aguante Talleres de Córdoba. Oh. Dice: ¿dónde está Pacheco?
1: Hablando de Talleres de Córdoba, se fue Carlos Tevez.
0: ¿Ahora?
1: Sí. Dejó de ser el entrenador de Talleres de Córdoba, Carlos Alberto Tevez, después de perder el clásico.
0: Claro. Perdió con Belgrano. Claro. ¿Y que a quién pedía?
3: ¿Dónde está Pacheco?
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5: Habla huracán.
2: Habla huracán, cuñado.
0: No, Pacheco, ¿cómo le va? ¿Qué tal?
2: Reinita, ¿cómo le va?
3: ¿Qué tal? ¿Cómo está?
2: Dice usted, ¿cómo anda usted?
1: Se le achican los ojos cuando habla.
3: Sí, sí, sí, sí, sí,
0: cuando, está curado.
2: Cuando veo a la gringa, se me desespera el cuerpo, me encrespean los pelos.
1: ¿Qué pelo?
2: Cuando veo a la gringa, veo el cielo, por su ojo color, que está riquísimo.
1: Bueno,
3: qué
1: poeta.
3: Qué
1: rima. Qué remate. La rima.
2: Y levante la mano. Aquel que levanta la patrulla, se sienta en el asiento y hace operativo.
1: Bien. Está todo mal con la gorra, siempre.
2: Está todo mal con la gorra. La única que se salva es la ministra.
0: Lo han visto por San Rafael este fin de semana.
2: Sí,
0: ¿qué anduvo haciendo ahí?
2: Anduvimos por el campo, San Rafael. Estuvimos ahí. Achuramos un perro que lo mandaron a.
1: Guarda con los chanchos.
3: Guarda.
2: Sí.
3: Acá dicen que a la posi le dicen jabalí mala.
1: ¿Por?
3: Porque la tocas y se pone salvaje.
1: Pero
3: dice
1: la posi,
3: rica ella.
1: La posi, bueno, tiene ojos,
3: sí,
1: solamente para Pacheco.
0: Sí.
2: Señora, yo le digo una cosa, yo la respeto, ¿usted me entiende?
3: No, yo también, Pacheco, no, pero Lucas es quien manda este mensaje.
2: Bueno, entonces yo.
1: No provoque.
2: Usted es bastante distériquea mucho, manda yo.
3: No.
2: Le dicen luz de giro.
0: Ojo, Pacheco. Está acá al lado, la tengo al lado.
3: Ojo,
0: la
3: Pacheco. Se lo pido, por favor.
0: ¿Por qué luz de giro, Pacheco?
3: No lo
2: luz de giro, porque primero sí, después no. Primero sí, después no. Soy histeriquea, weón. Entonces ponete bien las pilas.
3: No, no hay ningún histeriqueo.
2: Bueno, entonces no te haga la.
3: ¿La qué?
1: La cartucha.
0: No,
2: te haga la cartucha.
3: Completa la bola.
0: Nunca.
2: Yo no le falto respeto a usted, señora. Yo, por lo menos.
3: ¿A lo menos qué?
2: Bueno, entonces respeté.
1: Es como que hablen continuado.
2: Es más buena su hermana que usted, por
1: ayer
2: lo menos.
1: Cumplió año,
3: mi hermana,
1: Pacheco,
3: está más buena que otra cosa.
2: No, yo no veo la belleza de la mujer por parte de lo físico.
1: Por parte de lo físico.
2: ¿Me entiendes cómo la guay? Yo siempre veo la parte espiritual.
3: Sí.
2: Agradezco al ratón Giardini. Agradezco al ratón Giardini que él lo da de comer.
1: Lo vamos a traer acá.
2: El otro día lo compró como 500 de Alolino para los hijos y para la gente del barrio 38 de febrero, señor ratón Giardini.
1: Qué grande.
0: ¿Cuántos ya Danonino?
2: Como 500.
0: ¿Qué le vamos sumando?
2: Todos del átomo.
1: Estaban vencidos, pero un par de días, ¿no?
2: Pero no, sí es buenísimo.
0: ¿Qué lo que hacen con la carne decomisada? La tiran. 30.000 kilos de carne la entierran.
2: Está re mal, ¿eh?
0: Está re mal, claro. ¿O no?
2: Sí, el otro día lo comimos un perro de la policía.
3: Pacheco es como un toro cruzando el río. Se le ven solo los cuernos.
0: No.
2: ¿Ves?
1: Después
2: provoca, señora, la foto carné, le dicen a usted. Se entrega a los 5 minutitos, ¿ah? No. Bueno, entonces nos respeta, nos respeta. Yo no le estoy diciendo. ¿Ah?
0: No, Pacheco.
3: Fábrica de pastas en quiebra.
0: ¿A quién? ¿A Pacheco o a la Posi?
2: A ver.
0: Fábrica de pastas en quiebra. Está como Brulila.
3: Tirando el pedazo.
0: No.
3: No digo más nada.
1: Después se queja.
2: Me parece que usted se está equivocando, señora.
3: No, pues yo leo lo que dice la gente.
0: Y usted que le daba el auto gratis. Usted que le cuida el auto gratis también.
2: De verdad, señora, yo... yo le digo una cosa. Yo
3: sí,
2: a usted las respeto, ¿me entiende?
3: Yo también, Pacheco. Yo también. La gente dice eso.
2: Y a usted le dicen...
3: No, ¿dónde está, Pacheco? ¿Qué me tiene? No.
2: Ahí en la quinta sesión, su casa le dicen puerta giratoria. Porque mientras uno entra, el otro va saliendo. Y el uno entra, el otro va saliendo. Se ve que hay mucha fiesta en esa casa. Regoceado el...
0: No.
2: Entonces no provoque, si yo, a lo menos.
1: Y gracias al señor Yardín. No. El ratón Yardín. Al ratón, llamar al ratón. Hay que andar así.
2: No sabes lo que le ha pasado a la madre de la media fina.
0: Pongamos una foto del ratón cuando hable del ratón.
1: ¿Por qué media fina?
2: La media fina le dicen así porque se engancha en cualquiera. No sabes lo que es. Se fiesta ese. Y la madre es una señora que le han puesto monumento histórico porque no la pueden mover del lugar a la vieja. Está siempre sentada en el mismo lugar, ¿viste? Pues está muy pesada, está chabota.
0: Entendimos.
2: Y entonces, bueno, estaba ese caliente porque la media fina se ha desenganchado con un... ¿Cómo se llama lo que ayudan a los policías que son peores que un rata? Peores que un rata.
0: Los que ayudan a la policía.
2: Los que están en municipalidad que avisan.
0: Preventores.
2: Esa weá. ¿Cómo puede ser eso?
0: ¿Por
2: eso
0: qué peor que un rati? Esos son botones y botones.
2: Porque son botones y botones, porque eso le avisan, ¿me entendés? Claro. Es peor, no tení...
0: Oh, pero ojo que ahora tienen el arma eléctrica.
3: Las
2: Tazas, ¿no? Por nada, pero el cascote el otro día agarró a un
0: preventor.
2: Posventor, esto.
0: Preventor.
2: Le dice, tírame. 6 veces le tiró.
1: Nada le hizo.
2: Nada,
1: de la mure que tenía pegada.
2: No le traspasaba.
1: Como el
2: la costra no como le traspasaba.
1: Como el chancho jabalí.
2: Igual que un jabalí el costra, creo. Y la... Nada. Dice, ¿con qué podemos probar? Le pegaron con 2 ollas. Sacaron una llave cruz, le pegaban. Nada, no se movía.
1: Se la aguanta, ¿eh?
2: ¿Cómo se la aguanta el cascote? Sí, no, sí. Es terrible, curado. Sí. Y no sirve ni para... Porque un abogado lo insonorizó a él para...
1: Ajá.
2: Le da la pala.
1: No, lo asesoró.
2: Esa cagada.
3: Dice,
2: no, ando re mal de plata. Dice el abogado, mira, vamos a mes. Tírate bajo un auto. Cuando venga un auto, tírate.
3: No.
1: Abajo el auto.
0: Claro, carancho en la boca.
2: Claro. Ajá, sí. Esa hueá, ¿cómo es?
0: Carancho. Hay una película
2: acá que está en el carancho.
0: Después se queja usted.
2: Entonces le dice, vos, andate a la costanera.
3: A la costa.
2: Salí abajo de un aguaribay.
1: ¿Aguaribay? Sí.
0: Que no sé por qué los podan los sábados al mediodía. Siempre. No se puede andar.
2: Salí de ahí de como si fuera de serpente.
1: Claro.
3: Sí.
2: Cuando venga un auto, tenés que ver que es un auto bueno.
1: Claro.
2: No te vas a tirar abajo de una, culera.
1: Claro. Que no dos se echó.
2: Claro, tiraste un auto bueno que tenga AGAHAI.
0: Ahí viene ahora, claro.
2: Y dice, bueno, va, viste, viene un auto. Pero bueno. Con luces
1: León.
2: Luces en el león.
3: León.
2: Y dice uno, le dice el chispa, ahí viene, cura, viene. Se pone adelante.
1: ¡Pum! Se lo lleva pues.
2: Se bota. ¡Tra! Se baja el del auto. Y el choto, el cascote, está acostumbrado, se levanta, no, chico.
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2: No le pasa nada. Está acostumbrado a que lo hagan bosta, no le pasa nada.
0: Y el auto destrozado.
2: Y el auto hecho bosta, le hicieron juicio a él y al carancho y perdieron todas las propiedades.
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1: Vamos a hacer un tema que nos gusta a todos y que cantamos todos: La Bifurcada.

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2: Buenos días, amigos, ¿cómo están? Bienvenidos. El día sigue acá en Radio Post 92.1. Ya arranca hasta la hora 14 con todo lo que es noticia de Mendoza, el país y el mundo. Como siempre, extractado, ¿eh?, para que usted esté bien informado. Ahí está Pipi Espinosa en los controles. Hola, Pipi. Está Juan y Yor en la producción del programa. Y a mi lado, Ana Martínez. ¿Cómo estás, Anita?
3: ¿Qué tal? ¿Cómo estamos? Fernando Sárraga, bienvenidos a todos. El día sigue acá en este mediodía agradable que tenemos en la provincia de Mendoza. 17.4 la temperatura actualizada. Bien. La humedad del 46% y la máxima para hoy de 20 grados.
2: Te pregunto, Anita, ¿hay sonda? ¿O hubo? Porque anoche había un viento medio calentito.
3: Había un viento calentito y estuvo el termómetro bastante alto, sí, ¿no? Bueno, puede haber sido. La verdad es que no tengo concretamente el dato, pero bueno, ya hoy nos adentramos en estos 3 días prácticamente que vamos a tener de mínimas y máximas, según el Servicio Meteorológico Nacional, muy parecidas, 7 de mínima, 20 de máxima, para ya acercarnos a un sábado que parece va a estar muy frío y está, por lo menos hoy, la posibilidad de lluvia, ¿no? Claro. Allí está latente. Vamos a ver. Sábado. Vamos a ver.

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2: Revés para Rivadavia por la maternidad del Saporiti, parte de lo que ha decidido la justicia en los últimos minutos. Además, subió la nafta este miércoles. ¿Cómo quedaron los precios en Mendoza? Un ex prostíbulo de ciudad será utilizado por la DGE para el área de género. Información policial, manejaba borracho en Palmira, chocó contra una moto y murió un chico. Y además, los nuevos requisitos para los jardines maternales privados en la provincia. Estafas por $500,000, los imputados se acusan entre sí. Economía, vitivinicultura, el mosto y el vino a granel impulsaron las exportaciones de abril. River va por el pase a las semifinales, Hora y TV. Además, abuso y tráfico de personas en un hostel frente a la terminal de Mendoza. ¿Dólar hoy a cuánto cotiza? El dólar este miércoles, bueno, se consigue a 1.400 el dólar blue para la compra, 1.420 para la venta, una suba de 5 pesos aproximadamente es lo que se está teniendo en cuenta con un dólar oficial que está en 1.360 para la compra y 1.410 para la venta.
1: Bueno, bien, nos vamos ahora a Memo. Mercosur, Unión Europea. Mendoza, hay una oportunidad que no admite improvisaciones, dice el título. El acuerdo entró en vigor después de 20 años de negociaciones, aunque falta que se terminen de negociar algunos detalles. La columna está escrita por Rodolfo Cabañaro. Tribuna asegura, los deudores alimentarios no podrán entrar a las canchas. El mercado pone la lupa sobre los vencimientos de deuda argentina en 2027. La Corte quedó a un paso de definir la pulseada entre el gobierno y las universidades. Blanqueo, ya se sumaron más de 80.000 personas al nuevo régimen de ganancias. El gobierno pateará para después del invierno el costo del gas importado para evitar un salto en las tarifas. Senado abre el debate de reforma electoral. Nos están rompiendo el sistema científico. Fuerte advertencia de un ex rector sobre la crisis universitaria. Continúan las noches de tango en el Museo Carlos Alonso. YPF retocó los combustibles en Mendoza. Retocó, o sea, aumento. Subió la super y bajó la Infinia. Ah, mira vos, bajó la Infinia, bueno. Mendoza endurece los controles para jardines maternales privados. La Filarmónica presenta su cuarto concierto de abono, aromas y claroscuros de París. ¿Qué más? De prostíbulos a oficinas de género en Mendoza. Depresión funcional, el sufrimiento que se oculta detrás de una vida normal. Son los títulos más importantes de Memo.
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2: Pasar a continuación, vale, el estado del tránsito en la ciudad de Mendoza. Como todos los días, Luis Jofre nos cuenta qué tener en cuenta para transitar por la ciudad.
3: Datos actualizados del tránsito en la capital de Mendoza a esta hora. Atención los conductores. Egreso de calle Rondó, conexión con Costanera con tránsito ya complicado. También hay marcha intensa egresando por la Valle hacia el sector del departamento de Guaymallén. Y recordamos también, permanece la reducción de calzada, zona de 9 de Julio y Gutiérrez. Esto genera algunas demoras también para quienes ya cruzan hacia el sur de la capital de Mendoza. Cuarta sección de la en cuenta a esta hora, permanece el corte parcial de tránsito, tramo de calle Monte Caseros entre Santiago del Estero y Jujuy, se hace en ese sector tarea de derrame del arbolado. En cuanto al sector oeste, buena marcha por Emilio Civit, sin inconvenientes, egreso norte hacia Alameda y con algunas demoras también la conexión de Mariano Moreno con calle Paso de los Andes. Para quienes están circulando e ingresando a la capital, tengan en cuenta que mantiene la restricción de calzada avenida Vicente Zapata a la altura de calle San Martín, trocha del costado derecho que anula prácticamente dos carriles de ingreso hacia calle Colón. Semáforos siguen operando sin inconvenientes. Zona oeste en este momento, subida por Juan B. Justo con tránsito fluido hacia el Parque General San Martín. Como siempre, recomendación conductores, transitar con máxima precaución, respetando velocidades máximas y mínimas establecidas.
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1: Como todos los mediodías, se conocen algunos números de las ruedas bursátiles y en este sube y baja que es día a día en las cotizaciones, bueno, el riesgo país hoy vuelve a superar los 500 puntos. En medio de la volatilidad global, el indicador de JP Morgan se alejó del mínimo de 4 meses. ¿Se acuerdan que lo comentábamos acá? Que había perforado los 500 para abajo y Argentina estaba en el mejor momento de medición desde enero hasta ahora. Bueno, esto ahora vuelve a la normalidad, digamos, vuelve a superar los 500, pero para arriba. Los inversores esperan novedades de la cumbre de Estados Unidos y China también, y eso puede alterar todo esto. Bueno, 510 es como opera el riesgo país de Argentina a esta hora, y dejó atrás esa baja que se había registrado al inicio de la semana, donde había llegado a 496. La suba en el indicador que elabora JP Morgan se debe a un retroceso en el precio de los bonos argentinos en dólares que operan en el exterior. La baja en el precio genera un aumento en la tasa de retorno de esos títulos, que se refleja, obviamente, en el riesgo país. Hablaba Anita más temprano en los títulos de la cotización del dólar oficial y del dólar blue. Bueno, la cotización es minuto a minuto. El oficial está a 1.360 para la compra, 1.410 para la venta, un leve aumento, mientras que el blue está a 1.400 para la compra y 1.420 para la venta, también un aumento en la misma sintonía. 13:18 minutos, tantos números en la cabeza tenemos. Vamos a ir a la actualidad local.
2: Bueno, vamos a hablar sobre lo que ha dejado la justicia de Mendoza hace algunos minutos y tiene que ver con el rechazo a una medida cautelar que había presentado la municipalidad de Rivadavia, sí, para frenar el cierre del servicio de maternidad del hospital Carlos Zaporiti, algo de lo que hemos hablado mucho durante los últimos meses. Concretamente, la decisión fue tomada por el Tribunal de la Tercera Circunscripción Judicial y lo que consideran es que no están acreditados los requisitos necesarios para suspender de manera urgente la resolución del Ministerio de Salud Provincial mientras se analiza el fondo del amparo presentado por la comuna, ¿no? Claro. Es decir, la comuna presenta un amparo junto con una medida cautelar. El amparo de fondo es que se dé marcha atrás, pero en el medio la comuna le dice a la justicia: frenemos esto hasta que lo resuelvas para que se pueda continuar con el servicio de maternidad en el Zaporiti. Uh-huh. ¿Qué es lo que entiende la justicia? Es que esto o esta decisión no genera un daño irreparable ni un peligro inmediato que haga que efectivamente se tenga que suspender la decisión del Ejecutivo Provincial. El fallo remarcó que la cautelar solicitada implicaba en la práctica adelantar el resultado final del amparo, algo que solo puede otorgarse en situaciones excepcionales y con pruebas contundentes sobre un prejuicio inminente, que es lo que no encuentra justamente la justicia. El tribunal sostuvo que la resolución del Ministerio de Salud posee presunción de legitimidad como acto administrativo y señaló que la acción principal todavía continuará su curso judicial. De esta manera, la discusión de fondo sobre el futuro de la maternidad del Hospital Zaporiti seguirá abierta, aunque sin suspender por ahora la reorganización sanitaria impuesta por la provincia. Parte de lo que se utiliza para argumentar desde la comuna esta decisión es el traslado de pacientes al Hospital de San Martín, que demandaría unos 21 kilómetros y que en situaciones de emergencia el tiempo de viaje podría superar los 40 minutos. Este es uno de los argumentos que utilizó justamente la Municipalidad de Rivadavia para poder frenar la medida, algo que efectivamente no sucedió. De alguna manera la justicia le da la razón al gobierno provincial. Uh-huh. Y de esta manera entonces todo sigue según lo había estipulado el Ministerio de Salud.
1: Bueno, muy bien. 13:21 minutos. El gobierno nacional oficializó la ampliación del programa Tribuna Segura. ¿De qué se trata? Bueno, va a impedir el ingreso a los estadios de fútbol a quienes figuran en registros de deudores alimentarios. Nos parece algo lógico, ¿no? La decisión fue publicada hoy en el boletín oficial y empieza a aplicarse de manera inmediata. Modificación que fue impulsada por el Ministerio de Seguridad Nacional, que comanda Alejandra Montioliva, en coordinación con el gobierno de la ciudad de Buenos Aires. A partir de hoy, las personas inscritas en el registro público de alimentantes morosos, así se llama, quedarán alcanzadas por las restricciones de acceso previstas en Tribuna Segura, sistema utilizado para controlar antecedentes y admisión en espectáculos futbolísticos. El que no cumple con sus hijos, afuera de las canchas, más controles y reglas claras, dijo Monteoliva en las redes sociales cuando anunció la medida. La actualización fue incorporada mediante una resolución que modifica el reglamento vigente desde el año 2017 y amplía el listado de situaciones por las cuales una persona puede ser excluida de un estadio. De acuerdo a lo informado, la medida abarca en principio a unas 13.000 personas en el país al Sistema Nacional de Control de Espectáculos Deportivos. Hasta ahora el programa estaba enfocado solamente en personas con antecedentes de violencia en espectáculos deportivos, famosos barra bravas, integrantes de estas barras de simpatizantes o involucrados en delitos vinculados al fútbol. Pero con estos cambios, el gobierno busca también agilizar y utilizar el sistema como una herramienta de presión para el cumplimiento de las obligaciones alimentarias. La norma establece que quedarán impedidos de entrar quienes tengan restricciones judiciales o administrativas derivadas de su inclusión en registros de deudores alimentarios, de acuerdo con legislaciones provinciales o locales vigentes.
2: Bueno, hay que tener cuidado porque también esto se puede extender a conciertos, a shows y algunas otras actividades recreativas que ya han estado sucediendo en algunos casos, en el marco justamente de esta búsqueda por finalizar con esta cantidad de personas deudoras alimentarias justamente en la Argentina.
1: Sí, sí.
2: Bueno, algunos otros temas que estaban en nuestros títulos y que vamos a ampliar es este de subió la nafta.
1: Ah, sí.
2: Este miércoles. Sí, las estaciones de servicio YPF Mendoza volvieron a actualizar los precios de los combustibles. La modificación más importante se llama la nafta super, que aumentó 5 pesos por litro y pasó a costar 2.052 pesos. En tanto, la Infinia registró una baja de 4 pesos y se ubica en 2.237 pesos. Esta actualización de precios comenzó a verse en las pizarras durante las primeras horas de este miércoles y presenta un nuevo movimiento en el valor de los combustibles en la provincia de Mendoza.
1: ¿Solo en YPF, Ana, o en todas las
2: lo que dice
1: banderas?
2: Nuestro diario solamente YPF. Bueno, vamos a ver qué sucede con el resto. Y también es importante decir que solo se vio en la nafta super y en la Infinia, es decir, la super que aumentó y la Infinia que bajó.
1: No.
2: En los otros no se ha visto justamente ningún tipo de cambio. Vamos a ver, cómo continúa durante el resto de la jornada. Sabemos que también esto funciona por esta cuestión de oferta y demanda,
1: claro,
2: que es parte de esta medida que ha implementado YPF a nivel nacional.
1: Tal vez,
2: ¿no?,
1: por eso ha bajado la Infinia. Bueno. Me estaba comentando un estacionero hace unos días que muy poca gente está cargando Infinia.
2: Claro.
1: O sea, se mantiene, se incrementa incluso el uso de la super. Esto es producto de la crisis, ¿no? Sí, de la falta de plata.

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1: Linda música, Cortina, 13:25. Anita, ¿con qué vamos ahora?
2: Bueno, vamos a repasar, si te parece, un poco lo que dejó la marcha universitaria en el día de ayer.
1: Esta exitosa,
2: cuarta marcha universitaria, sí, exitosa,
1: mucha
2: porque
1: gente.
2: Hablan de 15.000 personas o más de 15.000 personas las que efectivamente estuvieron ayer allí, bueno, pidiendo por la universidad pública. ¿Con quién hablamos? Con Adriana García. Ella lidera la fórmula Encuentro Plural, lista 2, junto a Ana Sisti, es una lista de la oposición. Y esto nos decía sobre lo que dejó la marcha de ayer.
1: Dale.
3: Bueno, eso se explica sencillamente porque se priorizó. En la vida institucional también hay que tener prioridades, y en un proceso electoral también. Se priorizó que, más allá de lo que ocurra o de los modelos de universidad que tenemos, necesitamos esa ley de financiamiento universitario. Eso es lo que se priorizó, y por eso la comunidad universitaria y la sociedad mendocina vio marchar, encabezando esta marcha federal, a las cuatro fórmulas que de alguna manera están compitiendo. Y vos me preguntás, Santiago, y esto se lo tengo que decir a toda la comunidad, para mí fue un orgullo que estas 15.000 personas nos acompañaran, porque están viendo que la Universidad Nacional Pública, la Universidad Nacional Argentina, está en peligro.
2: Estamos escuchando a Adriana García, una de las que encabeza justamente lista de la oposición, en este caso para las elecciones del próximo 9 de junio. Bueno, lo que nos relata a continuación es la sensación que tuvo justamente al llegar a la Plaza Independencia, porque allí rápidamente se puso el himno nacional argentino. De alguna manera, ella considera que Esther Sánchez tendría que haber hablado, lo mismo que Gabriel Fidel, que es algo que sabíamos que no iba a pasar.
1: El año pasado la abuchearon a
2: Y entonces, en cambio de esto, sonó el himno nacional argentino. Bueno, ¿cómo vivió este momento Adriana García? Lo escuchamos.
3: ¿Qué pasa cuando llegamos a la Plaza Independencia? Cuando llegamos a la Plaza Independencia, bueno, llegamos al centro y repentinamente el himno nacional. No hubo posibilidad de palabras. Y yo lo que digo, cuando uno es gestión de una universidad, cuando uno gobierna una universidad, por más que le tenga temor a posibles silbidos o abucheos, tiene que dar una palabra final. O sea, que es como que la gente que llega al medio se siente desorientada.
1: Sí.
3: Y se empieza a mirar y empieza a ver, y ahora qué pasa. Y en ese qué pasa, te das cuenta que todavía no habían llegado, o por lo menos, mira lo que te digo, Santiago, por lo menos esperar a que llegara toda la columna con las y los estudiantes y poner el himno nacional si no querían decir una palabra.
2: Bien. Vamos a compartir un último testimonio, en este caso la crítica que hace al gobierno nacional por el recorte que ha hecho a las universidades.
3: Estábamos de alguna manera acompañando a todas las universidades nacionales de la República Argentina. Porque esto fue nacional.
1: Sí.
3: Y sobre todo cuando un día antes el gobierno nacional, en un término poco académico, mojando la oreja, porque diciendo, ajá, ustedes van a marchar, bueno, miren, nosotros hemos recortado 78 mil millones. A ver, ¿cuánto se ha visto eso en un gobierno nacional? Que un gobierno nacional que esté litigando para no cumplir una ley, esto no tiene antecedentes históricos.
2: Adriana García, quien lidera la fórmula Encuentro Plural, lista 2, junto a Ana Sisti, para las próximas elecciones del 9 de junio en la Universidad Nacional de Cuyo.
1: Muy bien, Ana, muchas gracias. Nos vamos a ir a la pausa. El registro actualizado de la temperatura nos marca 17.4 hasta ahora, 46% la humedad y una máxima que podría orillar hoy los 20 grados, un poquito más bajita que ayer, que tuvimos entre 24 y 25. Pausa y volvemos.
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0: 13:34 estamos cantando con Iria Curiaque, claro, ahí, sí. Bien ahí. Bueno, seguimos en el día, sigue acá, mis amigos. 13:34. El propietario que le alquiló una casa en Indocuá a Manuel Adorni reveló nuevos pagos y contratos ante la justicia. El jefe de gabinete fue inquilino de la propiedad en dos oportunidades, una para pasar el verano y otra mientras remodelaban la casa que compró en el mismo barrio privado, cosa que ya sabíamos de cuando empezó esta causa. ¿Se acuerdan? Que por las refacciones tuvo que irse a otro lado. La noticia de hoy dice que el fiscal federal Gerardo Polichita le tomó declaración esta mañana a José Luis Rodríguez, que no es el cantante, ni el jugador de fútbol tampoco. Es el hombre que le alquiló una casa en el country Indocuá al jefe de gabinete Adorni. El testigo reveló nuevos gastos del funcionario que se encuentra bajo investigación por enriquecimiento ilícito. La justicia ya sabía que el ministro coordinador había pagado $13,000 para hospedarse junto a su familia en un inmueble de ese barrio privado, mientras a pocas cuadras remodelaba íntegramente la casa que había comprado por $120,000. Ese contrato comprendió un periodo anual desde marzo del 24 al mismo mes del año siguiente, un año, ¿no? La obra, a cargo del contratista Matías Tobar, costó $245,000 y se llevó a cabo entre septiembre del 24 y julio del 25. Ahora, según pudo saber el portal Infobae, de fuentes judiciales, el nuevo testigo reveló que el contrato de alquiler se extendió de palabra por 3 meses más, dado que se demoró la finalización de la remodelación. Por ese trimestre extra, el jefe de gabinete pagó otros $2,400. Además, José Luis Rodríguez contó que ya le había alquilado su casa a Adorni tiempo atrás. Habían firmado un contrato temporal en octubre de 2023, cuando aún Javier Milei no había sido electo presidente. Manuel Adorni pasó enero y febrero del 24, ya designado como vocero presidencial, ahí en Indocuá, lo que le costó $5,600. Este monto se abonó antes de su llegada al poder, según indicaron fuentes consultadas. Todos los pagos se realizaron en efectivo y en moneda extranjera.
1: Bueno, parte de lo que ha dejado la política este fin de semana con la realización de el aniversario, la fiesta 45 de la ganadería, tiene que ver con un cruce un tanto inesperado que nos los contaba Santiago Montivero hace, tenés que saberlo, y que es parte un poco también de cómo está la política. Implica a la vicegobernadora Eve Casado y también a quien está a cargo de la Cámara de Comercio General Bear, estamos hablando de Germán Herrada. Sí. Un cruce allí. En el marco de la fiesta de la ganadería, Herrada brinda un discurso. Cuando se baja del discurso, la vicegobernadora le dijo que la exposición había sido un mamarracho. Estas son las palabras que utilizó la vicegobernadora. O sea,
0: se lo dijo al dueño de casa, digamos.
1: Al dueño de casa, anfitrión, quien había estado hablando, que inclusive días después, lejos de bajarle el tenor a la cuestión, Eve Casado dijo que era vergonzoso y que le había parecido un mamarracho. Nuevamente lo dijo, las palabras justamente de Herrada. Esto es lo que te utilizó en las últimas horas. Básicamente lo que considera la vicegobernadora es que tal vez se debería haber incluido algunas cuestiones beneficiosas. Por ejemplo, dijo, se han hecho 2 acueductos, se llevó energía monofilar, conectividad para los puesteros, planes de destete precoz, está potenciando la creación de un feedlot y la plantación de pasturas en fincas abandonadas. Todo eso implica un presupuesto enorme, dijo justamente la vicegobernadora. Herrada, por supuesto, le contestó, le dijo que probablemente no le había prestado atención, porque las veces que levantó la mirada la vio que estaba con el celular, que el discurso está en YouTube y que cualquier persona que lo quiera escuchar lo puede hacer, y que él empezó efectivamente analizando las cosas buenas, pero que después tiene que llegar un momento en el cual haga un reclamo por parte del sector o del sector como representante efectivamente del sector, y eso es lo que pasó. Y dice que es lo que sucede en todos los discursos que se realizan. Además dijo, debe estar en campaña la vicegobernadora, pero no me voy a meter en esas chicanas. Yo no soy político y no me gusta. Si fuese algo personal, respondería de otra manera, pero represento una institución con prestigio, dijo Herrada para contestar a estas definiciones que tuvo la vicegobernadora con su discurso durante la fiesta de la ganadería.
0: Qué curioso, porque generalmente los políticos que asisten a esta fiesta van muy polite, digamos, sobre todo con la gente que los invita, que es la Cámara, la organizadora del evento. Bueno, siempre he casado rupturista, ¿viste? En este sentido. Da la nota.
1: Sí, claro.
0: Bueno, hablamos un poquito de deportes. Ayer se clasificaron los primeros a cuartos de final. Nos referimos a Belgrano, que le ganó a Unión de Santa Fe 2-0. Y Argentinos Juniors, que hizo lo propio con Huracán en tiempo extra, agregado al reglamentario, por 1-0. Bueno, Belgrano y Argentinos esperan a lo que pase hoy. Hoy van a jugar a las 18:45 Racing con Central en Arroyito, mientras que River recibirá Gimnasia de La Plata a las 21:30. Esto es lo que es la cartelera de los partidos que se van a jugar hoy. Mientras tanto, ¿cuáles son las noticias de la mañana? Bueno, que Tevez anunció que se va de Talleres de Córdoba. Uh-huh. El ex jugador de Boca y ex entrenador en otros clubes también. Bueno, se va de Talleres después de haber perdido el clásico con Belgrano, justamente por esta instancia definitoria del torneo. Por otro lado, Sebastián Villa habló con el canal Teis Sports y dijo: Riquelme me puede llamar, está de oferta Villa.
1: Bueno.
0: Riquelme me puede llamar, no le cierro las puertas a nadie. Después de que había coqueteado con River incluso, y en River ni se enteraron o no estaban los planes del millonario. Bueno, la formación probable de River para esta noche, que repito, juega con Gimnasia La Plata, va a tener una gran novedad, y es el retorno de Armani al arco de River, pero no como titular, sino como suplente. El técnico decidió darle la continuidad a Santiago Beltrán, el chico que arrancó de cuarto arquero y hoy es indudablemente el mejor arquero que tiene River, por lo menos en el presente, ¿no? Juega bien en los partidos, ataja todo lo que le tiran, ahora ataja penales también, y en estas instancias de definición, donde se necesita un arquero que ataje penales por si llegaran a esa instancia, bueno, tiene mucha mejor performance Beltrán hasta ahora. Lo poco que ha mostrado, ha atajado varios penales, por lo menos tres, sobre Armani, que ha contenido algunos, pero son más los que le han convertido que los que ha detenido. Bueno, esto es un poco lo que podemos decir del panorama del fútbol.
1: Vamos a seguir analizando la situación en la universidad, los distintos análisis que se van dando sobre cuál es el rol que ha ocupado la universidad históricamente, la universidad pública en la Argentina. En este caso, en la voz de Francisco Tamarit, él es físico y ex rector de la Universidad Nacional de Cuyo, y dijo que la universidad no solo mejora la movilidad social, sino que además atiende demandas de conocimiento del territorio.
2: Todos coincidimos en que la universidad tiene un rol en Argentina como mecanismo de mejora social, ¿no? Pero hay otras dimensiones también, de las cuales a veces no hablamos tanto, y es la capacidad que tiene la universidad de atender a las demandas de conocimiento que tiene el territorio. Nosotros tenemos un sistema que está en todo el país. Esto no es muy antiguo, ¿no? Hasta hace 30 años no teníamos todo el país con universidades. La Universidad Argentina, eso es muy importante recalcarlo, no solo forma chicos y chicas, también es un modelo global de un sistema de producción de conocimiento. Nosotros somos reconocidos de entre los países periféricos como el que tiene el mejor sistema científico. Eso significa en número, pero sobre todo en calidad, ¿no? Fíjese todo lo que Argentina puede hacer porque invirtió en conocimiento. La revolución tecnológica del agro, que fue un emprendimiento público-privado. Controlamos el ciclo nuclear, controlamos la tecnología de satélites. Tenemos una industria metalmecánica muy importante, tuvimos un sistema educativo muy importante, fuimos pioneros también en el sistema de justicia, y todo eso surge porque hay gente que está pensando, está reflexionando, y la universidad fue en el mundo el lugar donde estas discusiones se daban. Entonces, más allá de la plata que nos quitan, está la forma en que, con el desprecio con que nos trata el presidente y su equipo.
1: Francisco Tamarit, físico, y hago una aclaración. Yo dije que había sido rector de la UNC.
0: Claro.
1: Es la Universidad Nacional de Córdoba. La de Mendoza es la UNCUYO,
0: la
1: ¿no?
0: La UNCUYO le dicen ahora.
1: Durante mucho tiempo nos hemos confundido. Bueno, efectivamente, la UNC es la Universidad de Córdoba. Allí entonces estuvo presidiendo Francisco Tamarit.
0: No, años atrás era UNC también,
1: sí,
0: acá.
1: Claro, pero
0: me parece
1: bueno,
0: que le han agregado el UNCUYO justamente para diferenciarse de Córdoba.
1: Y
0: ¿no?
1: Tiene todo el sentido, claro que sí.
0: Sí, sí. Bueno, nos vamos a ir a más información que tiene que ver con el gobierno nacional. Ha bajado la imagen de Milei. en unas encuestas que han sido conocidas en las últimas horas. El oficialismo está transitando un momento complejo, con Manuel Adorni en la justicia, investigado. Hay distintos relevamientos que apuntan a que 7 de cada 10 votantes no lo volverían a elegir. 7 de cada 10 votantes de Milei no volverían a votarlo. Distintos estudios elaborados por consultoras y universidades coinciden en un punto central. El apoyo social al experimento libertario, podemos decir así, se ha reducido y ha comenzado a aparecer una sensación de desencanto incluso entre antiguos votantes del presidente. Esto está capitalizado o intentando ser capitalizado por el PRO, que estaba casi a punto de extinguirse hasta que empezó a bajar esta performance de Milei. Ahora Mauricio Macri, recuerden ustedes, el domingo elevó una carta, muy decidora, obviamente, firmada por él en nombre del PRO, en donde parece querer revitalizar al partido y volverlo a ser competitivo en las próximas elecciones. ¿Qué pasará? Bueno, en Argentina, de acá a las elecciones falta mucho, en términos electorales más todavía, así que puede pasar cualquier cosa en poco tiempo, imagínate de acá hasta el año que viene.
1: Viene Mendoza Macri, el próximo 22 va a estar acá presente, también viene Mendoza, allí Macri. Se está analizando, cuál va a ser la agenda, cuál es el orden de lo que va a suceder. Decía Marcelo Arce esta mañana que viene y va a ser un acto, entonces... Bien. Bueno, vamos a ver cómo continúa esta carrera.
0: Viene Mendoza Adorni, que algunos no lo quieren recibir. El intendente de Las Heras salió a decir que Adorni no debería hacer este tipo de actos y que puede resultar en contra de una cuestión de imagen, qué sé yo.
1: Que debe presentar la renuncia.
0: Opinión personal.
1: Debe
0: presentar la renuncia.
1: Esto en el marco de que mañana va a estar en El Quemado, que es este primer proyecto de El Rigi que se aprobó en la Argentina, que es un parque solar que existe en el departamento de Las Heras, en el Algarrobal. Va a estar presente Manuel Adorni, va a estar Luis Toto Caputo, va a estar el gobernador Alfredo Cornejo, no sé si va a estar Lopresti, ¿no? Que de alguna manera
0: quien
1: es anfitrión. Bueno, veremos a ver si está o no después de las declaraciones que ha brindado justamente durante esta mañana.
0: Uh-huh. Es lógico. Ahora no puede sacar mucho los pies del plato, recuerden que el gobernador Cornejo está todavía afín a Milei y no se ha expresado. Se ha expresado con el tema Adorni, se ha expresado Cornejo, creo por lo menos en este sentido, por lo menos tan categórico como lo hizo Lopresti.
1: Vamos a hablar de la ministra de Energía y Minería, Jimena Latorre, y del proyecto Don Luis y Otro, este proyecto que busca determinar si existen sales de litio en Malargüe y en San Rafael, en qué cantidades y con qué calidad. Esto nos dice la ministra.
3: Es un proyecto de exploración de sales de litio en el sur de la provincia de Mendoza, como decíamos, San Rafael y Malargüe, y es esta etapa inicial, primigenia, que busca determinar si hay litio, en qué cantidades podría haber litio, de qué calidad, de qué ley sería este litio, es decir, si sirve para los fines comerciales e industriales, para los cuales el mercado hoy busca ese mineral crítico, que es principalmente para baterías, litio grado batería, que así se lo conoce, para principalmente el almacenamiento de principalmente energías intermitentes como son la energía solar, en la que estamos creciendo mucho y es a la transición energética hacia la que va el mundo.
1: La ministra Jimena Latorre contándonos sobre este proyecto entonces de sales de litio.
0: Muy bien, bueno, ya vamos a volver a la actividad, a la actualidad de Mendoza con algunos casos policiales que ha habido, pero ahora los llevo un ratito a lo internacional. Donald Trump está en otra visita histórica a China. Es la primera después de noviembre de 2017, donde él mismo en su mandato anterior había visitado China. En esta oportunidad viajó hacia el país asiático junto a Elon Musk de Tesla y SpaceX, a Tim Cook de Apple, a Kelly Ortberg de Boeing, y tras una escalada en Alaska se sumó Jensen Huang de NVIDIA. El objetivo de la misión norteamericana en Beijing es pedirle a Xi Jinping, el presidente, que abra el mercado chino para los negocios de Estados Unidos. Bueno, nada más ni nada menos, ¿no? Busca destrabar el acceso de las empresas de Estados Unidos en el mercado chino, que abra China, así tal cual, Y bueno, esta vuelta de buenas relaciones, de pragmatismo, digamos, de Trump con Xi Jinping, vamos a ver qué resultados arroja. Uno de los puntos centrales va a ser la posible prórroga de la tregua en la guerra de los aranceles, alcanzada en octubre, pero la lista de desacuerdos es muy larga. Tierras raras, semiconductores, propiedad intelectual, la cuestión de Taiwán también, mirá, son todos temas muy distintos, pero están sobre la misma mesa. La competencia entre las dos potencias es feroz en lo estratégico, lo tecnológico también, lo económico. La cumbre parecerá cortés en la superficie, pero en el plano táctico será un partido de rugby en el que nadie querrá, o cada parte, mejor dicho, va a querer tomar ventaja, advirtió Melanie Hart, experta en asuntos de China, a la agencia de noticias France Press. Bueno, veremos qué novedades hay con el correr de las horas de esta visita de Trump y equipo a Xi Jinping.
1: Volvemos a la provincia de Mendoza. Algunas situaciones que han tenido lugar en las últimas horas. En este caso, con un hombre que fue atacado por un jabalí. Sí, esta situación que existe lamentablemente en Valle, el campo, ¿no? En La Valle, esto fue muy cerca de Jocolí. Bueno, en esto que los jabalíes no son oriundos de aquí, no, de la Argentina, sino una especie que ha sido traída, que se ha ido reproduciendo rápidamente y que hoy representan en un gran peligro para las personas, porque de hecho atacó a una persona que... por suerte llegó rápido al hospital, pero que podría haberse desangrado, mató a un caballo, y de esta manera entonces vamos a compartir con ustedes este móvil de Julián Chaver en La Valle, que nos cuenta, nos grafica un poco cómo fue esta situación.
4: Sí, yo estaba llegando del campo, venía con las cabras, venía de cuidar las cabras, y me encuentro, cuando llego al puesto, me encuentro que estaba el jabalí acá en el corral. Andaba llega el primero, el perro que cuida las cabras conmigo. Llegue y él lo aparta, lo empieza a ladrar y a correrlo. Y el chancho lo seguía al perro, lo quería agarrar al perro. Y yo me tuve que bajar para cerrar las cabras porque me quería agarrar las cabras. Me bajo a cerrar la puerta y me siguió el chancho, me carrería. Entonces alcanza a subir a caballo y corro, disparo con el caballo. Y ahí lo pierdo. Pero cuando dejo el caballo al lado de la casa, el chancho venía por el otro lado, venía atrás mío otra vez, me andaba buscando. Cuando yo me asomo a atar el caballo, el chancho se viene a donde estoy yo otra vez. Después llega gente que me ayuda a mí, porque llamé a una gente que me ayudara para sacarlo de acá al chancho, y tuve que llamar a unos amigos ahí que vinieran a ayudarme. Ellos vinieron, vino un muchacho con un arma, y ahí lo balean, después lo sacan el chancho, porque se había ido, y cuando llega la gente, se había ido el chancho, y después vuelve otra vez. La hembra, la leona que está parida, y tiene cachorro ya para quienes enseña a cazar, ahí es cuando hace daño. Si no, capaz que le caza a uno, come y se va. Pero cuando están paridas...
5: Está enseñando, mata para enseñarle a los cachorros.
4: Mata para enseñarle a los cachorros.
5: Sí, sí, eso lo cubrimos en...
4: 20, a lo mejor 10.
5: 15.
4: 20 animales le mata en una noche para enseñarles a cazar. Y lo agarran de los corrales a 50 metros más o menos, los corrales que hay. Porque, o sea, estaba acá en el corral y le largan el primer tiro acá. Y ahí dispara el bicho para el lado del monte y se atraca contra un algarrobo y ahí le dan muerte, ahí le largan. Como 20 tiros le largaron.
0: 20 tiros, bueno.
1: Hasta allí escuchamos entonces este puestero que cuenta cómo fue la situación que vivió con el jabalí. Pero bueno, a raíz de esto, debido a otras situaciones que han estado ocurriendo durante este último tiempo en la provincia de Mendoza, dialogamos con Adrián Ríos, él es el jefe de la Policía Rural, y nos explica cómo se está trabajando en las situaciones de carne que está en situación irregular, ¿no? En esta cuestión de poder controlar. En 2025 se secuestraron más de 30 toneladas de carne en Mendoza.
6: Primero vamos a resaltar el número que tenemos final de actual de el año pasado, que justamente como le decía, en un año ya hemos superado las 30 toneladas de carne en toda la provincia secuestrada en diversos hechos. Acá hay una clandestinidad, que es a donde nosotros apuntamos, a evitar de que se consuman productos que no hayan tenido la supervisión sanitaria, tanto de crianza, de faena o de transporte, que es lo que garantiza de que nosotros estemos consumiendo la carne en buenas condiciones. Más allá de que esto a nosotros nos ayuda a prevenir el abigeato, porque la mayoría de los animales, el abigeato técnicamente es el robo de ganado, ¿no?
7: Sí.
6: Esos animales que se roban, la gran mayoría terminan en la góndola, digamos, se faenan de manera clandestina y se introducen de manera clandestina en el mercado. y es lo que nosotros tratamos de evitar con este plan. Esa carne tiene un proceso de desnaturalización que se hace en el mismo momento. Este proceso de desnaturalización lo supervisan los mismos bromatólogos, que son los que ejercen el decomiso, sí. Los que supervisan el decomiso, y tiene algunos métodos, depende de las cantidades, pero generalmente se inutiliza con la aplicación de algún producto químico, o en cantidades grandes se ha contado con la colaboración de los municipios. Se entierra, cuando son cantidades chicas, se tiran en los basurales, se le aplica un producto químico que la inutilice, y ya se arrojan en los basurales como en los vaciaderos, ¿no?
1: Comisario Ríos, entonces, que está a cargo de la Policía Rural, jefe de la Policía Rural en Mendoza.
0: Muy bien. Un ex policía sobreseído por un doble crimen reclamó el cargo y sueldos atrasados en la corte. Felipe Gil Fernández fue preso y echado de la policía tras el doble crimen de Zambrano y Rodríguez. Fue declarado inocente, ganó un juicio y quiere jubilarse ahora. Esta es la historia de Felipe Gil Fernández, que es de novela. Hace 26 años lo habían acusado de un doble crimen y lo echaron. Todos recordamos este caso de los muertos Zambrano y Rodríguez, ¿no? Bueno, lo habían echado de la policía, al efectivo, lo encarcelaron durante 4 años, lo absolvieron al final de un juicio penal, le ganó el Estado Provincial una demanda civil por una suma millonaria y ahora acudió a la Suprema Corte para que le devuelvan su condición de policía y así le paguen sueldos adeudados y se pueda jubilar como policía. Es una novela realmente esto. Esto ocurrió en el año 2000, durante la gobernación de Roberto Iglesias. El policía Felipe Gil Fernández prestaba servicios en la comisaría 33 del barrio San Martín. Había sido detenido por el llamado caso de la mafia policial, investigación que el cuarto juzgado de instrucción llevó adelante por los crímenes de Zambrano y Rodríguez, quienes estuvieron desaparecidos y cuyos cadáveres habían sido encontrados semienterrados en el oeste de Godoy Cruz en junio de ese año. Junto con el entonces policía Felipe Gil Rodríguez, luego sumariado y exonerado, fue detenido Mario Díaz. Ambos fueron imputados, procesados y juzgados por la séptima cámara del crimen, que los absolvió por falta de pruebas en mayo de 2004. Bueno, la historia siguió, como resumíamos recién, y ahora este ex policía, sobreseído por el doble crimen, reclama el cargo y los sueldos atrasados y se quiere jubilar.
1: Vamos a ampliar uno de los títulos que leíamos en nuestros diarios y tiene que ver con esta nueva normativa para los jardines maternales privados, aquellos que atienden niños desde los 45 días hasta los 3 años. Concretamente, ¿qué busca este registro único de jardines maternales de gestión privada? Reforzar los controles pedagógicos, sanitarios y de seguridad y exigir personal capacitado y condiciones mínimas obligatorias para continuar funcionando. Este registro es público y gratuito. Cada jardín deberá exhibir en algún lugar visible su número de inscripción, que va a ser otorgado por la Dirección General de Escuelas, y también fija estas exigencias para el personal que trabaja en contacto directo con los niños. Los responsables deberán contar con capacitaciones certificadas o títulos vinculados a educación inicial, psicopedagogía u otras carreras afines. Y además será obligatorio presentar un apto psicológico, antecedentes penales y certificado actualizado de manipulación de alimentos. Son cosas básicas las que estamos hablando.
0: Sí,
1: que hasta ahora no ocurrían en los jardines maternales. Bueno,
0: eso es lo increíble.
1: Uno lo lee y dice, bueno, a ver, ¿qué ha estado pasando durante todo este tiempo, no?
0: Claro.
1: Otro de los puntos destacados es la incorporación de criterios vinculados al neurodesarrollo, el juego, el apego seguro y la detección temprana de situaciones de vulnerabilidad, violencia o abuso infantil. Esta normativa exige que el personal tenga herramientas para acompañar el desarrollo integral de los niños y mantener comunicación permanente con las familias. En salas de lactantes deberá haber un adulto cada 5 niños. En salas de 1 año, un adulto cada 8. Y en salas de 2 y 3 años, un adulto cada 12 niños. Es parte de lo que habla justamente esta nueva normativa que existe para los jardines.
0: Bueno, muy bien. 13:57, nos vamos, Anita. ¿Tenés ahí actualizados
1: los datos? Sí, claro, tenemos los datos, por supuesto. 17.4 la temperatura en estos momentos, 46% de la humedad, hasta 20. 20, según el servicio meteorológico, bueno, vamos a estar llegando el día de hoy.
0: 20 dijiste, mañana también se espera 20, el viernes también 20 grados de máxima, y ya el sábado, según dice el Servicio Meteorológico Nacional, sí, porque hay otras fuentes que dicen menos grados, la máxima sería de 16, con una temperatura bastante fría en cuanto a la mínima, menos de 5 grados. Bueno, el domingo también la mínima baja y la máxima sería de 12. O sea, según el Servicio Meteorológico, sería más frío el domingo que el sábado. Pero bueno, una inestabilidad ahí con lluvias el día sábado también son de esperar. Nos vamos, 13:58, gracias Ana.
1: Gracias a vos, Far.
0: Gracias Pipi, gracias Juani. Ya llega Tarde Random para hacerles compañía, amigos. Más noticias mañana en este mismo espacio, desde la hora 13. Chau.
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0: Las trémulas canciones, sí señor. Nati Tisera, ¿cómo le va, señora?
1: ¿Cómo anda?
0: Bien, y con... Y, mi, no, y con mi con, no. Ahí, y con. Bien, está bien.
1: No sé por qué tiene esa cuestión de leer todo lo
0: es
1: que...
0: Es una marca de cosmético, ¿no? Me suena así a marca, ¿no?
1: No, que yo sepa, no.
0: Bueno, no importa, le estamos haciendo publicidad. Aguante y con.
1: No, de igual manera, no le hago publicidad.
0: Icono sería, en francés sería eso, por la cedilla del río de la O.
1: Debe ser.
0: Marce Ripari, ¿cómo andan?
2: ¿Qué tal? Muy bien, ¿cómo andan?
0: Ya que desea mi abuela, cuando ya que está con la boca abierta, llame la mama, ¿viste?
2: Uh-huh. Icone.
0: Icone sería. Entonces, Icone. Ahí está. Bueno,
2: sí, hablemos en español.
0: Icone. Ahí está el Juan y Yor con las redes sociales. Y ya se va también el Juan y. Algún día lo vamos a tener todo el programa. Vamos a tener todo el programa haciendo las redes. Como estaba la China en algunos meses del año pasado. Me acuerdo, qué lindo. Venía la China de una tanda así. Nosotros estábamos en la luna de Valencia, nosotros.

0: ¿Lo viste? Y entraba ahí por la puerta. Quiero que hagan esto, que hagan el otro, que hagan... Y hacíamos un videíto, una cosa.
1: Claro.
2: Bien.
0: Vamos tirando ideas. Perfecto. Bueno. Ahí está el Pipi Espinosa también en la continuidad de la operación técnica. Él arrancó a la una con el noticiero, sigue con nosotros, después está con Judith, después está con...
3: ¿Arranca o no arranca?
0: Sí, arranca. No, ya arrancó. Después sigue con Partido Liquidado, después sigue con... Con Gabriel Figueroa, después sigue con...
1: Vínculos.
0: Con Vínculos, claro, con Gaby. Y después sigue con el otro mundo de Vicky. Así que bueno, montón de programas por delante, Pipi. Es la rutina diaria. Es la rutina diaria. ¿Hasta las 10 hoy? No, 12. A las 12 termina Vicky.
1: Claro.
0: A las 12 también. Bueno, 14:08, así arrancamos.

0: Hola chicos de Tarde Random, ¿cómo le va? Acá Luis. Bueno, saliendo a trabajar en esta tarde otoñal, muy linda para estar trabajando y escuchando la radio post. Bueno chicos, les dejo un gran abrazo, un gran saludo, excelente programa y nos estamos escuchando.
1: Ah, Luisito, lo acaba de mandar el mensaje. Escuchaste de fondo que decía 14-8. De fondo decía 14-8 y son las 14-8. Sí, sí. ¿Cuánto demoró el mensaje?
2: Al toque.
1: Una cosa de loco. Al toque. Luis en vivo, digamos. Bueno, el teléfono de la radio es el 261-329-2234. Y ahí se pueden comunicar. Se están comunicando.
3: Se están comunicando todos. 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
1: Bueno, 17.4 la temperatura, está lindo, está bien de otoño, uno no sabe cómo venir vestido. Mira, yo tengo un pulovercito, voy a tener una camperita, claro. El Marce de camisa.
2: No se ve, pero tengo doble abrigo.
1: Tenés un abrigo, no. Sí, está bien, porque no, vos salís temprano de la casa, eso claro. Es lo que tenés. Pero vos ahora con de camisa, ¿estás con frío, sí. No.
2: Camisa mangas larga.
1: Una camisa común, sí. Pero no tenés frío.
2: No, ahora no. Bueno.
1: Adiós.
2: Adiós. ¿Qué dice? ¿Quién se va? No sé, es irreproducible lo que
1: no,
2: digo.
1: No sé.
3: No puede ser esto.
1: No se puede decir, ¿no?
2: No.
1: Bueno, traduzcan algo, ¿no? ¿No se puede? No.
2: No.
1: El jabalí. Ah, el chancho jabalí. A don Echenique parecía.
3: Qué cosa, por favor.
1: Claro. Bueno. 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

0: nosotros.
1: Hola, buenas tardes, gente linda de Tarde Random. Acá estamos con Aurora. Las estamos escuchando como todos los días. Les deseamos una hermosa jornada. Y nada, acá disfrutando del otoño en Mendoza. Es hermoso. Les mando un besote. Chao, chao.
2: Chau, chau. Chau, chau. Bueno, qué lindo escuchar a Aurora siempre de fondo ahí. Siguen viniendo.

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los de la NASA, Joe Junior, Kid Pro, haciendo remix internacionales, pero eso sí, con humildad.

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1: ¡Ey! 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Lamentablemente esta vez tocó hacértelo canción, así que una más para el cuaderno. ¡Ya!

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